demos el tiempo necesario, pero no lo dejemos pasar. Gracias, familia bolivarista, por estar con nosotros. Esperemos también que vengan días mejores para toda Bolivia, para la ciudad de La Paz, que termine estos conflictos y que vivamos en paz, ¿no? Eso no se puede acá en La Paz, es algo irónico. Así que nos vemos, nos retiramos. Muchísimas gracias. 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

Y uno anda tan distraído con esto de los bloqueos que realmente olvida que ya llegó el fin de semana. Me pasó hoy. ¿Qué les puedo decir? Yo ya creía que ayer era viernes. Y hoy sábado tenía que descansar. Pero no. Estamos acá. Una vez más, muy contento, muy feliz de poder llegar hasta donde tú te encuentres por la señal de la frecuencia de los ganadores. 93.1 en frecuencia modulada. Radio Éxito. Mi nombre es Fabián Andrés. Sí. Y te voy a acompañar esta noche con unas canciones. Primero, porque yo sé que estás volviendo a casa. Hay que tal vez mover el chip de el trabajo y volver a tu vida normal, a tu vida diaria. Las pocas horas que te quedan de ella, porque claro, pasas mayor tiempo tal vez en el trabajo, en la oficina, que hasta tu propio jefe debe pensar que, no, pues, estás simplemente de visita en tu propia casa. Y tu casa es 100% el trabajo. Sea como sea, hay dos días que no vamos a ver la cara de muchos compañeros, la cara del jefe. No vamos a tener que esperar las filas para al menos conseguir un espacio en el minibús, aunque sea paradito. ¿No les ha pasado? Y hasta eso no se puede, chicos. Pese a eso, estamos acá, contentos, para traerte buena onda, para cambiar un poco ese chip, ya lo había mencionado hace un rato. Es viernes y vamos a comenzar con toda la actitud que se merece. Yo te traigo esta canción del año 1999 para comenzar. Le pertenece al señor J.K., el británico Jamiroquai, se hace presente en los 93.1 con Kenneth Heath. Bienvenido.

Y lo que amerita este viernes, lo que necesita tu cuerpo, es moverte, sí, sentir la vibración, sentir el muy buen groove que te trae Radio Éxito. Y a propósito de esta canción, me vienen estas líneas que te las quiero compartir. Oye, bailando no me queda nada más que hacer que bailar, para olvidar estos malos tiempos que hoy estoy atravesando, solo baila. Oye, tengo calor enlatado en mis tacones esta noche. ¿Y por qué no todos nos ponemos en ese mood de viernes a cambiarle la actitud? Tenemos 2 días para replantear todo lo que queremos hacer en la siguiente semana. Y lo primero es crear el ambiente. Para eso nosotros, desde este momento, me hago cargo de la frecuencia de los ganadores. Mis compañeros llegan en un rato, no se preocupen. Andan atorados, unos cargando gasolina, otros buscando pollo. Ya llegan para que compartamos esta noche. A propósito, el clima en la ciudad de La Paz, vamos a verlo. 8 grados centígrados, la probabilidad de precipitación es del 0%, la humedad del 60%, el viento que viaja del este hacia el oeste a 5 kilómetros la hora. Para mañana sábado registraremos una máxima de 15 grados centígrados, la mínima será de 2. En la madrugada también, el sábado tenemos cielos poco nubosos, la máxima que alcanzaremos será de 16 grados, la mínima de 2 grados. A tomar los recaudos necesarios, siempre en el bolso o la mochila tienes que tener el impermeable, tal vez tu gorra, todo para enfrentar el clima paseño. Tan loco y tan diverso que es nuestro clima, pero lo bonito es que deja paisajes hermosos. Sí, hoy estaba por el teleférico morado, volviendo fui a hacer algunas diligencias y veía los nevados que nos rodean, la arquitectura que tiene nuestra ciudad, un tanto nostálgica que te da también con los cielos nublados, con que no haya muchas personas en las calles. Es otro mood, atravesarlo con los audífonos y desconectarse tal vez un poco, no estar tan ligado a las reacciones de he escuchado esto, va a pasar esto. Nah, a veces hay que desconectarse del mundo y ponerse a divagar en lo suyo. Antes de irme a la pausa, vamos a seguir con este muy buen groove, que la batería, que el bajo se haga presente. De Venezuela nos vamos directamente hacia los Estados Unidos para encontrar a la colaboración de Pharrell Williams, el productor que está detrás de más del 60% de los éxitos a nivel mundial de las radios. Una leyenda en la guitarra, Nile Rodgers. Mira, estoy nervioso un poquito, pero esta canción amerita que le prestes atención y que te dejes llevar por el buen sonido. Daft Punk, deberías estar bailando. Puedes tomarlo como una orden o puedes tomarlo como una sugerencia. Acá te dejo esta canción, Lose Yourself to Dance, en Radio Éxito.

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8:36, estamos de retorno en un nuevo bloque por la frecuencia de los ganadores, Radio Éxito 93.1. 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

La verdad es que es imposible no mover la cabeza escuchando a Robin S. con este Show Me Love. Para quien se pregunta, ¿cómo es? ¿Cuál es el nombre de esta canción? Bueno, ahí te lo dejo. También quiero agradecer a una de las empresas que está confiando en el show del DJ y le damos la bienvenida la siguiente semana. 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Hay algo que me olvidé mencionar y es que puedes visitar también nuestras redes sociales, las páginas de la radio, puedes enterarte de las noticias, de todo lo que acontece en nuestro país. También tenemos notas internacionales y yo sé que estás ahí scrolleando el teléfono mientras estás en el minibús, tal vez estás en casa rascándote la pancita. ¿Ah? Yo te veo, yo te observo. Y aprovecho también para recordarte que tú puedes contactarte conmigo, 6414-7307, 6414-7307 es el número habilitado desde este momento. Uy, casi se me va el micrófono. Para que tú te contactes con la cabina, pidas una canción, que me cuentes cómo va tu día. Enseguida te voy a hacer una pregunta que anda corriendo por mi cabeza y alguien la tiene que disipar. Hola, hola, ¿cómo están? Muy buenas noches, amigos del show del DJ. Está genial su programa, como siempre. Saludos atentamente, Sanky. Gracias, Sanky. Te envío un abrazo. Gracias por estar acá. Por favor, toma asiento. Ahí tienes tu botellita de agua. Tú también puedes hacerlo. ¿Quieres pedir una canción? ¿Quieres desahogarte con algo? Hazlo. 6414-7307. 6414-7307 es el número de WhatsApp. Para cerrar este bloque, ¿qué te parece si lo hacemos con una canción? Hoy los voy a llevar a mi mood. ¿A qué tipo de canciones escucha Fabián Andrés? Se preguntarán muchos. Bueno, entonces la muestra es auditiva. Préstenle mucha atención. Sonaba Mojo con Lady. Ahora Gypsy Woman. She is homeless. Aquí está Crystal Waters.

0: Yo sé que las canciones están muy buenas. Es inevitable no mover la cabeza de un lado al otro, siguiendo el ritmo. Es viernes y el cuerpo lo sabe, la radio también. Puedes contactarte con la cabina 6414-7307, 6414-7307. Y yo no quiero que se mueva de la señal, de la frecuencia de los ganadores, entonces te voy a compartir un poquito de los títulos, de los diferentes titulares en los portales digitales, para que nos mantengamos informados a esta hora. 8 de la noche con 48 minutos, y a ver, revisemos. La Fiscalía reporta evaluación de la orden de aprehensión contra Argollo de la COP y el líder de los ex de los campesinos, Túpac Atari. A ver, también tenemos títulos en nuestro portal digital Éxito Noticias. Transporte Libre de La Paz mantendrá el paro indefinido hasta que aprueben el diferimiento de créditos. Además, uno de los títulos que también podemos encontrar en la página de Éxito Noticias es el que te voy a compartir a continuación. Tras fallo judicial, la COP convoca ampliado nacional de emergencia para este sábado en El Alto. Cambiando un poco el mood, saliendo de lo que pasa en nuestro... Bueno, es imposible. De verdad es imposible no hablar de esto con la vecina, con el chofer, hasta con tu peluquero. Pero, como en algún momento leí, dales pan y circo y no se van a levantar. Capaz mañana, para distraernos, sé que muchos no estamos haciendo las actividades regulares que tenemos los fines de semana o el día tras día, porque o no encuentras minibús o tienes miedo a que te llegue una piedra, estés en medio de la gasificación. Mañana sábado, veía también en las noticias, a partir de las 12 del mediodía se disputa la final de la UEFA Champions League. El partido entre el Arsenal y el equipo del PSG. ¿Ustedes qué tal? ¿Les gusta el fútbol? ¿Les gusta el fútbol ahí internacional? Me gustaría también conocer, también si tienen ya un favorito para este encuentro final. Me gustaría que lo compartan. 6414-7307, 6414-7307. Aprovecho y mando un saludo a quienes están esperando en la fila, en la larga fila, para cargar combustible. Hoy muchos centros se abastecieron, muchos conductores. Valió la pena la espera de estar 2 días ahí en la fila. Cargaron a full y están contentos para el fin de semana, aunque sabemos que mucho no va a durar. Pero algo es algo. También a usted que está en el minibús, estás haciendo tu tarea, estás en tu habitación, estás cenando. Ah, buen provecho. A ver, a ver. Huele delicioso. ¿Qué es eso? Sé que no es pollo. Momento de irnos a una pausa. Estás en la frecuencia de los ganadores. Radio Éxito 93.1.
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0: Corona con este Rhythmin of the Night, ayudándonos a abrir este nuevo bloque en la señal de los 93.1 Radio Éxito. ¿Cómo estás? Es viernes, le ponemos muy buena actitud, actitud diferente para cerrar, para comenzar el fin de semana. Tengo mensaje, 6414-7307, 6414-7307 es el número de WhatsApp. Acá dice, allá, yo quiero pedir para este viernes de solterazos. Sí, viene de solterazos. Para este viernes de solterazos, un temita de Peppa D, The First Cut in the Deepest. A ver, voy a buscarlo enseguida. No sé si estaba bien pronunciado. Mis clases en Duolingo están funcionando. Atentamente, Sanky. Dale, Sanky. En un rato busco la canción y la vamos a escuchar todos. Fabián, ¿cómo se llama la canción que pusiste antes de la pausa? Oh, si no me equivoco. A ver. Si la memoria no me falla, es Gypsy Woman. Anotadlo, por favor. A ver, tengo un audio. Vamos a reproducirlo. Descargamos. Voy a bajar esto un poquito. Bajo, digo, y lo subo. ¿Qué pasó, locutor?
1: Hola, Fabián. ¿Qué tal? ¿Qué cuentas?
0: Hola.
1: Te hablo desde Oruro.
0: Hola, desde Oruro.
1: Che, bueno, pues musiquito un poquito más alegre. No sé si le puedes meter algo de música electrónica. Calvin Harris, de Vegeta.
0: Claro.
1: O estas canciones que suenan en la 97. No sé si puedes poner también de, mejor dicho, de M83, Midnight City.
0: M83.
1: Eso pues, Fabián.
0: Midnight City.
1: M83, ponlo. Ya. Y gracias, atentamente, Ronnie. Saludos.
0: Ahí está. Para mi amigo Rudy, no sé si lo pronuncié bien. Rudy para Oruro. M83, Midnight City. MA3, Midnight City, está bien pronunciada, de Chejin.

Y aquí se acepta el mood que estés llevando, compartirlo. No importa si es con canciones lentas, si es con canciones movidas. Queremos conocer, vamos a armar, no solo es la interacción locutor y oyente, eso creo que ya pasó de moda, ya no forma parte de la conexión que tiene un locutor con un oyente. En este caso es tratar de abrir una comunidad y estemos en comodidad, eso es la idea. Entonces, yo quiero conocerlos también un poco. Pregunten quién es este locutor. Yo sé que están muy, muy acostumbrados a Luis, al mood que tiene también, a la onda de hacer programa, que de verdad se le aprecia muchísimo. Pero a ver, yo quiero conocerlos también un poco. Me gustaría saber qué andan haciendo, si están cenando. Díganme qué. Si hay alguna receta que hayan preparado esta semana que no creían que en su vida la iban a comer o iban a preparar, también es válido que me la cuenten, que me la comenten. 6414-7307, 6414-7307. Buenas noches. Un tema para escuchar es de Sting, Englishman in New York. O si no, de The Pet Shop Boys, It's a Sin. Sí se puede, dice. Saludos a la distancia, atentamente, Juan José. Un abrazo, chau chau. Un abrazo para ti, Juan José. Gracias por estar en la señal de la radio. Ah, me equivoqué, perdón. Ronnie, no lo escuché bien. Saludos a Ronnie, hasta Oruro. Gracias por el tema, dice. Me recuerda cuando descubrí que la chica que me gustaba tenía bien oculto a su otro chico. Déjenme decirles que yo también viví ese momento. No se rían, no es gracioso, es un momento triste, es un momento de elección. Hay que tomarlo en cuenta. Y justo me ponía a preguntarme eso. Ahorita yo ando atravesando los 23, estoy en esta década de los 20. Me dijeron que voy a atravesar cambios en muchas cosas. A un principio, cuando tenía 20, no creía nada. Yo decía, la vida es un carnaval. Así me lo enseñó Celia Cruz, la cubana con todo el azúcar. Pero poco a poco van pasando situaciones, uno se va involucrando en más cosas. Ya las cosas dejaron de ser también un juego, aunque no debería perderse lo lúdico en hacer lo que más te gusta, en el trabajo o ya sea lo que estés estudiando, que es importante. Pero no sé, hay cambios diferentes, hay como que también hay que asumir otro rol. A veces también siento que soy demasiado viejo, pero todas me dicen, no, pero tú tienes una cara de niño, que no. Y hay muchas preguntas, hay mucho miedo de afrontar esta vida. Y también hay esa comparación. A veces trato de recolectar muchas opiniones. Me gusta escuchar a las personas que ya tienen cierta, no solo experiencia, experticia en la vida. ¿A qué me refiero con eso? Que no simplemente conocen ya sea de su trabajo, sino que han en algún momento también se han puesto a preguntar cosas, han analizado que va muy más allá de tener una vida tal vez monótona. Hay cosas que nos preguntamos y no tenemos respuesta, o a veces hacemos que nuestro inconsciente se dé una respuesta para mantener tranquilo. O al menos eso lo pasamos los ansiosos. Y antes no había este término. O sea, no era muy popular el utilizar que no, ando nervioso, ando ansioso. Pero es parte. Hay muchas cosas que han cambiado, que tenemos que afrontar. Y lo voy viendo desde esta perspectiva de los 20. Si ustedes, yo sé que la audiencia del DJ, de Luis, obviamente me dirán, es que Fabián, joven eres, no tienes experiencia. Y puede ser que sí, puede ser que no. Eso también es también un lado subjetivo. Hay muchas personas que con cierta edad que han hecho muy pocas cosas en su vida, y hay personas con corta edad que han hecho muchas cosas. Entonces es un tanto para debatirlo. Entonces quiero hacer una pregunta, y eso antes de irme a la pausa. ¿Ustedes qué consejo se darían a su yo de los 20? Viendo, analizando, tal vez ahora póngase frente al espejo si lo puede hacer.
si puede verse en el reflejo, en el minibús. ¿Qué le hubiera dicho o qué le gustaría haberle dicho a su yo pasado? Decir, si haces esto, sabes que va a cambiar, o no sé, no conozcas a esta persona. Toma esta decisión, no haz caso a los consejos que te decía tu viejo. No sé, hay muchas cosas que me pongo a pensar y que me ayudaría que compartan conmigo. Así que váyanlo pensando. Tienen el número de WhatsApp. Y si no, lo repito, 6414-7307. 6414-7307. A ver, más mensajes. Gracias, gente. Gracias por participar. Gracias por sumarse. Dice, buenas noches, Fabián. ¿Podemos escuchar Human Nature de Michael Jackson, por favor? Sí, en un rato. La programamos en el siguiente bloque porque ya está en la lista Sting con Englishman y después entraría Human Nature. Así que no se preocupen. No sé si ustedes lo sabían, pero esta canción, la que tenemos de fondo, para quien no sepa, el que canta es Will Smith. Forma parte del soundtrack de la película Men in Black, Los Hombres de Negro. Y justo esta partecita que me gusta, Forgive Me Nots, es en sí un sample de una canción que tiene también este mood. Entonces vamos a retroceder en el tiempo porque lo original, ¿no?, entre comillas, lo que dio inicio a todo, tiene un matiz pues diferente. Ya el remix es el remix, pierde detalle, hay que también ponerlo en otro aspecto, pero esta canción realmente hace que mueva el esqueleto. Y yo quiero que también muevas el tuyo. En una industria donde decían que esta canción no iba a despegar, que el artista no iba a hacerlo, Patrick Russian les dio un golpe con Forgive Me Nots.

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y en alguna estación de radio por allá de 1980, esta canción seguro era la favorita de alguien, el señor George Benson. Canción que forma parte del homónimo, este disco debut, George Benson, Give Me The Night, Tráeme La Noche. Abriendo este nuevo bloque en el show del DJ. ¿Cómo estás? A ti que te conectas recién a la señal. Mi nombre es Fabián Andrés y es un gusto poder acompañarte. Esta noche me surgió hacer una pregunta. Ahora que yo voy cursando los 20, tal vez me puedan dar algún consejo. Pero más que darme algún consejo, les pregunto a ustedes. Tal vez ya tienes los 30, 31, 35, 40, 45, no sé. Me gustaría también saber eso. Pero si tú pudieras darle algún consejo a ese joven o a esa señorita que iba a enfrentarse a este mundo caótico, a este mundo cochino, ¿qué consejo le hubieses gustado darle? Comenta 6414-7307, 6414-7307. Hace un instante me pedían esta canción y vamos a escucharla. El inglés, Sting, Englishman in New York. Mientras lo ponemos de fondo, quiero decirle algo a Ronnie, porque siento que su mensaje en el bloque anterior lo pasé demasiado rápido. Y él me decía de esta canción de M83, el... Missing, creo, la canción. Dice que recuerda cuando descubrí que la chica que me gustaba tenía bien oculto a su chico. Yo ni sabía. Yo le ayudaba en cosas de la U. Todo en vano. Y es eso. ¿En qué momento? ¿Cuántos años tenías? En la U ya tenías más de los 18. Si eres un dinosaurio, tal vez 30. Pero Ronnie, ahora que puedes hacer una retrospectiva a ese momento, ¿qué le dirías? ¿Qué acciones hubieras tomado? ¿Qué cambio hubieras hecho? Sabemos que no se puede revertir ya lo ocurrido. Pero lo que podemos hacer es, ¿y si hubiera sido? Nos vamos a plantear esa pregunta. Ronnie, sé que me estás escuchando. La señal llega hasta la poderosísima señal de... Digo, la poderosísima ciudad de Oruro. Así que comentame, Ronnie, ¿qué consejo te darías a vos mismo? Ese autoconsejo. Te leo. Dice acá, yo le diría, no te enamores de una chica. Tiene varias, pero no te enamores. ¿Y a causa de qué viene esto, viejo? O sea, sé que puedo leer que tienes problemas sentimentales, pero ¿qué tanto daño te hizo el sexo opuesto, viejo? No. Igual, coméntame, da un poco más de contexto, me gustaría conocer. 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

casi, casi. Tengo que hacer movimientos de casi pulpo acá. Y esta canción se la vamos a dedicar también a Jacqueline, que me decía: Fabián, por favor, pasa una de Michael. ¿Y quién soy yo para negarme a las peticiones de la audiencia? Y más si mencionan al rey del pop. Entonces, acá, ya no lo interrumpo al señor. Me quedo callado. Disfruten.

Una canción que se extrae del sexto álbum en solitario del cantante norteamericano estadounidense Michael Jackson, Human Nature, del álbum Thriller, una canción que fue producida por el mismísimo Quincy Jones. Además, que este es un dato importante que capaz no conocías. La canción fue originalmente escrita por el tecladista Steve Porcaro, basándose en la conversación que tuvo con una joven hater después de que un chico la golpeara en la escuela. Porcaro dijo: probablemente le gustas y esa es la naturaleza humana. Y lo demás es historia. Jacqueline, espero que te haya gustado tu canción. Gracias por escribirnos, gracias por quedarte en la radio. Me llegaron más mensajes, está escribiendo la gente y yo lo agradezco demasiado. ¿Qué andas haciendo? ¿Qué andas cenando? La pregunta era, o la pregunta es, ¿qué le dirías a tu versión de 20 años? Acá me dicen, hola Fabián, yo le diría a mi versión de los 20 que deje de preocuparse tanto por encontrar el trabajo perfecto. Perdí años pensando que iba tarde en la vida y al final cada cosa llegó cuando tenía que llegar. Si pueden poner el tema Time After Time de Cyndi Lauper, sería genial. Feliz viernes. Oh, gracias Carla, hasta Miraflores. Y mira, qué buena recomendación. Ahora, si no eres la Carla del pasado, puedes tomarla también.

Michael Jackson con este Rock With You. A mí sí, sí me molestó un poquito que no le hayan tanto, no le hayan dado tanto desarrollo a la era Off The Wall en la película de Michael Jackson. Pero bueno, yo no soy el productor, yo ahí no pongo los dólares. Bueno, sigamos con esta temática. Dice, yo le diría, no gastes tanta energía en personas que no se quedan. A los 23 me parecía una tragedia. Que dice, una tragedia cada amistad o relación que terminaba. Ahora entiendo que algunas personas solo están de paso. Saludos. Y una de Phil Collins, Easy Lover, para acompañar esta noche. ¡Qué buen tema! ¡Listo! Más canciones se suman a mi playlist. Primero fue Cyndi Lauper con este Time, con el Time After Time. Y ahora, el baterista, el señor que escribió el soundtrack de Tarzán y varias producciones ahí de Disney. Y después, va, suena. Uy, bueno, tenemos un lore grande gracias a Ronnie. Y antes de irnos a la pausa, ¿o lo escuchamos después? No, lo escuchamos después. Mientras aún, que no se quede esas ganas de moverte un poquito. Si eres un tanto friki como yo, si eres de los que se conecta a los audífonos, los abrocha. Y no importa si anda caminando, si anda en la fila, si está en el minibús. Inconscientemente uno mueve el cuerpo.

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0: te comerá cuando no te des cuenta. 1984, estacionamos el DeLorean hasta allá. En una colaboración de integrantes de dos diferentes bandas. Por un lado, Philip Bailey de Earth, Wind & Fire. Y por el otro, Mr. Phil Collins de la banda Genesis. Compuesta originalmente por Philip Bailey, Phil Collins y Nathan East. Esta canción apareció por primera vez en el álbum en solitario de Bailey del año 1984, Chinese Walls. Collins la ha interpretado en sus conciertos en vivo y aparece en su álbum de 1990, Serious Hit. Y es la canción que nos ayuda a abrir este nuevo bloque en la radio. Bueno, después de esa dosis de buenas canciones nostálgicas, guiño, digo, ¿cómo se llama? Slash retro, slash dopamina para el alma. Estamos con mucho más acá en el show del DJ. Tengo un audio y este audio, estoy seguro que me va a sacar una sonrisa. No sé por qué, a ver, coincido o no coincido, le atiné o no le atiné. A ver, vamos.
1: Ay, Fabián, no lo puedes pasar ya que es viernes, alguito del faraón. Jugo de tu chocha, mamá. Ese tema yo, esto para el viernes.
0: Esos temas entran en la programación. Yo, no crean, no es que diga, no, acá no ponemos eso, no. Yo las canciones y las garantizo. Ese tipo de canciones, por ejemplo, las del faraón y todas las demás, van. Yo las pongo que vayan después de las 12. Ya no es mi problema si la programación salta en automático y cambia, entonces ahí yo no puedo hacer mucho. A ver, tengo un audio. Ah, sí, le preguntaba a mi amigo Ronnie y su historia. Bueno, para los que se conectan recién, él me decía que había una canción que le recordaba un momento. Y este momento tenso, en especial, era que le gustaba una chica y descubrió que tenía bien oculto a su chico. A ver, vamos con Ronnie y todo ese lore de 5 minutos. Mira que...
2: ¿Cómo se insiste? Te sigo escuchando. Bueno, quizá cometí errores. Por ejemplo, a ver, te cuento.
0: Dime.
2: Tenía 25 años.
0: Uy, 25 primaveras.
2: En ese entonces era en época de pandemia.
0: Uy.
2: Yo prácticamente ya había acabado la U. Todo estudiando ingeniería. Y a ver qué te cuento. Pasa que, ¿cómo la conocí? Estaba pues ya con la casi carrera terminada y estaba ahí aburrido y...
0: Esperen, con tu permiso, la vamos a adelantar un poquito para... Yo, tú sabes que el tiempo en radio es oro. Ahora sí, vamos.
2: Escribí, o sea, teníamos un grupo en mi carrera, pues. Vi su foto, reconocí que era ella porque me gustaba siempre. Y le escribí, le dije, hola, me gustas. Y ese día estaba yo bien aburrido y era como que, ya quiero que alguien me putee. Entonces, yo le escribí a ella, pues. Y ella, lejos de darme una putiza, me ha respondido. Me ha respondido y quién eres, y yo ya he empezado a echarla. Entonces yo le dije, yo sé que estás con alguien y bla, bla, bla. Y él me dijo, no, estoy soltera. Ya no estoy con él, digamos. Y así, entonces... Y ahí empezó, le dije, para ganar puntos con ella y te puedo ayudar en estas materias y la otra ya, sino. Entonces, así empezó, le ayudé. Había momentos que la tipa siempre hablaba de su ex, era bien incómodo esa parte, pero me aguantaba, digamos. Igual seguía, llegó la pandemia y le seguía ayudando. Incluso cuando habían, ¿qué se llama? Las restricciones de la pandemia, no podía salir con carnet. Había casualidades, por ejemplo, ella y yo, nuestros números terminaban en 2, entonces podíamos salir, incluso íbamos al mercado a comprar cosas. Entonces íbamos a comprar, así, también salíamos juntos, iba hasta su casa, imagínate, ayuda a hacer sus prácticas, a enseñarle, darle clases. Pone que se conoció en marzo y duró hasta enero del siguiente año, porque conforme iba a pasar el tiempo, sí, nos llevamos bien, hablamos bien, iba a su casa, le caía hasta su mamá, porque como iba a su casa, pues no había otra. Tuve que conocer a su mamá, a su papá. Le caía bien a su mamá, como te dije.
0: Ya.
2: Y bueno, pasó los meses y era muy raro porque veía su Facebook y había cosas muy, muy interesantes. le indirectaban por un chico. Yo, ¿qué será? ¿Quién será? Digamos, yo no sabía sospechar. Entonces, incluso le escribí de un número, de otro número, así para sacar información, pero no me dio. Hasta que llegó un día, al día siguiente, que le, ¿cómo era eso? Así pues, después de insistir que quién es el fulano tal, tal, porque ella sospechaba que también que yo le había escrito, porque me dijo, no, es por eso que me ha escrito. Yo, no, no, nada que ver, ¿quién, quién? Entonces, yo, ¿y qué te pregunté ese número? Le dije, me ha dicho que yo tengo chico. Y de ahí, aproveché, pues, de ahí le pregunté. Y ahí me dijo, pues, sí, ¿y quién es el fulano? Y yo le dije, ¿quién es el tipo? Es mi chico. Puta, y él, porque se me cayó todo, pues, como vale, ¿verdad? Me dijo que tenía chico y yo le dije, ¿por qué no me has dicho? Y ella, en vez de decir disculpadame, no era mi intención, ella no me hacía emputado. O sea, me dijo, ya, oye, te estás pasando, ya, ni siquiera mis amigos saben, vos solo eres mi amigo y es como si me hubiera dicho, ¿vos qué te importa? Y me dijo, ya te voy a bloquear de todo lado porque me estás perjudicando. Incluso eso me dijo, a ver, o sea, bien, bien, me estás perjudicando. Cuando ella me tenía que venir a mi casa, explícame, o a veces yo también decía, puedo venir, o tal, pero no le perjudicaba. Y así, que vos también algún día vas a tener tu chica. Y después así, después, y luego me dijo así, me dijo, voz baja, no quiero que te alejes de mí, seamos como amigos. Yo fingí que ya, nos dimos la mano y yo me despedí. Pasaron meses y ya.
0: De caballeros.
2: Pasaron meses y pues, bueno, así, eso a grandes rasgos te conté. Ahora vos decías la pregunta, uno comete el error de no preguntar, pues, a la chica. Yo, por ejemplo, era que le pregunte, ¿estás con alguien? ¿Estás saliendo con alguien? ¿Extrañas o no extrañas a tu ex? Eso de entrada hay que preguntar, ya sea con indirectas o directas. Porque conforme uno va creciendo, Fabián, pues el changuito, ¿no ve? Si vas a enamorar o con alguien, averigua su vida, de pe a pa, como se dice, ¿no? De A a Z, averigua su vida, entra a su Facebook, su TikTok, lee sus comentarios, mensajes, todo.
0: La voy
2: Tienes
0: a
2: que stalkearle.
0: Ya
2: después le interrogas por ahí te sale con sorpresa, por ahí tiene un ex salvaje, porque con la que yo quería, estaba frecuentando, tenía un ex medio violento. Después me sale que tenía su chico oculto. No veo, entonces tienes que preguntar porque conforme vas creciendo ya no puedes hacer joda, pues. Entonces tienes que ser serio.
0: Sí,
2: entonces vos
0: sí.
2: Tienes que preguntar si está o no está con alguien, si lo ha superado, si te dice que no ha superado, es mejor que te alejes. Porque es perder el tiempo. Y uno, como te decía, ya no está para esas cosas, ya es para cosas serias. Uno no puede regular su tiempo así, estimado. Entonces tienes que preguntar todo: su pasado, qué es lo que quiere. Incluso puedes ser más directo, le puedes preguntar, ¿te gustó? Si te dice no, o te dice simpático, ya puede darte esperanza, pero si se calla, medio que ni bien digas o te señales, ya tienes que alejarte. Ya te creo, no pierdas tiempo, porque es perder tiempo. Hay chicas que dicen amigo, no, y él es para ellas, sí o sí existen los mejores amigos, pero para un varón enamorado, no, pues. O sea, ni bien te traiciona, ya te manda la friendzone, vos tienes que alejarte. Así, ese consejo te puedo dar, Fabián.
0: Eso.
2: Y te pedí esa canción de M83, porque en esa época, pues, ya la escuchaba yo a Lucho con la carita en fieras. Entonces, su cortina de canción siempre era, pues, la de M83, Midnight City. Cuando llegué a mi casa, escuché esa canción, pues, por eso me acuerdo.
0: ¡Mira vos! Bien, bien, bien, bien. Hay momentos que quedan marcados y tienen un soundtrack de fondo. En este caso, para mi amigo Ronnie, era la canción de M83, Midnight City. Vamos, para que usted, que recién se conectó a la señal de los 93.1, la frecuencia de los ganadores, vamos a ponerla para que se ponga también en contexto, porque esto no es televisión, esto no se puede ver, esto es sonoro. Así que vamos a ver, vamos, que suene. Ah, no, no era esta. Muchachos, ¿qué me está pasando con producción? ¿Dónde está? Midnight City. Ah, aquí está, la tengo, a ver, escúchenla. Y mira el consejo que me dio. Aunque no lo creas, pasa. Y sí lo escuché tal vez en algún momento, no con esa misma, obviamente no, las experiencias no son las mismas, pero siempre buscando tal vez esa similitud. Y es un consejo valioso. La verdad es que a veces uno no pregunta por miedo, por no, qué va a pensar de mí o tal vez cómo se lo vaya a tomar. Y sobrepensamos demasiado. En nuestra cabeza tenemos todo eso, que lo más simple es hacerlo. De verdad, sacar, como lo decía Ronnie, el hecho de simplemente preguntar, hasta el hecho de yo te gusto, puede sonar hasta incluso muy brusco, pero es real y deberíamos acostumbrarnos a eso. A veces no asumimos las consecuencias o responsabilidades. Para nosotros es muy fácil la evasión. En este tiempo, ¿quieres dejar de hablar con alguien? Simplemente vas ignorando sus mensajes en el WhatsApp. Es lo que se hace en este tiempo. Pero bueno, Esas preguntas las voy a tomar en lista. Los voy a escuchar los audios de nuevo, de manera interna, para tenerlo en cuenta para cuando me toque ese momento y ya sepa qué hacer. Da mensaje 6414-7307, 6414-7307. Dice, también las filas ponían la canción de Justin Bieber, Let Me Love You. Ambos temas me marcaron. Uy, ese es de DJ... ¿Cómo se dice? DJ Snake junto a Justin Bieber. Ok, después lo vamos a pasar. Más mensajes. ¿Qué dice? Hola Fabián, mi tema lo pusiste de cortina y no lo escuché nada. Bueno, lo intenté. Benjamín Orr, Stay the Night. Gracias, atentamente Juan José. Los escuchamos en Villa Fátima. Oh, Juan José, perdón, pido disculpa. Somos humanos. Y la voy a poner. La que sí quería poner de principio a fin es la de Pet Shop Boys. Así que en el siguiente bloque va. Los chicos de la veterinaria van en la radio. Acá dice, te decía eso porque muchos chicos y chicas cometen el error de estar tras alguien que no les corresponde. Y en eso se pierde tiempo, en conocer a otras personas, de iniciar la base para la adultez, como ahorrar o elegir una buena carrera. Es que a esa edad te vuelan las hormonas y pocos saben dominarlas. Sí, eso sí. Concuerdo con eso. Y a veces no tenemos un guía, alguien que... ¿A quién acudir? ¿A quién contar? ¿Que sea nuestro soporte? Y ahí también pueden diferir con lo que yo voy a decir a continuación, pero en ese sentido, los que tenemos más de perder o la tenemos difíciles, nos tocó jugar en modo supervivencia, somos los hombres. Porque, no, pues, puede ser... debido a diferentes circunstancias, la realidad de cada persona es distinta, pero yo lo veo así. ¿Qué opina usted? Comente 6414-7307, 6414-7307. Soy Fabián Andrés y te acompaño en el show del DJ por la señal, por la frecuencia de los ganadores, 93.1 Radio Éxito.
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0: Para que vean que yo no soy como político.
1: No miento.
0: Yo sí cumplo.
2: No miento.
1: ¿Cuál es?
0: Oh, pero... ahora sí.
2: No.
1: ¿Sí?
0: Ese es.
1: No me escucho. Ya, allá es el
0: gira,
1: mambo.
0: Gira, gira. Y un poquito, gíralo, a ver. A, la
1: a ver.
0: Yeah. Otro lado. Ahí.
1: Bueno, ya.
0: ¿Cómo estás, Denise? Muy buenas noches. Comenzamos un nuevo bloque con esta canción. Antes de presentarte, y para que no se me olvide, porque la memoria es como de pajarito.
1: De Dory.
0: Quiero enviarle un saludo hasta Villa Fátima a Juan José, que me pedía esta canción.
1: Oh.
0: La de los Pet Shop Boys, It's a Sin. Okay. Ahora sí, con esta nueva canción, te doy la bienvenida, viejo.
1: Ay, gracias. Muchas gracias.
0: ¿Cómo estás? Comienza el fin de semana. ¿Qué andabas haciendo antes de llegar a la radio? A ver,
1: estaba en defensa.
0: Estabas en defensa.
1: Sí,
0: a ver,
1: por la democracia. Sí. Ya, no, mentira. Estaba en defensa de mi proyecto.
0: ¿Y qué tal, viejo? A ver.
1: Bien, bien, me fue bien.
0: Eso,
1: aprobé.
0: Eso. Entonces, ¿eso de verdad?
1: Sí. Si no se nota la emoción es porque estoy cansado. Estoy en la defensa desde las 4 de la tarde hasta hace rato.
0: Estabas esperando.
1: Bueno, hace ratito.
0: ¿Fue esto presencial o con modalidad virtual?
1: Virtual.
0: Uy, estabas con cámara encendida, imagino.
1: Sí, pues todas las 4 horas y media, casi 5 horas que estaba ahí en vivo.
0: Bien.
1: Mirándome la jeta con los demás compañeros de mi aula. Pero bien. Bueno, ya, se logró, es lo importante.
0: Bien, viejo, bien.
1: Mañana hay noche de... Exacta.
0: Bien, felicidades, caballero.
1: Gracias.
0: Saludos.
1: Gracias.
0: ¿Cómo ves el panorama en las calles?
1: Aparentemente hay mucha

0: mucha fila.
1: Sí.
0: Hay demasiada fila porque están esperando en los surtidores.
1: Hay algo que es bueno en algunos surtidores. Okay. Esta mañana a las 7 de la mañana. A las 7 de la mañana llegó.
0: Ah, sí.
1: Y muy pocos. Estaba seguro preguntando y consultaba. A las 7, 8 comenzaba a distribuirse y decían, no, esto va a durar hasta las 3 de la tarde.
0: Sí, aparentemente duran, digamos, media jornada. Aparentemente, ¿no?
1: Ahí está, entonces, por eso, o sea, todo el combustible que llegó iba a estar más o menos hasta vaciar la última gota de las reservas.
0: Ajá.
1: Hasta las 3. Los que pudieron se fueron chochos y contentos. Valió la pena, me imagino, esperando.
0: Sí.
1: Dos días a veces.
0: Sí.
1: Durmiendo mal, sufriendo dolores de espalda.
0: Ay, sí, qué dolor.
1: Lumbares. ¿Qué más? Pasando frío.
0: También.
1: Es parte de ello. Bueno, te voy actualizando un poquito de cómo estamos acá en el programa. Andaba preguntando a los oyentes, andábamos haciendo armando una pequeña comunidad, vamos a decirlo así, compartiendo. Okay. Yo decía, no, pues difícilmente tal vez me podría poner en la posición de enseñar o decir, no, yo he vivido esto. Yo apenas, como verás, soy una joven promesa de 23 años.
0: Un polluelo.
1: En este mundo infernal. Y les decía a ellos que, bueno, he notado que son personas de más de 30, 40.
0: Ok.
1: Entonces, muy al margen de que sea para mí, ¿verdad? Comenzó con esa premisa, ¿no? Bien egocentrista el tipo, ¿eh? Pero se las pasé a ellos y les dije, ¿qué le dirías a tu versión de los 20? ¿Cuál es el consejo que puedes rescatar? O tal vez de darle alguna advertencia. Esto no hagas. O el 2019, okay, no comas murciélago.
0: No.
1: Yo sé por qué te digo. Ya.
0: 2018, ¿no?
1: 2019, 2020. La época ya, pandémica.
0: Sí, entonces, pero el 2018 para prevenir, ¿no?
1: Para prevenir, sí.
0: Porque el 2019 ya un poquito tarde. Eso sucedió en febrero, marzo, en países del occidente.
1: Eso sí. El prevenir, por ejemplo, decir un año antes, no como te lo pintan tal vez en las películas, no vas a llegar dos horas antes de que pase esto para que puedas evitar, y esas dos horas en el tiempo que te explica la trama se vuelven
0: eternas,
1: ¿no? Son
0: no, las dos horas de la película donde pasan dos veces noche.
1: En tres películas se convierte, sí. Viejo, ¿no? O sea, muy alargado. Pero, a ver, te hago esa pregunta y a ver si me la respondes. Así también las personas se animan a participar escuchándote. ¿Qué le darías a tu yo de los 20?
0: ¿Qué le diría?
1: A ese individuo que estaba comenzando. Bueno, no, ¿qué edad más o menos? Ya tenías contacto con el exterior, ya no estabas rodeado por las cuatro paredes de casa.
0: Uy, no, desde chiquito. Parece una entrevista, ¿ya? A los 10 años, ¿ya?
1: Bienvenido.
0: Sí, no, a los 10, 11 más o menos, como que ya iba al internet, solito, ya me quedaba siempre en casa solo.
1: Ya.
0: Porque mamá y papá trabajaban. Yo salía solito, pues, a la cancha con mis compañeros del colegio, de primaria, me acuerdo.
1: ¿Qué es lo más...? Ya, salías con tus compañeritos.
0: Ajá.
1: A ver, a los 20.
0: Al tilín.
1: A
0: la roquera.
1: Aunque usted no lo crea, yo sí puedo decir que también.
0: Lo has vivido.
1: Lo último, así. A cuentagotas. Cuando ya las maquinitas del tilín estaban hechas pomadas.
0: Tanto patear
1: ya para no que servía la pala.
0: Para que las fichas salten. Y, ¿alguna vez has hecho eso? Patear, digamos, la maquinita del tilín y las fichitas saltaban.
1: Ya.
0: Y te daba vidas.
1: No, ¿cómo no pude haber utilizado ese hack antes?
0: Los que hemos jugado tilín mucho tiempo saben, porque había que darle un rodillazo o una patada para que las fichitas salten un poquito, se muevan, y eso como que detectaba, digamos, el movimiento.
1: Es que las cosas de antes también tenían que llegaban a funcionar después de un
0: bien
1: golpe.
0: Bien voladas las máquinas.
1: Lo peor, el procesador que tienes tarda sí. en cargar de escenario a escenario. No, sí. No. Pero a ver, así, en conciso, cortito, ¿qué le dirías a tu yo de los 20?
0: No te enamores tanto.
1: Uy, ya sí. van dos personas que intentan advertir a
0: su yo te diría, eso. mi punto débil es el corazón. Emocional.
1: Ya.
0: Sí, no, porque así nomás yo estoy jodido. Pero sí, no, mi punto débil es el emocional, lo emocional que soy. Soy demasiado sensible, a veces parezco que no, pero sí, soy re sensible, llorando me salgo de las aves.
1: ¡Qué emoción! ¡Qué buen programa hemos hecho!
0: Sí, no, ¿qué he hecho con mi vida? Tantos años. Recién estoy defendiendo a mis 26.
1: No, y eso también, había un mensaje que me decía, a los 20 tienes que entender que la vida no se está acabando.
0: Sí. Eso también.
1: Sientes que tal vez el proceso es demasiado lento. Es que
0: es la crisis de los 20.
1: Eso también, pero es que como que lo llegamos a encasillar fácilmente.
0: Es muy fácil.
1: Y la crisis de los 20 uh-huh. ha cambiado de los 20 de hace 20 años, ajá. de unos 10 años a la crisis de los 20 en este 2026. Leía artículos, veía. Ahora mi fuente de confianza es TikTok.
0: TikTok.
1: Como mis tías.
0: Instagram.
1: Mentira. Lo debatíamos hace un par de semanas en la universidad.
0: Ya.
1: Y es esto de. ¿Cómo ahora la juventud. Bueno,
0: ¿por qué tendemos a acelerar?
1: Digamos? No acelerar, sino que. ¿Por qué estamos más estresados, más un tanto tal vez depresivos con esas preguntas? Ya, okay. ya hay muchas personas. Antes no se escuchaba esto, o tal vez no era común que se hable el ir al psicólogo, por ejemplo.
0: Sí, sí, sí.
1: El que tengas problemas de ansiedad, taquicardias. Yes. Que para muchas personas puede decir, no, pues eso es para débiles.
0: Eso es para débiles, compadre.
1: Eso es para personas de esta generación. Generación.
0: ¿Qué es eso de ir de al psicólogo? Sí, es verdad.
1: Pero es que antes no se trataba eso. Uh-huh. Muy pocas personas realmente tal vez aceptaban. No sabemos quién en este momento anda caminando en la calle, tal vez tiene un trastorno.
0: Tal vez está deprimido.
1: Está deprimido.
0: O tiene ansiedad.
1: Es muy difícil. Y ahora, te lo decía, como que ha cambiado tanto esa perspectiva de que ahora los 20 son más difíciles. Porque, viejo, literalmente ahora nos damos cuenta. Tú, te pregunto, ¿vas a alcanzar terrenos de la abuela?
0: No he conocido a mis abuelos.
1: No. Ya comenzamos mal. Ahí sí. Me iba.
0: No, la verdad que no, mira, yo siempre he tenido una perspectiva de hacer y mis propias cosas.
1: No, claro, pero...
0: Sin embargo, o sea, no hay que menospreciar tampoco los logros de los anteriores, ¿no?
1: De sus abuelos.
0: Ajá.
1: Pero me voy al caso de que, por ejemplo, ahora es más difícil el adquirir tal vez un terreno.
0: Sí.
1: Una movilidad.
0: Suele ser más arriesgado,
1: un préstamo, claro, y... Así, yo lo veo así. A veces te haces un préstamo, ponte, quedándote en un trabajo para pagar ese préstamo y no vives, y así pasan los años, la vida. Pero como tal, hay muchos tal vez este tipo de problemas. Uh-huh. El hecho también de la parte sentimental, como tú dices.
0: Uh-huh. Emocional.
1: Emocional, el amor. El no te enamores, el uh-huh. evitar uh-huh. esto en un tiempo... Pero la verdad es que es muy difícil. No hay una edad determinada para que comience. Uh-huh. Hay quienes le llega antes, hay otras personas que le llega después.
0: Sí.
1: Pero yo veo que eso nos va afectando tanto. Y más en este tiempo donde hay sobrecarga de información, sin irnos tan lejos.
0: Uh-huh.
1: En mis cortos 23 años ya he vivido...
0: Nos llevamos por 3 años.
1: Por 3 años. En este, bueno, voy a decir corto tiempo que estoy en la Tierra.
0: Ya.
1: Vivito.
0: En este plano existencial.
1: En este plano, exacto. son muy pocas veces, o tal vez digo, es mucho estrés para este mundo. O sea, me refiero a lo caótico que hemos vivido, una pandemia, problemas, conflictos sociales, no sé.
0: ¿Sientes que te deprime más los acontecimientos sociales?
1: No, me voy al hecho de que en un corto tiempo, en un lapso de tiempo muy corto, hayan pasado muchas cosas que cambian el mood. O sea,
0: son cambios bruscos muy corto tiempo, digamos.
1: Ajá, y que solo me afectan de manera personal, también afectan al entorno, a la realidad.
0: Claro, a la percepción de tu vida, ¿no?
1: Exacto, y esto ya no podría ser comparado, o alguien que tenga 50, 40 que me diga, no, pues esto a mis 20 no era nada, digamos.
0: Pero a mis 20 no había internet. No, suele pasar.
1: Suele pasar.
0: Hay muchos temas, mira, hay muchas adyacentes que de esa reflexión podemos sacar. Uno, primero, ¿por qué los adolescentes o los jóvenes empiezan a acelerar un poco más? Yo creo que es más lo que se motiva a través de los videos, de la música.
1: Perdeme la atención.
0: Ok. Dame chance, me voy a cambiar de lugar porque no escucho nada.
1: Ya, mientras lo haces, usted, si se quedó picadito, enseguida volvemos. Estás en la señal de Radio Éxito 93.1, acá en el show del DJ.
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0: Dance, ahora sí. Ahora sí, qué rico escucharme. Qué rico escucharlos también. Espero que manden sus audios. Manden sus audios. Comenta con nosotros. ¿Qué le dirías a tu yo del pasado?
1: 6414-7307. 6414-7307.
0: Ajá.
1: ¿Mencionabas notas de voz? Ah, tenemos nota de voz.
0: Oh, porque, qué buena.
1: Lo que se pide, hay.
0: Buenísimo. A ver, antes de la reflexión que quería dar, los escucharemos.
1: Ya.
2: Ay, Fabián, pero a lo que he entendido, su historia del cuate, la ñatita la estaba usando para satisfacer sus más bajos deseos carnales nomás. Es lo que he entendido hoy. Pero bien, pues que aprovete. Ya que la se viene como pavo de Navidad.
1: Claro, para vos puede estar visto bien. Es que desde la perspectiva...
0: Otros tenemos moral.
1: Sí, pues viejo. Necesitamos conexión emocional antes de tener conexión carnal.
0: Claro, claro, carnal.
1: No, o sea, no del verbo compadre, sino del verbo carne.
0: Ah, ok. Pensé que era, ¿cómo es carnal? ¿No? ¿Todo bien, carnal? Bueno, ahí está. ¿Tenemos más audios?
1: No, ahora sí.
0: Ahora sí, reflexionamos un toque de esto.
1: Después del momento gracioso, una reflexión.
0: Un pequeño chascarrillo, ¿no? A ver, yo supongo, mejor dicho, yo por lo que he visto en amigos, en conocidos, familiares incluso, de por qué aceleramos siendo jóvenes. Es porque estamos influenciados por muchos factores, mira, y dentro de esto está... el fantocheo de los artistas, por ejemplo.
1: ¿Cómo es eso?
0: De la música. Lo que presumen. Los artistas se hacen cada vez más jóvenes. Son más jóvenes, ¿no? ¿Recuerdas a Camilo VI? ¿A sus cuántos años se lanzó al éxito?
1: Camilo VI. Uy, me agarras en curva, viejo. A ver, podemos...
0: Porque no era tan joven. Tan joven.
1: No se lo veía tan joven.
0: Claro, como ahora, digamos, un Milo J, que desde sus 14 años ya hace exitazos.
1: Y ya tiene un Tiny Desk.
0: Y ya tiene 20. El actual ya tiene 21. 20, 21 más o menos. Y puta, ya presume pues de sus Lamborghinis, de sus Mercedes-Benz. Entonces, eso es lo que invita, digamos, la modernidad. Los artistas modernos, las influencias modernas, ¿no? El cómo lo obtienen a muy corta edad. Y creo que eso manipula a la juventud al momento de decir. Incluso si no tienes un auto hasta los 25, eres pobre o eres mediocre o estás perdiendo el tiempo.
1: Eso,
0: ¿no?
1: El estigma que se va creando en base a lo que vemos, como en este caso, lo
0: sí,
1: que escuchamos.
0: Lo que escuchamos.
1: El ejemplo sencillo que uno puede decir, no, pero sabemos que así es un reggaetonero. Uno puede opinar así. Pero hay un mensaje
0: subliminal, ¿no?
1: Subliminal, que inconscientemente está rondando ahí en tu cabeza, que el que tenga plata me puede tener, que y va jugando eso también en la psiquis de los jóvenes, como en este caso de los hombres, como que esa presión de decir, no pues, es que tengo que tener mi moto, tengo que tener mi auto.
0: Es verdad.
1: A los 18 ya hay.
0: Tengo que tener éxito, tengo que tener dinero, más que hablando a grandes rasgos, ¿no? Tengo que tener dinero, porque si no, no voy a tener mujeres, si no, no voy a tener casa, no voy a tener muchas cosas, ¿no? Materiales que obviamente se consiguen con esfuerzo. Muchas veces, por ejemplo...
1: Y tiene un proceso.
0: Claro, el proceso, digamos, de conseguirlo, ¿no ve?
1: No es de la noche a la mañana. Lo que nos está acostumbrando a través de las redes sociales...
0: O sí, la modernidad, ¿no?
1: El que quieras tener todo con un botón, ¿no?
0: Todo rápido, así.
1: Todo rápido. Tu comida en 30 minutos. Uh-huh. Que el taxi que te va a llevar... No vamos a mencionar Django ni Uber. Aquí no mencionamos eso.
0: Aquí no mencionamos Django, Uber o InDrive. Tranquilos.
1: Le ponemos sonidos de mute.
0: Okay.
1: No, eso, el ver, estar pendiente también el cuánto me va a tomar llegar acá,
0: sí.
1: Allá. Sin irnos ahorita lejos de lo que estás viviendo, tal vez, el hecho de hacer trabajos, de no que ya se entregue aquí, de que hay una persona encargada detrás que esté ansiosa, licenciada, no, sí, que dice, no, sí, sí. Pero se entrega así, no, y si no lo haces a su forma, no, pero tienes que hacerlo de esta forma, o sea,
0: sí. Es presión al final, ¿no? Uh-huh. Es mucha presión, causa presión. Y yo creo que, por ejemplo, y creo que muchos nos estamos dando cuenta de que la depresión se genera por esto, por muchas cosas, ¿no? ¿Por qué te generas, por qué tienes depresión, digamos? ¿Por qué tienes ansiedad? Porque la sociedad te está empujando a eso, te está acelerando, ¿no? Muchas veces incluso había el dicho, nunca es tarde para estudiar.
1: Sí, es, ¿no? sí, nunca, ejemplo, es tarde para nunca es tarde, por ejemplo, para aprender.
0: Pero mira, date cuenta de que si eres, ponte un año mayor de los que están en tu aula de la universidad o en el colegio, en la universidad más común, te sientes muy viejo.
1: Te sientes un bicho raro.
0: Viejo. Incluso los jovencitos te ven como viejo, ¿no? Y esto sucede seguido por personas que recién están tomando la oportunidad de estudiar. No tenemos todos las mismas condiciones.
1: Sí.
0: Y creo que los jóvenes no somos tan conscientes de ello. No somos conscientes de que no hay la misma condición, de que no tenemos la misma economía,
1: de que no tenemos el mismo
0: círculo social,
1: la misma realidad.
0: Exacto. Entonces, no podemos permitirnos cosas que están fuera de nuestro alcance. Uh-huh. ¿No? Tenemos que ser realistas y creo que es ahí donde se distorsiona nuestra perspectiva de salir adelante. No, en los jóvenes por eso se aceleran, porque piensan, como te decía, ¿no? Que si no logran cierta cosa a cierta edad, están perdiendo el tiempo, o son fracasados, o no lo valen, o nadie los va a querer, no sé, tantos factores, incluso hasta el factor emocional, ¿no? Donde dicen, si no tengo plata, nadie me va a querer. Si no tengo un auto, no voy a tener chica. Si no tengo una moto, no voy a tener, no voy a conseguir lo que yo quiero en cuanto a... Nadie me va a ver, incluso la presión en la familia, ¿no? No, si no tengo un auto, mi papá va a pensar que no estoy haciendo nada.
1: Y no solo, mira, y eso viene de uno, o sea, esos pensamientos de uno. Pero sumale a eso la presión que tienes de tu familia.
0: Sí.
1: Viejo, a eso de... Esos comentarios... ¿Lo puedo decir? Esos comentarios de tus tías.
0: De los miércoles.
1: De la comparación que hay. Sí. Que digas, ¿no? Es que tu primo, Justin, ya pues...
0: Justin.
1: Ha terminado el colegio y ahora ya está estudiando. Sí. ¡Chupala, Justin!
0: Es verdad.
1: Eso, o sea, también...
0: Y se hace comparativas, ¿no?
1: Sí,
0: se hace mucho las comparativas de... ¡Ay, mira tu primo! Ya ha salido contador. ¿Vos estás estudiando comunicación? Yeah. No, Pero en nuestra carrera, en nuestro área, por ejemplo, es así, muy subestimado. Hay carreras que son demasiado subestimadas.
1: Y también, como hay subestimadas, hay carreras también sobrevaloradas.
0: Sobreestimadas.
1: Sobreestimadas y sobrevaloradas.
0: Sobrevaloradas, sí, es verdad. Oye, que la gente participe.
1: Sí, 6414-7307, 6414-7307. A ver, vámonos por este lado. Hay mensajes, me dicen... Perdón. acá
3: hola, tenemos la voz. Hola. ¿Cómo están?
1: Hola, Fabián. Aquí un saludo. Te estoy escuchando desde la Ciudad del Alto, desde la zona Los Pinos. Mira vos.
0: ¿Cómo? Los Pinos en el Alto.
1: Debe haber una zona allá en el Alto que es Los Pinos.
0: Ah, ya.
1: Podemos pecar de desconocer y podemos afirmar, no, ahí no hay.
0: Soy un ignorante con las zonas de...
1: Entonces,
0: apenas me acuerdo el nombre de los que viven en mi casa.
1: Cada noche escucho su programa y ayer te pedí que me lo pongas la canción del grupo de K-pop surcoreano BTS, I Need You. Y no lo pusiste. Es que esa canción...
3: ¡No tenemos!
1: No, podemos posarla.
0: ¿Sí?
1: ¿No?
0: ¿Lo tenemos? ¿Ya lo has descargado?
1: Ya, pues hice todo el proceso.
0: El Fabián se queda a dormir aquí en
1: toda la logística. Tengo que pedir permiso.
0: Esos casilleros de allá afuera de Boston, ¿no?
1: Sí, esos folders. Ya. ¿Viste esos folders amarillos que están ahí?
0: Sí.
1: Con papel membretado.
0: ¿Eso es tu tarea?
1: Sí. Y el flash que está al lado de esos documentos son las canciones que se cargan.
0: Ahí está. BTS.
1: Porque si tú eres un friki, Este es tu espacio. Ya.
0: ¿Vos querés al oso talalín?
1: Voy a tener el mensaje. Dice, okay. La canción dice, no la pusiste, es que esa con esa canción quiero recordarla a ella, porque la extraño. Pues al mismo tiempo, no sé si la quiero de vuelta en mi vida.
0: Yeah.
1: No sé si rogarle.
0: Indecisa.
1: Dame un consejo, ¿qué hago? O le voy a rogar, dice.
0: ¿Pero para qué vas a rogar a alguien?
1: Amigo, escucha, este es tu momento. Voy a ceder la palabra, voy a ceder el micrófono a nuestro gurú motivador. Porque si tú andas indeciso, esos pensamientos recorren tu cabeza, hay remordimientos de qué hubiera sido,
3: mi preciosa,
1: qué hubiera hecho. Y a veces después de las 11 pensamientos de la turbo paja. No te preocupes, hermano, aquí está nuestro gurú, él es Denis.
0: Andate a la media. No.
1: Este fue el espacio.
0: Yo digo que, a ver, ¿para qué, no? ¿Para qué vas a rogar a alguien? O sea, es que hay frases, ¿no? Donde dicen, si no te contesta es porque alguien más le está haciendo calla.
1: Yeah. El tipo atrás. ¡No, Denis! ¡No hagas eso!
0: Si no te habla es porque su boquita está ocupada con otra persona.
1: ¡No, viejo!
0: Así de fácil. Es que tampoco, digamos, hay que esconder el sol con un dedo, ¿no? Si no te busca es por algo. Y ese algo que es, que no te quiere buscar.
1: Y...
0: es fácil.
1: Tienes que...
0: ¡Claro!
1: Después dicen que los hombres somos malos captando indirectas, viejo. Ahí está, pues, viejo.
0: Si no, motivador profesional.
1: Este fue el consejo motivador de nuestro gurú.
0: Chao, bro.
1: Gracias, Denis. QR. Para más consejos, visite su página de TikTok.
0: Para más consejos, el número de cuenta al BCP. No sé, cuidado. Ya no hay J.
1: ¿No hay J?
0: No, pues ya no.
1: Entonces,
0: sorteamos el día de... Ya, ya. Mira.
1: No se la crean después. Hemos escuchado y problemas con gerencia. A ver, dice, hola chicos, un saludito, su programa es mi favorito y les comento. Gracias. Que le dije a mi mamá que no me gusta el pescado y la sopa de guayaque. Y me dijo que me vaya a comer pasto.
0: Uy.
1: Pues dígale algo a mi mamá, ¿cómo me va a decir así? Pues sí. Señora, justificado, pues yo entiendo por qué sigue hablando con esta persona, con este individuo. Debería botarlo de la casa.
0: Debería, ¿no? Mira, acá tengo el comunicado de la J. Dice, la autoridad de fiscalización del juego AJ comunica a toda la población en general que las, y a las empresas que realizan promociones empresariales que, tras la promulgación de ley 1733 de alivio tributario el 27 de mayo, las promociones empresariales ya no requieren autorización de la AJ.
1: ¡Eso! ¡Qué felicidad! No saben lo difícil que era no poder...
0: Regalarles algo, ¿no?
1: Y más que regalarles, decir ciertas palabras como... Hay una sorpresa, hay un detalle, hay una mención... No puedes decir eso.
0: Sí.
1: Limitadas, pero bueno, ahí está. Y a Cristian, vos... de verdad, tu mamá te tiene que... Tú dile, mami, me he equivocado en lo que dije, reflexiono y anda a comer pescado, viejo. Hay muchachos en La Paz que no tienen ni pollo.
0: Sí, ¿no? Y vos estás hablando macanas.
1: ¿Y vos no quieres comer pescado?
0: Oye, qué rico el pescado. ¿Verdad? ¿Cómo se le niega a alguien el pescado? No, una buena trucha rosadita.
1: Pues yo digo, una persona que no come pescado, una red flag.
0: Sí.
1: Esa persona debe ser psicótica, maniática, piromaniaca.
0: Ya sabes, si no te gusta el marisco, tú eres un marisco. Es de verdad.
1: Así que advertidos están.
0: Sí, eso sí.
1: A ver, hay un audio, está descargando y lo pasamos.
2: A ver, Denis, a ver, Fabián, lo que yo le diría a mi yo del pasado es... las compañeras de Facu son amigas, compañeras, no comidas. Eso les diría porque yo me andaba comiendo a esas chicas. Mamá, qué matan a chicas, pero vaya, ni modo.
0: Sí, igual algo parecido, pero no de la facultad.
1: Ahorita él te va a decir, sí, Denis, sabemos todo tu lore.
0: No, pero no le metas cizaña.
1: No, pero no,
0: Ahorita él no sabe nada.
1: No se va a acordar. No, no, ¿de quién estábamos hablando?
0: No sé, yo, a ver, estábamos hablando de reflexiones.
1: A ver, dice acá. Pero también pienso que depende de las generaciones. Dice.
0: Sí, por supuesto.
1: Por ejemplo, en los 80s y hasta en los 90s, los jóvenes ya iniciaban una familia formal desde sus 20 a 25 años. Pero ahora, ajá, los jóvenes viven su adolescencia hasta los 25, incluso 30. Y de ahí recién empiezan a formar una familia.
0: Es verdad.
1: Tal vez estoy equivocado, no lo sé. ¿Tú qué opinas, Denis?
0: Es que hay educaciones, bueno, la forma de el crecimiento tradicional, digamos, ¿no? Donde el papá incluso te obligaba a casarte con tal brother, ¿no? O la mamá te juntaba con otra chica, digamos, ¿no?
1: Tu papá porque...
0: arreglaban matrimonios.
1: Estaban haciendo, uh-huh, tu papá el empresario que necesitaba esas 20 cabezas de ganado.
0: Claro. O los terrenos de la otra persona, entonces por conveniencia funcionaba. Y al final así se enamoraban, decían, no, pues ya, con ella nomás, ¿qué voy a decir? No tengo que mirar a otra, no, ni modo.
1: Ya es mi esposa.
0: Ya es mi esposa, ya lo cagaron.
1: Y hay algo que también yo puedo decir que es muy diferente, tal vez, entre a generaciones. Ver. Es que antes no había mucho esto de escuchar los divorcios.
0: Sí.
1: ¿Por qué? O sea, me vas a tu opinión y okay, okay, escuché la mía. No, ya, no, ya. No quiero tener la razón, pero es lo que escuché y ahí vamos.
0: Yo igual he escuchado cositas de antes del divorcio.
1: Antes no se divorciaban, pese, o sea, eso de tal vez infidelidades, yo pienso que lo hay desde la época, desde los siempre, cavernícolas. Siempre. Eso. Me emociono y
0: sí, no, voy le metas a tirar un puñetazo al micrófono.
1: Eso existe desde tiempos lejanos, remotos, antes de todo, ¿no?
0: Sí, es verdad.
1: Pero hay algo curioso acá.
0: Mire esa caníbal.
1: En los 80, los 90, los papás de ese entonces, de ese tiempo, no, pues no veías relaciones duraderas. Que tu abuelo y tu abuela celebraban 50 años de matrimonio.
0: ¡Sí! ¡Bodas de papel higiénico!
1: Pero ¿qué había detrás de este matrimonio que duró, soportó los estragos del tiempo?
0: Cuando les preguntas, ¿no? ¿Y cómo han durado tanto? ¿Por qué han durado tanto, no?
1: Y esas preguntas podrías hasta tú suponer de que no, hay amor en la casa. Había cuidado, de que había romanticismo, de que el abuelo no obligaba a la abuela que se levante a las 5 de la mañana porque si no chillaba el sartén, la que iba a chillar era otra persona.
0: Sí, es verdad. Es verdad, es verdad. La vieja escuela.
1: Porque antes no era todo rosa pastel. No.
0: Era más estructurado.
1: Los secretos que guardaba tu familia. Sí. Los secretos que se han llevado a la tumba a tu abuelo y a tu abuela. El hecho de que después del velorio, después de que ya te hayas peleado con los tíos por los terrenos.
0: Me he piñado con mis tíos.
1: Te enteras que tu abuelo tenía otra familia.
0: Y los conoces loteando, ¿no?
1: Y lo peor es que escuchas comentarios en ese velorio. No sé por qué es la temática, porque estamos rodeados, ¿no? De eso.
0: Sí, ya, ya, ya.
1: Y que escuchas que esos secretos de que ya había la otra esposa, que para ti son sorpresas, tal vez como nieto, sobrino, qué sé yo.
0: Ya.
1: Pero son secretos bien guardados entre la familia.
0: Ya.
1: Como que los matrimonios no duraban antes porque había años. Amor. No. Porque ocultaban secretos. Uh-huh. Por este del, ¿pero qué va a decir el vecino?
0: Sí.
1: ¿Pero qué van a decir mis amistades? ¡Nuestro apellido se va a manchar!
0: Sí, no. ¿Qué va a ser de los González?
1: Y ahora nos vale pepino. Sí, no.
3: Es que prefiero la salud mental.
0: ¿No,
1: Pasa.
0: La modernidad.
1: Y ahora es el simple hecho de que los matrimonios no duren ni 5 años. Dos sí. años después, separados. Yeah.
0: Mi percepción de los divorcios.
1: Dime.
0: Antes no habían divorcios porque te obligaban a arreglar. ¿No? Mi percepción de los divorcios porque... He escuchado muchas veces, digamos, yo me quería divorciar de tal, y lo he escuchado de personas mayores, me quería divorciar de tal, pero nuestros abogados nos han obligado a conciliar. O nos han obligado a estar.
1: Me iba a salir caro divorciarme.
0: También, ¿no? También muchos casos. Porque, y hay otros donde incluso hasta en denuncias, ¿no? Denuncias al extremo me voy a ir, no lo tomen a pecho. Sin embargo, habían denuncias de violencia, por ejemplo, hacia la mujer. Ibas a la policía y la policía, ¿qué te decía? No, acéglen. Es tu marido. De verdad, habían casos así antes. Y te decían, digamos, es tu marido. Ustedes tienen que arreglar eso en la casa.
1: Eso es asunto.
0: A mí déjame laburar. Bien. No, entonces esas, por ejemplo, esos tratos se han acabado. Por eso existen ahora más divorcios. Incluso te diría que hay más información, hace rato lo quería decir también, de lo que son los psicólogos o de para qué funciona, de la salud mental, de la salud emocional. Antes no teníamos tanta información y por eso permitíamos cosas.
1: Mira,
0: ¿no?
1: Y ahora esto, mira, que de corte, uh-huh, lo aporto ahí en un paréntesis. Por ejemplo, las sesiones de pareja.
0: Sí. Terapias matrimoniales, por ejemplo.
1: Terapias familiares.
0: También, ¿no? Ahí, por ejemplo, hay un voy a hacer una pequeña referencia a los Simpson. Hay un capítulo donde van a una terapia familiar y todos están electrocutando, ¿no?
1: Los capítulos viejitos.
0: ¿No ves? La psicología, al igual que la medicina o todos los campos en nuestra vida, han ido evolucionando, ¿no? Porque se han ido dando descubrimientos. Ah, no, con toques eléctricos no se le pasa la ansiedad.
1: La ciencia.
0: ¿No? Con un puñetazo no se le pasa la rabia. Entonces, ¿qué voy a hacer? Entonces, ha habido avances. Uh-huh. Y es lo propio, por ejemplo, para la juventud igual ha habido avances, para los matrimonios igual ha habido avances. Sin embargo, a veces extrapolamos esto. Lo llevamos a un extremo,
1: sí,
0: en el que decimos no merezco ni que me trate mal cuando estamos enojados.
1: Ah, eso.
0: Pero date cuenta de que están enojados y es una reacción. Obviamente no puedes permitir que te denigren o que te levanten la mano, pero ubícate, ¿no?
1: Claro.
0: Estás enojada o estás enojado y yo creo que ese es el problema principal de los divorcios, ¿no? Y las bodas también. ¿Por qué? Porque decidimos con cabeza caliente.
1: Por presión.
0: No solamente por presión, sino por... nos hemos vuelto muy impulsivos. ¿Entiendes?
1: Diría,
0: nos hemos
1: vuelto reactivos.
0: Reactivos e impulsivos. ¿Por qué? Porque cuando te casas, sí, nos amamos, que esto, que lo otro. Luego llegan 2 meses, 3 meses, conoces su realidad, conoces tu realidad, ya conocen sus problemas, ya empiezan a... Puta, no, creo que lo hubieras arruinado, ¿no? Y lo que te invita a la modernidad ahora es, ya, si no quieres, si no la quieres, divórciate, fácil.
1: Eso,
0: en cambio, antes era más estricto, digamos. Incluso, perdón que te voy a cortar, pero yo veo más serio la IRPACA que una boda normal. Porque en la IRPACA se casaban familias, no se casaban solamente las parejas, ¿no? En cambio ahora te puedes casar hasta en Las Vegas.
1: Yeah.
0: ¿No? Te casas en Las Vegas, nadie sabe nada, vuelves con anillo y nadie supo nada. Uh-huh. Y te puedes volver a divorciar igual que nadie se va a enterar. ¿No? En cambio la IRPACA era un poco, entre comillas, más respetuoso. Entre comillas digo, porque también se extrapolaba también y tenías que zaparte la, ¿no? Pero era más respetuoso porque presentaban a sus familias, ¿no? Él es mi papá, él es mi tío, él es mi tía, tan. Y se comprometían entre familias, digamos. Decían ya, si se porta mal el chico, la familia de la chica tiene autoridad para regañarlo al chico. Y la familia del chico igual, o viceversa, digamos, ¿no? Uh-huh. Si ocurre algo, entonces todos tenemos que saber, y eso se trata de comunidad y comunión, ¿entiendes? Yo creo, no lo prefiero, pero yo creo que hay que hallarle un punto medio, digamos.
1: Obvio, uh-huh. Sí, nos vamos a...
0: Porque son dos extremos, ¿no? Casarte así en civil, pagando, qué sé yo, 700 bolivianos por tu certificado, no sé cuánto será, la verdad, no conozco los aranceles, pero pagas unos 200 bolivianos por tu registro civil de casado, ya son casados, salen, van a comer pollito y listo, van a dormir a su casita.
1: ¿Está?
0: Listo. Pero también sucede lo contrario, ¿no? De que te divorcias y es súper rápido. ¡Sí! Pero es más problema, es un problemón.
1: Y lo es, y lo vamos a debatir en el siguiente bloque. Momento de irnos a una pausa.
0: Sí.
1: Estás en la frecuencia de los ganadores.
0: Temón.
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0: ¡No, Temón!
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0: El gran príncipe del rap, Will Smith.
1: El tipo de las bofetadas.
0: Sí. Ya no se le ha permitido, ¿no?, hacer películas, creo, por 3 años, pero ya ha pasado, ¿no?
1: Está poco a poco, mientras los años pasan, poco a poco se les va cortando el tiempo que está siendo vetado de... ¿Cómo le dicen esto? De la academia.
0: Sí, de la academia.
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0: Buenísimo. 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
0: Demon.
1: Esto me recuerda a un meme que no sé si es gracioso o no. Cuando decían...
0: ¿Es un final y ya?
1: No. El pásame tu pack.
0: Oh, sí, no. La antigüedad. Red flag, amigos.
1: Tu pack con este California Love. Volvemos. Estábamos hablando de qué consejo... ¿Qué momento atravesaste en tus 20 o después te diste cuenta de que lo que habías pasado no era nada de lo que ibas a afrontar después? Entonces la pregunta
0: no
1: acá
0: todo
1: era
0: lo que creías.
1: No todo era color de rosa pastel. La pregunta acá es, ¿qué consejo le darías a tu yo de los 20?
0: Del pasado, ¿no?
1: Del pasado, sí, tal vez estás entre los 29, ¿no? Tal vez...
0: ¿Qué tal consejo? Vez quieres decirle algo a tu niño de 10 años.
1: Puedes
0: aprovechar. No, no metas los dedos al enchufe. O posiblemente puedes decirle algo a tu joven o a tu señorita, mejor dicho. O a tu yo adolescente de 15 años, ¿no? Anda, ese 15.
1: Cuando te ofrezcan dulces y subas a ese auto, ¡te subes!
0: Si un extraño te ofrece dulces y te invita a subir a su furgoneta, ¡te subes!
1: Por favor. Acá dice, otro factor son las redes sociales. Antes, las posibles parejas estaban a tu alrededor, pero ahora... El Facebook es como un catálogo de parejas.
0: Esta sí, esta no, esta puede ser. A ver, y ves perfiles,
1: y,
0: ¿no?
1: Y seguir.
0: Stalkeas.
1: Seguir. Después, como enfermo, te van apareciendo las historias y corazoncito.
0: Ah, yo sí, sí.
1: Dicen, usan catálogos como Facebook y ahora TikTok. Muchas personas se conocen en redes sociales.
0: Ajá.
1: Pero una vez en pareja, siguen recibiendo comentarios o likes de otros chicos y chicas, sí, estando ya en pareja. La mayoría deja a su pareja actual porque le aparece la otra opción. Y así hasta el final termina con alguien peor que la primera pareja.
0: Sí, es verdad, ¿no? Todo es un círculo vicioso.
1: ¿En qué momento?
0: El efecto Doppler.
1: ¿En qué momento pasamos de que cuando comenzaba todo este boom de las redes, no sé si escuchaste, también había recomendaciones por ahí, de que el perfil que tengas social, ya sea en cualquier red, es pues lo que tú quieras mostrar, no necesariamente tiene que ser tu realidad? No,
0: ya.
1: O sea, era lo que querías mostrar, estaba en esa línea, ¿no? Yo muestro esto porque quiero que me guste, etc.
0: Ya.
1: Hay quienes tienen el pensamiento de tal vez ser un tanto más reservados con su vida, ¿no? Y dicen, no, yo solo uso las redes para, no sé, ver videos de ahí o TikToks o seguir a las personas, a mis amigos, a mis conocidos. O sea, eso es válido.
0: Ya.
1: Y ahora está el otro lado, está el ejemplo... que lo mencionábamos hace unos bloques de los músicos, los cantantes, y ahora pasa con el lado de los influencers, los TikTokers, sí, los creadores de contenido. Sin irnos tan lejos, en la ciudad de La Paz, tal vez el hecho de que venda también esto del sensacionalismo, del que juegue también el hecho de las emociones, de que jueguen con eso, de que algún personaje X se muestre como víctima y aparezca llorando en videos y diga, oh, es que está pasando,
0: me he terminado, ¿qué hago?
2: ¡Sí!
1: O también te muestran el otro lado de la moneda, la vida supuestamente
0: de lujos
1: que tienen, que nos patrocina esta empresa. De que gracias a ellos, miren este viaje a Japón.
0: ¿Sabes qué perfiles son los que más odio?
1: ¿Cuáles?
0: Los que dicen, aquí con mi familia comiendo una sajta, digamos, de crema familiar. Y eso no es por ser amargado, ya, eso es algo meramente personal.
1: Sí, sí, sí.
0: Pero son los que dicen, hoy tocó sesión de fotos.
1: No, ¿sabes? Ahí está lo peor. Esta foto porque me sentí bonito.
0: Yeah.
1: O me sentí bonita.
0: Sí, ¿no? Esta foto porque me gustó el cabello.
1: Yeah. ¿Qué tal se ve mi cabello? Está creciendo, ¿no?
0: Y vos en tanga, ¿eh? No, pero...
1: No,
0: qué pretenciosa la gente se ha vuelto en redes sociales.
1: ¿Sabes qué es lo más pretencioso e hipócrita?
0: El
1: que conozcas bien a la persona.
0: Aquí con gasolina.
1: ¿Cómo?
0: La modernidad ahora, ¿no?
1: No, la modernidad es acá haciendo fila con los pobres.
0: Ah, sí.
1: Está estos perfiles...
0: ¿Qué es eso de cargar gasolina en mi Lambo atrás un minibús?
1: Atrás de vos una ambulancia.
0: Los influencers son así, ¿no? ¿Te das cuenta? Así bien humildes van a cargar en sus autazos. Dicen, chicos, allá hay gasolina. Y todavía te lo hablan así, ¿no? Hola, chicos, allá hay gasolina, por si acaso. Puta, yo estoy yendo aquí como un motorizado.
1: Es que hasta eso se ha vuelto una estrategia.
0: Sí, es una estrategia. De hecho, el lenguaje popular se ha vuelto... Que a veces lo usamos, ¿no? Tampoco somos exentos de eso.
1: No.
0: Sin embargo...
1: Hay una sobreexageración.
0: Hay una sobreexageración por querer llamar la atención utilizando el lenguaje popular. No, utiliza no solamente el lenguaje, ¿no? Haciendo popular tu no sé, si te dedicas a los videos, haciendo popular tus videos. No sé, inventándote personajes, lugares, tal vez. La manera de hablar también.
1: Y aunque nosotros podemos cuestionar
0: el típico influencer, por ejemplo, perdón, el típico influencer que se hace al pobre teniendo autazos.
1: Ah,
0: a eso me refiero. Ah, o sea, te estás haciendo, quieres conectar, pero estás dejando de ser real. ¿No ve? Uh-huh. Y, o lo contrario, que cuando consigues todo, pero cuando te conocen, oh, sí, ¿cómo es Fabián? Sí, todo bien, ¿cómo es? Loquito. Ya, yeah, no. Entonces, no está mal, es su mambo, es su contenido. Sin embargo, es de observar.
1: Es. Y cómo nos dejamos también influenciar y cómo uh-huh. influye esto en nuestra vida, en nuestra percepción de cómo puede ser nuestra vida, ¿no? Ya hay alguien que lo está viendo, ese video de uh-huh. alguien, no sé, mostrándote una empresa X de pollos que tiene que hablar, hasta incluso son descarados de decir, sí, es que me han pagado y he tenido que hablar bien de esto, pero...
0: En entrevistas, ¿no?
1: No lo recomiendo.
0: Cuando lo entrevistan, ¿no? Has tenido el entrevistador, ¿no? Has tenido algún lugar donde no te ha gustado la comida y el otro le dice, sí, allá en los pollos. ¿Te acuerdas dónde iba? Tengo un video de... Sí,
1: no los puedo mencionar,
0: no me
1: todavía.
0: Sí.
1: No, y ahí está, digamos, el chiste, hola, es el truco. Hola. Puede ser que ni siquiera... Puede ser que ni siquiera esa empresa que estás mencionando sí. sea ficticia.
0: Puede ser.
1: Puede ser.
0: Por querer llamar la atención, ¿eh?
1: A eso me voy. Por querer llamar la atención. Y ahora más va a este lado. No, yo no quiero atacar al género opuesto, pero las ajá. mujeres usan pueden usar ese recurso. Lo pueden explotar más que un hombre.
0: Más que un varón.
1: Porque sí. nosotros nos van a... Por ejemplo, si nos ponemos en nuestra live y comenzamos a llorar y mostrarnos reales, va a decir, ya, pues, ya, compórtese como hombre. Sí. O recibimos hate o...
0: Te llega hate, ¿no? A los varones nos llega más hate.
1: Ah, diferencia de la alternativa. La chica que aparece llorando en su video y es los comentarios.
0: Mamita, toma estas dos.
1: Las amigas. No llores, reina, baila.
0: Yeah. O le pone a alguien, ¿no? Su comentario en el Face. No llores porque las lágrimas no te dejan ver las estrellas.
1: Yeah. Y sus amigas falsas.
0: Oye, pero volviendo al tema, que le decía, tiene razón, mira, antes conquistábamos en nuestra zona. Incluso antes no había, no sé, no había ese contacto fácil con la gente.
1: ¿Antes o ahora?
0: Antes, no había.
1: ¿En qué sentido? Expliquemos. No,
0: porque la red social te acerca a alguien que está en Cochabamba, tranqui.
1: Ah, ya.
0: A eso me refiero. O sea, las redes sociales acortan distancias, ¿no? Es una herramienta virtual que acortan distancias. Sí, pero no sabes a lo que te estás metiendo. Es lo mismo que los filtros en las fotografías.
1: Eso ¿no? te decía. O sea, lo quería remarcar eso. Eso, el de mostrarnos... con otra vida, otro tipo de vida en redes sociales a lo que realmente vives.
0: Exacto.
1: Tu realidad.
0: Exacto. Entonces te desconecta un poco de la realidad
1: uh-huh.
0: y normalmente y en esto de conquistar a personas, por ejemplo, en nuestro caso a mujeres, porque no sé, bueno, en mi caso no sé.
1: No. Mujeres.
0: O en el caso de las mujeres a varones, por ejemplo, las redes sociales ya se han vuelto como un vertedero de opciones.
1: Exacto.
0: ¿No? Se ha vuelto como un vertedero
1: de opciones. No, como lo decía, como un catálogo.
0: Exacto, como un catálogo.

0: normal, parece jugador de fútbol. De verdad, pues.
1: Pero al menos tú eres sincero, viejo.
0: Sí, no.
1: No como las dicen. No, pero sigo siendo yo en las fotos.
0: No, sí, a eso me voy, digamos, de que muchas veces las redes sociales ya han cambiado muchos aspectos de nuestra realidad, ¿no? Y dejamos de lado lo que de verdad vale la pena, que es tu presencia. La presencia en diferentes sentidos, digamos, no solamente en una red social.
1: No, y que valgas más de lo bonito o bien estético que llegues a hacer o te llegues, claro, a mostrar, ¿no?
0: Como... Ahora, por ejemplo, se llega a conquistar bien fácil por una red social. Solamente pones soy DJ y ya te hablan.
1: Yes. Yeah. No. ¿Sabes dónde es fácil?
0: Soy locutor.
1: No. Soy fotógrafo. Sí. Fotógrafo independiente.
0: Sí. O modelo independiente. O influencer independiente. O no sé, cualquier cosa, freelancer.
1: Yeah. Edecal.
0: No, ¿eh? Edecal. Yeah. Yeah. Estoy de ad honorem. Este tipo de circunstancias, por ejemplo, le dan una idea al público que quiere llegar, ¿no? Por ejemplo, ponte que el Sankey quiere estar con una chica que es modelo en la red social, pero en persona es nada, digamos. ¿Esto, modelo?
1: No. Y yo te puedo decir que algunas personas que algunos amigos tengo en común que me aparecen en TikTok, en Instagram, okay, que siempre veo, ¿no?, su burbujita de reacción de un corazón, sí, y sí, digo, viejo, si supieras cómo es esta persona en verdad.
0: Puta, no, te voy a eliminar de mis amigos.
1: Pero hazlo.
0: Pero hazlo,
1: mujer. Hazlo.
0: Bueno, a ver, tenemos pausita acá en la radio. Quédate en sintonía de la 93.1 Radio Éxito, la frecuencia de los ganadores. Fabián Andrés, mi nombre es Ulises Dennis. También un gustazo si te estás conectando con nosotros. Nos queda poco tiempo, pero disfrutanos, ¿no? Así rapidito. Pausita, chao.
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0: La gente se lo va a creer, ¿no? Oh, el tenis está inhalando humo de verduras.
1: ¿Cómo es? La caspa del... No, no es la caspa del diablo. Le está quemando las patas a la bruja.
0: Yeah.
1: El dedo de móvil. Estamos de retorno en un nuevo bloque y no, es que estas canciones, este tipo de canciones te transportan a ese mood de que quieres ser un pandillero, quieres ser un resentido social. Yeah.

0: Antes, ¿no? Ahora, antes. Ahora, ¿cuáles son, digamos, las de trap argentino? ¿Duki?
1: Tal vez los gustos que tienen musicalmente y bajo la perspectiva que tienes.
0: Ya.
1: Ahora, ¿cuál es ese género que digas, uy, no, esto es de personas?
0: De hamsters.
1: De hamsters, exacto. Okay. Joder, eso sí es de hamsters.
0: Uy, no sé, te diría trap argentino.
1: Trap argentino.
0: Sí, está entre trap argentino y euforias.
1: ¿Euforias? Sí. Yo siento que los que tocan temas tal vez un tanto más delicados y que van ya a este contexto actual,
0: ya,
1: son los las bélicos, las canciones, los corridos tumbados.
0: Tengo una canción, a ver, ponle El Mayor de las Ranas.
1: El Mayor de las Ranas.
0: Sí. El Mayor de las Ranas.
1: Porque, y justo te lo comento esto, ayer andaba en el minibús.
0: Ok.
1: Y me pareció curioso. O sea, ya anteriormente lo conocí por Peso Pluma.
0: Todos quieren ser rancheros.
1: Todos quieren ser. Y me pasó y dije, o sea, prestarle atención. Es como la escena de la película Chiquito pero Peligroso, ¿no?
0: Ya.
1: Fíjate en la letra, fíjate en la letra. Cuando le das atención a la letra, ahí dices, wow, o sea, hay referencias y cosas que uno entiende. Para algunos,
0: de cruzar al otro lado y hacerte un imperio.
1: Sí.
0: Como Luis.
1: Vamos, Luis. Sáquenos de aquí. Bolivia, país reventado.
0: Compra Bolivia, Lucho.
1: A ver, aquí está el corrido.
0: A ver.
1: Víctor Valverde y J.R. Torres, El Mayor de las Ranas.
0: Demón.
1: Es que la vibe.
0: Medio hamster, ¿no?
2: Se miran zumbando en LR patrullando, puro kamikaze, nomás el terror sembrando, de arriba para abajo y no miran patrullando. Cero tolerancia.
0: Y su videoclip es bien de hamster, ¿no?
1: Sí, sí, se le ve portando artillería pesada. Gente, quedé hipnotizado. No solo por las armas.
0: Subir el corito. Oye, sí, tiene armas.
1: Bueno, ahí siento que son los más gangsters.
0: Sí, igual, digamos. Como que estos cuads la viven, ¿no?
1: Sí.
0: Están en medio y la viven. Y hay que tener mucho cuidado. Por ejemplo, aquí no pasa mucho, creo.
1: No. Por eso creo que le doy ese repasito. Porque no lo había escuchado hasta ayer, digamos. Digo,
0: sí.
1: Curioso,
0: me parece curioso, ¿no?
1: A ver, tengo un audio, vamos a escuchar a la gente mientras tenemos este corrido tumbado. Canción de bélicas. Para tu amigo el belicoso, el bellaco.
0: El bellaco. Estoy bellaco.
3: Cuando decimos personaje X que aparece en las redes llorando así, ¿estamos hablando de la Facio y su cuarentena el Pinedo o de otra persona?
1: Y puede ser. Puede ser sí, puede ser no. Cualquier parecido con la realidad es mera coincidencia. A ver, ¿qué
0: digo? Yo digo no.
1: Yo digo que sí, es sensacionalismo. ¿Sí? Es así se venden, pues, viejo.
0: No, pero, o sea, ¿estamos hablando de ellos?
1: No.
0: Yo no los... Perdón, pero mi ignorancia va a este nivel, te diré. Yo no consumo su contenido de ninguno de los dos.
1: No, yo ni ningún boliviano, ¿para qué?
0: Sí, igual.
1: Voy a mentir.
0: Igual.
1: Pero bueno. No necesariamente ellos, pero mira, si te sonó similar o te hizo acuerdo algo, es porque...
0: Hay algo, ¿no? Por
1: si
0: ahí.
1: Si el río, digamos, suena...
0: Es porque ahí estoy nadando.
1: Yeah. Es porque cuerpos arrastran.
0: Bien. Yeah.
1: ¿Qué tal, hermanos? Un excelente programa. ¿Dónde está el Luchito? Ayer era el fantasma del DJ en la radio, ¿verdad?
0: Sí. Era nuestra IA.
1: Estábamos conectando.
0: Sí, él ha venido a decirnos, chicos, es que falta inflexión. Yeah.
1: Saludos y un abrazo. Síganle metiendo en la radio. Son unos capos. Hoy hablamos de la escena paranormal. Déjame bordarte estas tristes noticias de que hoy no se para normal.
0: Hoy no hay gasolina, no estamos tanque a full.
1: Intente la siguiente semana.
0: La siguiente semana sí o sí vamos a tener un segmento, un día, ¿no?
1: Sí,
0: todo
1: sí,
0: el
1: sí.
0: día va a ser. O sea, todo el programa va a ser netamente para que se te pare normal, ¿no?
1: Eso. Ok, dice, bueno, Fabián Chidenis, un temita tecno, por favor. La cinta rosa de El Clon. A ver, lo voy a buscar.
0: Lo vamos a buscar, a ver.
1: Lo vamos a buscar.
0: Mientras tanto, ¿qué dice por ahí?
1: ¿Qué nos dicen acá? Dice, toda la verdad, pero las chicas engañan más con sus filtros o suben fotos con poca ropa o hacen bailes muy sensuales simplemente para incitar a los hombres.
0: Sí, ¿no? Es la doble moral ahí está, ¿cómo? Donde puedes decir que sí te pueden incitar o están incitando, pero a ver, pregúntale y te va a decir, no, es que yo me amo y por eso hago eso.
1: No,
0: es que me ha gustado ese trend.
1: Yeah, que no sexualicen mi cuerpo.
0: Y está saliendo con tanga, ¿no?
1: Es que ese es buscar también esa intención. Aunque no crean, yo...
0: ¿Tú crees? ¿Tú crees que son conscientes?
1: Sí, porque,
0: o sea, yo si salgo, digamos así, posando con mi pierna.
1: Ya. No sé. Viejo.
0: No sé.
1: Ahí está.
0: Ya. ¿Pero tú crees que son conscientes?
1: Sí, viejo, la gente es muy a veces... Bueno, no quiero que se lo tomen a mal. No, a veces la gente es muy crédula y se cree todo lo que ve. Sí, y más si, digamos, sales exponiéndote y diciendo...
0: Mira este booty.
1: Es que se nota también el sensacionalismo a veces en eso, digamos, en que se... Persona que anda mostrando y quejando de sus problemas en las redes y después te anda mostrando fotos de pastel, cuidado.
0: Ya.
1: Está tratando de llamar tu atención. Yo pienso que es por eso, tal vez por un tanto de atención y más si son influencers por views, viejo, por vistas.
0: Eso también.
1: Eso es lo que les da de comer también a ellos.
0: Bueno.
1: Ya para cerrar.
0: A ver.
1: Ya para irnos y con este buen temita, hay un audio, un último audio. Lo vamos a reproducir. Mientras bailamos, eso, izquierda, derecha, y...
0: No sé.
1: A ver, ¿qué no dicen?
3: Oye, o sea, digamos, para que se pare normal, o sea, ese día van a dar recetitas, mapa, no sé. Es cositas así, para que ande duro el crosti.
1: Exacto.
0: El crosti.
1: Ejercicios pélvicos.
0: Ejercicios pélvicos. Zumba. Pilates pélvicos.
1: Y bueno, ahora sí, vamos cerrando. Ya viernes, viejo, es hora de activar el otro mood. El mood fin de semana. Entonces, la parte moral, la parte de los valores, la dejaremos acá. Los últimos puntos okay. Para tocar en esta mesa y ya después nos vamos, viejo.
0: Luego ya es desmadre mañana, ¿no?
1: No.
0: Sábado de desmadre.
1: Hoy comienza.
0: Ah, ya. Bueno, a ver, en conclusión, ¿no? Primero, ¿de qué te dirías tú a tu niño pequeño o qué le dirías a tu yo de antes? Yo creo que nada. Yo creo que lo principal es que estás aquí y ahora. Uh-huh. Valora el ahora, ¿no? Muchas veces tenemos ganas de retroceder el tiempo y decir no cometer ciertos errores o no decir ciertas cosas. Sin embargo, ya está hecho, ¿no? Y lamentablemente en una fantasía sí podemos imaginar y podemos asumir de que no lo hemos hecho o dicho, pero ya está. Lo que queda es ya, lo has tarreado antes, lo has arruinado, pero ahora tienes que seguir. No te puedes ahogar en una, no te puedes resentir por cosas que ya han pasado, porque es ahí, ya ha pasado, ya no tienes nada más que hacer que aceptar la realidad o digamos mejorar, ¿no? Está entre esos dos caminos, digamos, y lo más óptimo siempre va a ser mejorar. Y no te preocupes, bro, no te preocupes, amiga, si de pronto estás escuchando y dices, no, es que yo sí me he equivocado, debería haber estudiado cosas que pesan mucho, ¿no? A veces, o debería haber comprado ese terreno, o debería haberme ahorrado, debería estudiado,
1: o era
0: debería...
1: que me quede con esa persona,
0: por ejemplo, ¿no? Ya ha pasado, estás viviendo los procesos que tienes que vivir para traerte hasta dónde, hasta el ahora. Y mañana también va a ser tu nuevo ahora. Entonces, para tu nuevo ahora de mañana, tienes que trabajar ahora, hoy, ¿no? Para tener un mañana, tienes que ponerte las pilas hoy. Y muchas veces procrastinamos mucho los jóvenes y dejamos cosas y decimos, no, mañana lo voy a hacer. Pero también date cuenta de que el tiempo está pasando.
1: Eso sí.
0: ¿No? Y que tienes 20 y tantos años, que tienes 18, 19, no has estudiado. Tienes 30 años, no has invertido, no has estudiado. Puedes hacerlo, pero no lo dejes y no pongas excusas como que no, ya estoy mayor, o no, no tengo plata, o no. Siempre hay medios. Siempre hay medios, siempre está la oportunidad ahí. Si no, las universidades cesarían pues de por vida, ¿no? No diría, o te pondrían límites, digamos, no, solamente hasta los 20.
1: O no habría nocturnos.
0: Claro, no habrían facilidades. Yo creo que muchas veces se ha buscado soluciones y se ha buscado motivar también a personas que cosas que han dejado en el pasado lo hagan o lo rehagan en muchos casos. Ahora, en cuanto a las personas, por ejemplo, persona que no está en tu vida, no está, y ya, asumilo, aceptalo, listo, no tienes por qué llorar, no tienes por qué tener remordimiento o un sentimiento negativo, ya no está. Lo único que puedes hacer es avanzar. ¿Quién te dice que no vas a encontrar a otra persona? ¿No ve? ¿Quién te asegura que no te vas a volver a enamorar o no vas a sentir lo mismo por otra persona? Incluso, ¿quién no te asegura que vas a sentir algo mejor?
1: Tal cual.
0: No, entonces tienes que tratar de salir del pasado. Ya no viviremos en el pasado. Yo sé que a veces es bien abrumante, ¿no? El pensar incluso qué va a pasar mañana, o es que si hago esto, tal vez me sale mal. No se va a saber hasta que lo hagas. Y ya. Porque los miedos se van cuando empiezas a hacer las cosas. Para mí, al menos desde mi punto de vista. Esa es mi conclusión respecto a eso y respecto al otro. Sean originales, sean reales también. ¡Sí! Porque eso es lo que cuenta, ¿no? Tu impresión como persona no depende del dinero que lleves. No depende. Sí, podremos decir que sí son herramientas, pero no depende de.
4: ¡Eso!
0: No depende de cómo te vistas, no depende de cómo eres. Depende de lo que sepas y de cómo expreses lo que sientes, más que todo. Entonces, trata de trabajar en ti mismo, en los aspectos internos, para reflejarlos en los externos. Porque es muy insulso muchas veces lo que decíamos, una foto con filtro no refleja el interior, ¿no? Entonces, un pantalón nuevo, un tenis nuevo, claro, date el cariño que mereces, pero no asumas de que por eso te van a contratar en cierto lugar. Y si lo hacen, ten en cuenta que es algo muy momentáneo.
1: Y si lo han hecho, y si lo hicieron por esa razón, también te vas a dar cuenta que al final esas personas son malas para ti, porque primero están viendo lo superficial y no están fijando, claro, en la persona como tal.
0: Claro, y date cuenta también de con quiénes te rodeas, ¿no? Tus amigos, hay amigos malos, hay amigos buenos. Nos cuesta a veces entender que nuestro mejor amigo incluso nos puede estar dañando. Nos cuesta mucho soltar y pensar, digamos, que tu pareja te está frenando. Pero date cuenta de que el desarrollo es para ti, no es para los demás. Solamente dependes de ti y tú tienes que formarte. Nada más. Esa es mi reflexión. Chao, chicos. Chao.
1: ese sería mi humilde aporte, ¿sí?
0: Ese es mi aporte a mi tesis.
1: Bien, gracias, Denis.
0: No, gracias a vos.
1: De nada. Provecho.
0: Gracias. Conclusiones, Fabián.
1: Conclusiones. Bueno. Después de haber escuchado, de haber conocido, de tener un panorama ya más amplio sobre esta duda que surgió al inicio del programa, llego a la conclusión de que ya no puedo, fácilmente podría decir, sí, iría al pasado y no se puede hacer eso. No tengo el DeLorean, no soy el Dr. Brown, no tengo la suerte de Marty McFly para hacerlo. Pero hay algo muy bonito que noté, y muy al margen de todo lo que hablamos, es el disfrutar hoy estar acá. ¿Y en qué voy? El haber charlado con Denis, el haber escuchado sus opiniones, de que me hayan contado sus experiencias hoy. Y la conclusión es que hay que vivir, hay que arriesgarse, hay que seguir llenando de historias ese tu book en el cerebro, para que cuando llegues a viejito puedas tener las mejores hazañas, anécdotas para tus nietas.
0: Eso sí.
1: Me voy con eso. me toca vivir, me toca afrontar un gran paso, toda una vida. Pero si tú estás al igual que yo en estos 20, viejo, se puede, no nos podemos desmoronar. ¿O no?
0: Sí, no te estreses, no te sientas ansioso. Todo llega con calma, pero eso sí, no va a llegar si no haces
1: nada. Eso. A veces creemos que nos va a llegar del cielo, pero la suerte acompaña a la acción, siempre. Si tú estás haciendo, si tú estás constante en algo, si tú quieres hacer algo, pese a que escuches pensamientos negativos,
0: intrusivos,
1: y tal vez también el propio autosabotaje.
0: Sí.
1: A veces tu cerebro es tu peor rival, como también es tu mejor aliado, dicen.
0: Sí, es verdad.
1: Pero siempre apuntar a que...
0: Es verdad.
1: Dejarlo pasado y que venga el futuro, viejo. Como tenga que venir, siempre hay, no hay ni experiencias buenas ni malas. Simplemente son experiencias y hay que rescatar y aprender de todo. Si salió algo mal, bueno, entonces habrá que recalibrar todo para que en la siguiente oportunidad salga mejor. Y si salió bien, viejo, felicítate, abrázate, claro. Reconoce que lo hiciste, que es tu esfuerzo. Hay muchas personas que dicen,
0: hicimos,
1: no,
0: we did it.
1: Es que fue Dios.
0: No, es obra de Dios. Está bien, te ha dado el impulso, te ha dado las ganas, digamos.
1: Pero también reconoce tu esfuerzo, claro. De quién se quedó ahí, a veces...
0: Amaneciéndose, trabajando, ¿no?
1: Luchando con su tentación,
0: claro.
1: ¿No? Para poder ser un mejor hombre, una mejor persona, una mejor mujer. El también estar presente, me refiero a que... Disfrutes de la compañía de tus hermanos, de tus papás, de tus amigos, de que cada momento también sea único. A veces vivimos tan en automático y sumergidos en las redes que tenemos una percepción de la realidad completamente diferente a la que realmente es. Entonces, bajemos un poquito la pantalla, dejemos a un lado el sobrepensamiento y comencemos a vivir. Comencemos a estar más presentes. Sí, es un momento difícil. Pero no puedes adormecer tu cerebro, no puedes negarte a lo que está ocurriendo. Tienes que afrontarlo, bien o para mal, tienes que estar consciente. Me voy con esa reflexión, viejo.
0: Buenísimo, qué buena reflexión también, ¿no? Tómenlo en cuenta, si les parece, si no, también están en la libertad total de tomarla. También, ¿no? El decir, muchas veces, Dios te da ese impulso, pero tú eres el que tiene las manos para accionar.
1: Uh-huh.
0: Entonces, tampoco dependan de milagros. No estamos diciendo que Dios no existe, pero el milagro también lo haces tú.
1: Eso. Alábelo si puede.
0: Alábelo, amén, hermanos. Vámonos.
1: Aplauda.
0: Limosnas al cuer. Vámonos, señores. Un gustazo, de verdad. Un temazo.
1: Dime.
0: A ver, para irnos.
1: Yo quería pasarte esta canción, ya la tengo lista. No sé si a vas ver, a mover el esqueleto o no.
0: No creo.
1: ¿Me puedo equivocar?
0: A ver, diré.
1: Pero de que mueves algo, lo mueves.
0: Sí, tal vez voy a mover algo.
1: Escucha.
0: Justo te quería pedir la de David Guetta, pero...
1: Ah, ya, yeah, I'm blue.
0: Sí, I'm blue. Ponle la de David Guetta, más actual, más modernito.
1: Para que veas que estamos en viernes y hoy tengo la actitud buena, vamos a ponerla.
0: Para que veas que, no. Pa que veas que me caes bien.
1: Para que veas que eres mi amigo. Sí,
0: es
1: sí,
0: un no, tema es igual, I'm escuchen, blue. Oh, temón.
1: Ahora sí.
0: Ahora sí, señores, vámonos. Un gustazo enorme haber estado aquí en la radio. Gracias, Fabián, también por hacer el aguante. Comprensión a la gente que nos escucha, ¿no? A veces nos saturamos un poquito, pero es porque queremos reflexionar.
1: Y también queremos sacar a veces... ¿no?
0: Lados nuevos, buenos, ¿no? Porque no todo es chacota. Dense cuenta también de que sí, el 70%, 80% del programa puede ser reír y todo eso. Pero siempre hay que sacarle algo bueno a la vida.
1: Vida y a lo que decimos. Porque claro. Si no, seríamos un par de pendejos nomás hablando
0: claro,
1: de
0: más. Sí, un par de pendejos que harían historias que parezcan verdaderas. Pero no, o sea, tampoco. Digamos, sacamos buenas reflexiones.
1: Eso. Tenemos hay que reflexionar. Unos últimos audios.
0: A ver, dale.
1: Para que no nos vayamos, para que el fin de semana mi conciencia se vaya tranquila. Dijo, para que reproduzca ese audio. Aunque suene. 6414-7307, 6414-7307.
4: Hola, brothers, hola, duques.
1: ¿Cómo es?
4: Papito. Puta, un excelente programa, brother.
1: Gracias, rey.
4: Ayer vino el Luchito, ¿no? Ese Payne Davis vino a vigilarles cómo lo están haciendo en el programa, ¿no? Es un pícaro ese, ¿no? Sí. Bueno, saludos, hermanos.
0: ¿Cómo lo supo?
4: Con ganas. Síganle metiendo fuerte en el programa. Son unos capos, carnales. Saludos a la distancia. Aquí les habla el Inmortal.
1: Eso.
0: El Inmortal.
1: El Inmortal.
0: Oh, qué chapa, ¿no? El Inmortal.
1: Bien, gracias.
0: Dígame el pituro.
1: Gracias, Inmortal. Qué bonito. Así nos vamos felices. Sí. Así da ganas, pues, de venir a hacer radio, compa.
0: Por supuesto.
3: Oye, Fabián, pues, che, no me lo has puesto en mis temas. Soy de sangre cumbiera, de explosión cumbiera, de los tormenticos, pues, che, hoy. El Luchín sabía ponérmelo así en el bolichín del Luchín.
1: Es que tú tienes que entender algo y lo voy a dejar muy claro. No quiero sonar mal. Yo no soy, pues, el DJ viejo. Y a mí me dijo, pueden poner la
0: ese canción. Ese tonito lo ha arreglado.
1: Eso, bro, pues, bro.
0: No me hables en ese tono de cumbia.
1: Pero vamos a hacer algo.
0: Vamos a hacer un esfuercito, ¿no? Por complacer. Sin embargo, también tenemos una línea de música, uh-huh. Una línea de sonido que hay que seguir, ¿no?
1: Claro, si no.
0: Claro, ¿no? Si no seríamos.
1: Sería algo antisonante, exacto. Cambiante, que vayamos de un ritmo a otro.
0: Es como meterle cumbia y hablar de reflexiones. O es como meterle cumbia y hablar de cuentos de tesoro. No,
1: no, es como poner cumbia y decir que somos abstemios y nadie toma.
0: Claro.
1: O sea, sí, o
0: también,
1: sí,
0: también. Sí, podría ser, ¿no?
1: Ahora sí, vámonos, viejito.
0: Vámonos. Oye, un gustazo enorme haber estado aquí en la radio. Gracias, de verdad, Fabián. Gracias a todo el equipo administrativo también por dejarnos la puerta abierta para entrar.
1: Eso, ¿no? Importante, si no.
0: Y el reencuentro con nosotros la siguiente semana a partir del lunes a las 8 de la noche en esto que es el show del DJ. Mi nombre es Ulises Dennis. Cuídate, abrigate. Sí, cuídate.
1: Cuídate, hijo. Ya. Que no se te salga.
0: Matemáticas, hijo.
1: Que no se te salgan los gallos, hijo.
0: Matemáticas, hijo. Si de pronto estás yendo a hacer fila para gasolina, avísame dónde. Yeah. También. Y,
1: me alquilo. ¿Puedo hacértelo fila?
0: No, qué asco. Yeah.
1: Para hacer fila, bien. Ah, ya, no.
0: Yo pensé que para la cola.
1: Va el otro. Mi regalo.
0: Vámonos. Si de pronto estás yendo a la fila abrigate, si de pronto estás yendo a pistear, tal vez, a bailar, no sé cómo le dirá, bolichear.
5: A desestresar
0: el cuerpo.
5: De la situación que está viviendo el país.
0: Ay, sí, estoy estresado.
1: No saben, estos bloqueos me dan un bloqueo mental que no me deja pensar nada. Chicos.
0: Por este paro ya se me para. Está lleno de estresar, de consumir bebidas. Hazlo con responsabilidad siempre. Y eso, nada más, cuídate, usa protección. Y si tu intención es esa, bueno, pues disfruta también, ¿no? Pero con cuidadito. Me despido, se me cuidan. Almuerzan rico, mañana me soplan. Chao, se me cuidan. Buenas noches.
6: Gracias, permiso.
1: Ese fue Ulises Dennis. Fabián Andrés es quien se despide de vos.
0: Dale, es que sigo siendo.
1: Ah, no, sí. Va a seguir siendo Ulises Dennis. Usted no se preocupe, él no va a cambiar. Va a mejorar. Yo soy Fabián Andrés y fue un gusto poder acompañarlo en esta noche. Disfrute su fin de semana. Nosotros lo esperamos el siguiente lunes a partir de las 8 de la noche. Por la frecuencia de los ganadores. Radio Éxito. No olvides seguir nuestras redes sociales. Visitarnos en nuestras páginas personales. ¿Cómo te encuentran, Denis? La gente que te quiere stalkear. Tal vez tus haters.
0: Póngale Denis. Denis, D-E-N-N-I-S-N-N, Denis. Y, ¿cuál les doy? Es que tengo dos, ¿ya? A ver, ya. Denis, D-R-C-K.
1: Allá.
0: Ahí está, DRSK. Sí, ese mejor. Denis DRSK. Así eso. Me encuentran en el Facebook, búsquenme. Si debo plata, yo no soy Denis.
1: Me han clonado la cuenta.
0: Me han clonado la cuenta.
1: Si te piden plata, me han clonado la cuenta. Pero colabora. Sí. No está de más.
0: Eso sí, pues te puedo pasar cuerpo a la lima.
1: Mi nombre es Fabián Andrés, ahí me encuentran en Instagram y TikTok como Fabián Andrés Locutor. Ahí encuentran contenido musical y algunas pajitas más que subo. Los esperamos el lunes, descanse. Ay, muy rico. Bien. Vaya a comer delicioso lo que pueda. Vaya a seguir experimentando en la cocina. Tal vez le salen delicias culinarias o tal vez es un desastre. No sabemos hasta que se haga. Y esperando siempre a que la situación cambie para bien. Sin más que decir, nos vamos. Disfrute su viernes. Chau.

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tengo tiempo. Tengo todo el tiempo del mundo para pensar en nosotros. Para pensar en ti y en mí. Y en todas las pequeñas cosas que nos rodeaban y que entonces no comprendí. Y es que aún te quiero. Sí, te quiero. Te quiero. Y pienso en aquellas mañanas. 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
3: ¿Qué tal? ¿Cómo están? Buenos días. Arranca la primera edición. Es la Red de Noticias Éxito acompañándolos también en este nuevo fin de semana. El abrazo para todos ustedes. Un placer reencontrarnos a través de la señal de la frecuencia de los ganadores. Hoy sábado 30 de mayo de este 2026. Estamos sobre las 7 de la mañana con 9 minutos. Y así comenzamos, como siempre, con todas las informaciones que ustedes necesitan conocer, sobre todo en estas primeras horas de la jornada en fin de semana. Estamos transmitiendo también a través de Éxito Noticias Bolivia en Facebook. Ustedes pueden seguirnos, acompáñenos en Éxito Noticias Bolivia. Estamos transmitiendo a través de nuestra señal en redes sociales. Y de la misma forma, pues les informamos que llegamos a diferentes puntos del país. Y agradecemos a todas nuestras emisoras aliadas por acompañarnos y compartir nuestra señal. Naira Miranda les da la bienvenida. Comenzamos de manera oficial la primera edición junto a la Red de Noticias Éxito. Nos quedamos juntos hasta las 9 en punto de la mañana. Acompáñenos.
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3: La justicia ha dejado sin efecto la orden de aprehensión contra Mario Argollo y también contra otros dirigentes. El tribunal de sentencia anticorrupción y violencia hacia la mujer 2 de La Paz ha concedido la tutela de la acción de libertad en favor de Mario Argollo y Vicente Salazar. Por consiguiente, ha dejado sin efecto la orden de aprehensión que pesaba sobre estos dos dirigentes. Durante los días previos, recordemos, sectores movilizados como la Central Obrera Boliviana y los Ponchos Rojos habían exigido el levantamiento de la orden de aprehensión contra sus dirigentes para poder dar curso al diálogo. En ese mismo sentido, José Luis Lupo, ministro de la Presidencia, había garantizado la participación de dichos dirigentes y así propiciar el diálogo. Los procesos abiertos contra Argollo y otros dirigentes están vinculados a los hechos de violencia registrados durante las protestas. Entre ellos figuran los disturbios del 18 de mayo en la ciudad de La Paz, jornada que derivó en saqueos a comercios, robos y pues también agresiones a comerciantes que estaban en diferentes puntos, además de daños a las instalaciones del Tribunal Departamental de Justicia. Mientras la Central Obrera Boliviana exige garantías para participar en las conversaciones, otro de los sectores movilizados, la Federación Departamental de Trabajadores Campesinos Túpac Katari de La Paz, reclama la liberación de sus afiliados detenidos durante las protestas. Y ahora bien, la situación de los arrestados se ha convertido en uno de los principales puntos de tensión. Según datos de la Defensoría del Pueblo, son más de 300 personas quienes habrían sido aprehendidas en este contexto de las movilizaciones registradas en nuestro departamento. Sin embargo, solo alrededor del 10% de ellas fue formalmente encausada por la vía judicial. Las organizaciones movilizadas sostienen que la liberación de los detenidos y la revisión de los procesos contra sus dirigentes son condiciones necesarias para generar confianza y avanzar hacia una negociación con el Ejecutivo. Desde el gobierno, en cambio, se ha insistido en que cualquier diálogo debe desarrollarse dentro del marco de la ley y sin condicionamientos relacionados con procesos judiciales en curso. Sin embargo, en las últimas horas, fiscales de La Paz mantuvieron contactos con diputados en el contexto de mediación política para restablecer la circulación de vehículos y el abastecimiento de alimentos, de medicamentos, de oxígeno y todo lo que necesita. Mariaca también fue consultado sobre la situación del expresidente Evo Morales y confirmó que la orden de aprehensión en su contra permanece vigente. Está en manos de la policía boliviana y eso se tiene que ejecutar, fueron sus declaraciones. Reiteramos que la justicia ha dejado sin efecto la orden de aprehensión contra Mario Argollo y otros dirigentes. Frente a esta situación y tras quedar sin efecto esta orden de aprehensión, el dirigente de los Ponchos Rojos, Vicente Salazar, reapareció públicamente y confirmó que su organización recibió una invitación del Ejecutivo para participar en un diálogo. Sin embargo, señaló que serán las bases de las 20 provincias las que definan si aceptan o no la convocatoria, en medio de un clima de descontento por las aprehensiones a dirigentes y comunarios. Reapareció Vicente Salazar. Estamos hablando del máximo representante de los Ponchos Rojos. Se anuló también su orden de aprehensión y estarán analizando con sus bases si asisten o no a esta convocatoria para poder dialogar, es lo que ha señalado.
4: Porque estábamos analizando también hoy en un ampliado la nota que nos ha llegado del Ejecutivo Nacional, pero lamentablemente hemos visto que en Cruce Viacha estás demitiendo ante las autoridades originarias solamente por vestir el poncho guairuru, que estás reconocido bajo una ley. Toda nuestra indumentaria estás reconocido internacionalmente, nacional, departamental. Estamos hablando de diálogo y seguimos, hermanos, arremetiendo con el pueblo, amedrentando a nuestro pueblo. Realmente hay una molestia. Hoy hemos entrado en un análisis y todos van a bajar a sus bases, en la cual se va a tomar otras determinaciones. El pueblo realmente está enojado y no estamos dando calma a la población, porque hemos visto, hermanos, órdenes de aprehensión, acciones populares, 400 detenidos por portar el poncho. hemos visto 120 procesados. Han salido confianza. Están 11 en la cárcel de San Pedro. Realmente tiene que liberar inmediatamente a todas estas autoridades, porque nosotros también somos jueces en nuestros pueblos indígenas originarios y la ley los reconoce. Realmente hay esa molestia. Hoy estamos firmes, siguen la lucha. Mandar un saludo a todas las provincias, las 20 provincias centrales agrarias, subcentrales, que están hoy día en frío, en calor.
3: Las organizaciones afiliadas continuarán evaluando la situación, señaló el dirigente, la situación en sus comunidades en realidad, antes de asumir una posición definitiva sobre el diálogo. Hemos entrado en un análisis y todos van a bajar a sus bases, en las cuales se van a tomar otras determinaciones. El pueblo realmente está enojado, pero estamos firmes, sigue la lucha. Sostuvo a tiempo de saludar a sus organizaciones y provincias que mantienen las medidas. En todo caso, reiteramos que de acuerdo a lo que señala el representante, serán las bases, es lo que afirmó, quienes pues van a analizar si es que asisten o no a esta convocatoria. Será puesta la decisión a consideración de las bases. Y desde el Comité Cívico Pro Santa Cruz, su vicepresidente Agustín Zambrana ha cuestionado la anulación de la orden de aprehensión contra Mario Argollo, dirigente de la COP, y sostuvo que la política está utilizando a la justicia para solucionar problemas. Dijo él, hoy los bloqueadores están gobernando Bolivia, al señalar que las decisiones asumidas frente a las movilizaciones reflejan una falta de autoridad por parte del gobierno. Los bloqueadores están gobernando Bolivia y el Estado se ha puesto de rodillas ante ellos, es lo que señaló el vicepresidente del Comité Cívico Pro Santa Cruz.
5: La política está utilizando la justicia para solucionar problemas y la justicia se está prestando a la política para quedar bien con alguien o algo. Eso no es correcto, no es sano. No podemos corregir hoy día errores de nuestro país con ponerle simplemente todo debajo de la alfombra. Hoy los bloqueadores están gobernando Bolivia. Hoy ya no se necesitan tanques, se necesitan pantalones para gobernar este país y esperamos que así haga el gobierno. Si no, vamos a seguir en este ritmo que evidentemente no nos trae un bien para todo el país. El Estado lamentablemente se ha puesto de rodillas y hoy necesitamos que los bloqueadores no gobiernen, sino que el que fue elegido, aunque no nos guste, pero que gobierne, para eso fue electo y tiene toda la legalidad y legitimidad para ello.
6: ¿Usted cree que esta resolución, vicepresidente, fue acordada?
5: Claro que fue acordada, no lo tengo que decir, todos sabemos que fue acordada, pero lo tendrán que aclarar los que están en la justicia, los que están en la política. Reiteramos, los caminos para poder solucionar problemas son varios, pero no utilicemos el camino de prostituir y golpear a la institucionalidad judicial, que es tan débil, tan frágil, y que los bolivianos no creemos y queremos creer en ella, y que la justicia hoy hace un movimiento político para evidentemente ayudar al gobierno nacional. Eso no es sano, no es bueno y no es positivo.
3: La justicia hace un movimiento político para intentar ayudar al gobierno nacional, algo que no es sano. Es lo que ha estado informando el vicepresidente del Comité Cívico Pro Santa Cruz, Agustín Zambrana, también cuestionando esta determinación que ha dejado sin efecto la orden de aprehensión contra Mario Argollo y otros dirigentes. Estamos sobre las 7:21. Gracias por acompañarnos. 2 minutos y estamos de regreso.
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4: Bien, estamos de regreso con la red de noticias Éxito Primera Edición, 7:25. Gracias por acompañarnos en nuestro segundo bloque. DG Unidad han cuestionado a la Central Obrera Boliviana por buscar impunidad y haber condicionado la asistencia al diálogo. Esto fue lo que señalaron.
5: No se puede negociar con alguien que quiere acortar el mandato de un presidente. Es innegociable y en ese sentido creo que la COP debe entender que ese pedido es imposible de cumplir.
6: El diputado de Alianza Unidad, Alejandro Reyes, rechaza el condicionamiento de la Central Obrera Boliviana que exige anular las órdenes de aprehensión contra los dirigentes. Asegura que el sector busca la impunidad.
5: En mi parecer, eso es lo único que haría, es generar impunidad. Hoy los paseños hemos sido víctimas prácticamente de un crimen de guerra. Por lo tanto, no podemos perdonarles a los autores intelectuales y materiales de ello. Me parece que sería innecesario. De todas formas, la COP lo único que quiere es la renuncia del presidente. Por lo tanto, no hay forma mientras ellos depongan primero esa petición.
6: Observó que ante la falta de soluciones mediante el diálogo, el gobierno debe asumir acciones constitucionales.
5: El estado de excepción es la salida constitucional para recuperar el orden, para hacerle frente a estos grupos organizados con financiamiento irregular y con armamento, y además que no quieren dialogar. Por lo tanto, yo creo que ahí el presidente fue claro. El tiempo se acaba y que, por supuesto, los que realmente quieren acordar, consensuar algo, estos días tienen que hacerlo, porque si no, ciertamente el instrumento constitucional, que es el estado de excepción, está en manos del presidente.
6: Red de Noticias Éxito, Ever Vargas, La Paz.
4: Gracias, Ever. Lo cierto es que hay una convocatoria también para esta jornada, porque una vez que se ha dejado sin efecto la orden de aprehensión contra Mario Argollo y otros dirigentes, también pues se ha dado a conocer que el ejecutivo de la Central Obrera Boliviana llamó a un ampliado de emergencia para esta jornada en la ciudad de El Alto. Dice, análisis de la coyuntura, ese es el principal punto de la agenda, por la importancia de los temas a tratarse y las determinaciones que se adoptarán, se insinúa puntualidad y obligatoria asistencia, para lo cual se aplicará el artículo 20 del Estatuto Orgánico de la COP, señala el final de la convocatoria de la Central Obrera Boliviana. Recordemos que comenzando este mes, el primero de mayo, la COP declaraba paro nacional con bloqueo de caminos en todo el país. Desde ese momento han pasado ya, pues prácticamente hoy 30 días, ¿no? Hay 6 ciudades paralizadas y un bloqueo de caminos. El gobierno estuvo aceptando en los últimos días negociar con la COP y también los campesinos de las 20 provincias. Ahora, esta convocatoria, este encuentro para tomar decisiones se estará realizando en el complejo Fabril, que está ubicado en la zona de Río Seco. El ampliado fue convocado para las 14 horas de hoy y según los propios dirigentes se analizará las alternativas que tienen. Cuarto intermedio en las medidas, pausa humanitaria o definitivamente seguir con las medidas de presión. El 18 de mayo, el día del Fabril, el fiscal general Roger Mariaca reveló la existencia de una orden de aprehensión en contra del líder de la COP. Este debía participar de una marcha que organizaron los Fabriles en medio del conflicto. Sin embargo, desde ese momento no apareció y poco después se declaró en la clandestinidad. Desde entonces, la COP quedó sin dirigencia y solo el secretario general Eduardo Ferrufino era quien dirigía las marchas, aunque de manera más discreta y sin provocaciones. Con Argollo libre, retomaron el ampliado para asumir las decisiones. Los asistentes al presente ampliado deberán presentar su acreditación en mano para sus bases en hoja membretada y han estado señalando que solo se permitirá el ingreso máximo de 3 personas por organización, señala otra parte también de este comunicado. Reiteramos, hoy entonces hay una convocatoria, se estará desarrollando un ampliado de emergencia en Ciudad del Alto, en el complejo Fabril, en Río Seco, a partir de las 14 horas con sus dirigentes para analizar las alternativas que se tiene. Cuarto intermedio de las medidas, pausa humanitaria definitivamente, seguir con las medidas de presión. Será importante en todo caso evaluar cuando llegue en este encuentro todos estos aspectos. Se ha convocado un ampliado de emergencia y se estará desarrollando hoy a las 2 de la tarde. Y también hay más repercusiones, en este caso las ciudades de Oruro y Potosí, pues prácticamente también están en una situación no tan dramática como nosotros, pero realmente hay preocupación por todo lo que está ocurriendo. Sin embargo, la diputada Lisa Claros también se ha referido a este tema, señalando que no están de acuerdo con la decisión de la justicia de dejar de lado las órdenes de aprehensión. Sin embargo, dijo, respetan estas determinaciones. No estamos de acuerdo con la decisión de la justicia, pero la respetamos. Esta es, era la condicionante que habían puesto los sectores movilizados. Ya no existe, dijo, pretexto para que estas organizaciones en conflicto puedan sentarse a dialogar. Lo que corresponde a ahora los sectores en conflicto, el Ejecutivo y las organizaciones sociales, es deponer la soberbia y sentarse en una mesa de diálogo, dijo en referencia a esta acción también que se ha asumido y que prácticamente deja sin efecto la orden de aprehensión contra Argollo. En su opinión, solo cesó la orden de aprehensión que hay contra el líder covista, pero no así la investigación. El fallo solo impide que se lo aprenda, pero debe seguir adelante la tarea con la fiscalía y también los investigadores para encontrar a los responsables de los desmanes que se produjeron en las movilizaciones, es lo que señaló la diputada. Pero también ha cuestionado la intransigencia del gobierno, aclarando que un estado de excepción no es masacrar, como se estuvo señalando.
0: La situación es crítica y volvemos a exhortar a las partes en conflicto, que es el gobierno central, que depongan la soberbia, como a sus ministros y también a los sectores movilizados, que depongan la intransigencia, la tozudez. Bolivia necesita pacificar el país. Nosotros vamos a continuar en las próximas horas intentando de que el diálogo pueda avanzar para poder pacificar el país.
6: La diputada de Alianza Libre, Lisa Claros, cuestionó la falta de acciones contra los bloqueos por parte del gobierno y pide a las organizaciones sociales de poner actitudes para asistir al diálogo.
0: El gobierno creo que no tiene la capacidad y que no tiene la valentía para poder declarar un estado de excepción. Estamos en una situación totalmente crítica y aún no está tomando la determinación. Convocar a un estado de excepción, hay que aclarar a la población boliviana que no significa ir a masacrar, que no significa ir a matar, significa ir a poner un orden a aquellos que no quieren cumplir la ley, aquellos que no quieren dar el paso para que los ciudadanos puedan transitar.
6: Afirmó que determinar un estado de excepción es garantizar la transitabilidad y evitar perjuicios para la población.
0: Bolivia ha elegido a un gobierno para que lo pueda gobernar y para que pueda poner soluciones, no para que se esconda atrás de su escritorio. Manifiesta que va a asistir a algunos diálogos y no asiste. Manifiesta que va a asistir a algunas reuniones y no asiste. Rodrigo Paz, esa no es la forma de solucionar los problemas del país. La forma de solucionar los problemas del país es afrontando, asistiendo, dialogando.
6: Red de Noticias Éxito, Ever Vargas, La Paz.
4: El dato de la hora es importante, estamos sobre las 7:33 y la jornada anterior cerró prácticamente con 80 puntos de bloqueo. La cifra de puntos de corte llegó a cerca de 80 en al menos 6 departamentos, según el reporte que estuvo compartiendo la Administradora Boliviana de Carreteras. La situación se mantiene y continúa, ¿no?, en alerta muchas familias por el riesgo de desabastecimiento y mayores complicaciones para el transporte de alimentos, de combustible y de productos que son esenciales. La Paz continúa siendo el departamento más golpeado, con al menos 20 puntos de bloqueo instalados en rutas estratégicas que restringen el ingreso de alimentos, de medicamentos, combustible y otros insumos. A esto se suman cierres de carreteras en Cochabamba, Oruro, Potosí, Chuquisaca y Santa Cruz, afectando tanto rutas interdepartamentales como caminos provinciales de alta circulación. Entre los tramos más afectados figuran las rutas Patacamaya-Guarina, Desaguadero, Patamanta, Colomisacaba, Bombeo Pongo, Chayapata Crucero y el sector entre San Germán y el límite Cochabamba-Santa Cruz, mientras el conflicto se aproxima, ¿no? Ya prácticamente al mes de duración, transportistas, comerciantes y familias han advertido en reiteradas oportunidades sobre las pérdidas económicas y sobre todo las serias dificultades que se tiene para poder circular. Y los sectores movilizados mantienen sus medidas de presión pese a los intentos de diálogo, pero reiteramos, para hoy hay una convocatoria de los sectores movilizados a la cabeza de la Central Obrera Boliviana. Hay un ampliado que se estará desarrollando este sábado 30 de mayo en Ciudad de El Alto. El encuentro se estará desarrollando en el complejo Fabril, ubicado en inmediaciones de la OPEA. Según la convocatoria, fueron llamadas las 20 provincias, FEJUVES, El Alto, La Paz, Transporte Interprovincial, CONAMAC, Interculturales, Magisterio Urbano y Rural, Confederaciones, Federaciones Nacionales, además de la Central Obrera Departamental, Central Obrera Regional y otros sectores sociales que estarán asumiendo decisiones en esta jornada. Desde el PDC también le piden al gobierno dar garantías en el marco de la constitución política del Estado ante la continuidad de estos bloqueos.
7: Ellos son la autoridad determinante, el Ministerio de Gobierno y el Ejecutivo. Hoy día yo pido garantías como presidenta de la Brigada Parlamentaria de la Paz, pido al presidente, pido al ministro de Gobierno, ya basta, no puede ser que algunos grupos nos estén cerrando las puertas. Ayer ha funcionado la 16 de julio, queridos hermanos periodistas. Eso quiere decir que El Alto quiere trabajar. Quiere trabajar.
6: La diputada del PDC, Claudia Bilbao, pide a las autoridades nacionales asumir medidas en el marco de la Constitución Política del Estado para solucionar el conflicto en el país y detener los perjuicios para la población con los bloqueos.
7: Hoy día lo que yo digo es el gobierno tiene que darnos garantías. Ellos ya tienen que ver, ellos son el gobierno, tanto el ministro de Gobierno, tanto el ministro de Defensa y tanto nuestro presidente. Él ha dicho claro, si no quieren venir a dialogar, ahí está la Constitución. Con eso lo estoy diciendo, creo que nosotros tenemos que tener toda la autoridad de decirle a nuestro Ejecutivo, por favor, cumpla con las leyes.
6: Bilbao acusó a sectores del Chapare de encabezar los bloqueos. Expresó su preocupación por las afectaciones a la población paceña.
7: El diálogo no se va a cesar, lo volvemos a decir, no se va a cesar, pero necesitamos poner autoridad. ¿Y la autoridad quién la pone? No va a ser la suscrita diputada ni los diputados. Hoy día el Ejecutivo tiene que poner las reglas claras. Si es un estado de excepción en La Paz, lo tendrá que hacer. Si es una forma de ingresar, sobre todo, vuelvo a repetir, le pido también al ministro de Gobierno que vaya a revisar, en Sencata hay gente que ha llegado del Chapare. Es bien peligroso el tema.
6: Red de Noticias Éxito, Ever Vargas, La Paz.
4: Y le contamos a continuación que desde el oficialismo expresan apoyo a todas las acciones que puedan viabilizar el diálogo entre los movilizados y también el gobierno.
8: Habría que hablar con el Ministerio Público y con los denunciantes. En todo caso, los denunciantes tendrían que levantar su denuncia. Lo voy a apoyar porque la gente está sufriendo.
6: La diputada del PDC, Caterin Pinto, considera que se deben asumir todas las acciones y evaluar dejar sin efecto la orden de aprehensión contra el Ejecutivo de la Central Obrera Boliviana, Mario Argollo, para viabilizar el diálogo.
8: Yo creo que para entablar un buen diálogo hay que llegar a un punto medio. ¿Eso qué quiere decir? Aquellas personas que no han golpeado policías, mujeres, quemado los stands de las mujeres comerciantes, qué sé yo, quemado los autos y demás, todos ellos yo creo que se puede llegar a un diálogo. Mas sin embargo, esto tendría que ser de forma conjunta y fraterna y garantizando los derechos, ¿no?, de ambas partes.
6: Sin embargo, planteó que el diálogo se debe realizar con aquellos que no generaron violencia durante las medidas de presión.
8: Actualmente el Código Penal, ante el faltamiento a la autoridad, en este caso si uno agrede a un policía, la pena es irrisoria. Entonces también tendríamos que pensar en modificar el Código Penal para acrecentar la sanción a aquellos que no cumplan con cumplir o con respetar la investidura de la policía. Hemos visto que este policía ha perdido la vista de un ojo.
6: Red de Noticias Éxito, Ever Vargas, La Paz.
4: Hoy definen si asisten o no a este diálogo, a esta convocatoria al diálogo, puesto que hay un ampliado de emergencia que estarán llevando adelante la Central Obrera Boliviana y otras organizaciones en Ciudad del Alto. 7:39 minutos. No se vaya.
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4: Gracias por acompañarnos. Estamos de regreso. Es la primera edición de la Red de Noticias Éxito. Y durante las últimas horas estuvieron generando varias versiones de lo que podría ocurrir precisamente, ¿no? Desde este fin de semana, de pronto estado de excepción, varias posibilidades respecto a esta, fundamentalmente. Y pues algunos videos y también algunos comentarios en redes sociales sobre el traslado de tanques de las Fuerzas Armadas hacia La Paz. Sobre esta situación, pues autoridades desmintieron estas versiones.
5: Que no se ha recibido ninguna orden del escalón superior para realizar algún desplazamiento con los vehículos blindados SK-105.
6: El Ministerio de Defensa, a través de un comunicado emitido por el Regimiento de Caballería Blindado 1 Calama, desmintió versiones difundidas en redes sociales sobre un supuesto desplazamiento de tanques y vehículos militares hacia la ciudad de La Paz y aseguró que la unidad militar ubicada en el municipio de Patacamaya desarrolla sus actividades con absoluta normalidad, señaló el coronel Rider José Cosío Vega.
5: Soy el teniente coronel diplomado de Estado Mayor Líder José Cosío Vega, comandante del Regimiento de Caballería Blindado Calama, asentada en la localidad de Patacamaya. Vivimos el 28 de mayo a horas 22:30 de la noche. Hago conocer a la opinión pública que el personal del Regimiento de Caballería Blindado Calama se encuentra realizando sus actividades normales y programadas. Asimismo, que no se ha recibido ninguna orden del escalón superior para realizar algún desplazamiento con los vehículos blindados SK-105.
6: El jefe militar exhortó a la ciudadanía a contrastar la información antes de ser replicada, con el fin de evitar la propagación de rumores y mensajes que puedan generar incertidumbre o desinformación. Red de Noticias Éxito, Miriam Chungara, La Paz.
4: Gracias, Miriam. 7:45. El exdiputado Amílcar Barral ha presentado un memorial ante la Fiscalía para que pues aprendan a quienes están al frente de estos bloqueos y movilizaciones. Recordemos que en una anterior oportunidad ya existía una combinatoria para que levanten los bloqueos. ¿Cuál es la figura ahora?
7: Hoy estamos presentando el memorial dirigido al Ministerio Público, al fiscal departamental, para que inmediatamente se emita mandamientos de aprehensión contra Mario Argollo y también Milton Condori.
6: El exdiputado Amílcar Barral presentó un memorial ante el Ministerio Público de La Paz solicitando la aprehensión del ejecutivo de la Central Obrera Boliviana Mario Argollo y el senador Milton Condori por no cumplir la resolución de la acción popular que instruye levantar los bloqueos en el departamento de La Paz.
7: Y también se hagan cumplir la resolución constitucional contra los bloqueadores. Esto está también en un artículo de del fallo que hemos tenido de la resolución constitucional de la Sala Segunda, por los cuales Argollo tiene, entiendo, algún mandamiento de aprehensiones por un delito denunciado por el Ministerio de Gobierno. No entiendo. Sin embargo, este es otro delito, es desobediencia a resoluciones constitucionales que pueden ser mucho más graves que los anteriores. Entiendo que la Central Obrera Boliviana y demás están queriendo negociar este tema, poniendo condiciones para ir a dialogar.
6: Barral informó que serán procesados por el delito de desobediencia a resoluciones constitucionales y la Fiscalía debe emitir las órdenes de aprehensión.
7: Está en la obligación del Ministerio Público emitir los mandamientos de aprehensión y ejecutarlos. Caso contrario, ellos también estarían incluyendo un delito de desobedecer las resoluciones constitucionales porque les ordena y les advierte si es que no lo hacen.
3: Red de Noticias Éxito, Miriam Chungara, La Paz.
4: Bien, por un lado se ha dejado sin efecto esta orden de aprehensión y del otro, ahora el exdiputado Amílcar Barral también ha estado presentándose ante la justicia para que de esta manera se pueda nuevamente, decían, pues generar otra orden de aprehensión por no respetar la constitución política del Estado, por llevar a cabo este tipo de de bloqueos y movilizaciones. En fin, a ver, vamos a escuchar al fiscal general del Estado, Roger Mariaca, porque aquí pues uno se preguntaría, ¿quién tiene la responsabilidad de ejecutar los desbloqueos o garantizar la seguridad ciudadana? Pues el fiscal general del Estado ha señalado que esto le corresponde a la policía, que en todo caso la fiscalía, ¿no?, cuando corresponda como Ministerio Público, actúan, pero la labor de seguridad ciudadana es netamente de la policía. Son ellos, dijo, quienes tienen la tuición de poder desbloquear como manda la Constitución y así dar seguridad a los bolivianos.
0: Somos respetuosos de las acciones constitucionales. Nosotros somos respetuosos de las acciones constitucionales. Conoció en La Paz. Antes. Nosotros somos respetuosos de las acciones constitucionales. Eso es una acción constitucional que usted bien mencionó, se conoció en La Paz. Ante el incumplimiento de una resolución de una acción constitucional, existen los pasos establecidos en el Código Procesal Constitucional. Si una resolución determinó que se cese con los bloqueos y otros, el accionante tiene que hacer conocer que no se está dando cumplimiento. Eso que se llama formular una queja para que se dé cumplimiento a lo que emitió la Sala Constitucional. Ante el incumplimiento se corre en traslado a los accionados, responderán o no, y de ahí ya la Sala Constitucional puede remitir al Ministerio Público para que se inicie un proceso de conformidad al Código Penal ante la desobediencia a resoluciones de acciones constitucionales o acciones de defensa. Nosotros, cuando corresponda ya actuar como Ministerio Público, lo vamos a...
4: Es decir, primero debe actuar la policía y cuando corresponda como Ministerio Público, más adelante, entonces ellos actuarán, ¿no? Actuarán como Ministerio Público, pero la labor de la seguridad ciudadana o en cuanto a seguridad ciudadana,
0: pero la labor
4: es de la policía, es lo que ha estado señalando el fiscal general del Estado, Roger Mariaca. La policía estuvo reportando que en la ciudad de El Alto se han registrado por lo menos 15 puntos de bloqueo.
8: No, hasta el momento no hemos recibido ninguna instrucción. La policía se encuentra en estado de tristeza con la finalidad, les reitero una vez más, de evitar actos de violencia. Venga de un lado o del otro lado, ¿no? O sea, la violencia no puede estar por encima de la ley. Entonces nosotros estamos esperando a que, una vez más, le digo, prime el diálogo y esta situación de convulsión pueda pasar, porque es lo que todos queremos.
6: El comandante regional de la Policía del Alto, Fernando Rojas, informó en contacto con Radio Éxito que no recibieron ninguna instrucción para desbloquear las carreteras. Pidió a los sectores movilizados que llevan adelante 29 días con el bloqueo en la ciudad del Alto a no generar hechos vandálicos y acudir al diálogo para que se retorne a la normalidad.
8: Lo principal es que evitemos el tema de la confrontación. Sabemos que hay dos sectores confrontados, en este caso las personas que están bloqueando, haciendo uso de su derecho constitucional, ¿no?, y otras personas que están en contra de los bloqueos. Sin embargo, estamos nosotros a la espera de que sea el diálogo la mejor solución para que se puedan retirar esos bloqueos y podamos volver a la normalidad. Es por eso que la policía tampoco está interviniendo en los bloqueos, pero lamentablemente hay algunos vecinos que seguramente se encuentran cansados de estar en este tipo de bloqueos, están queriendo asumir funciones que de pronto pueden generar violencia. Entonces solicitamos, exhortamos a la población a evitar ese tipo de confrontación, que lo único que genera es más violencia de unos hacia otros.
6: Por otro lado, informó que la policía se encuentra custodiando la planta de YPFB en la zona de Sencata, y ante cualquier requerimiento se brindará la custodia a las cisternas que salen para distribuir el combustible en las estaciones de servicio.
8: Bueno, nosotros como institución fundamental del Estado estamos realizando el resguardo correspondiente a las instituciones estratégicas que son parte del Estado, y una de ellas es obviamente Yacimientos Petrolíferos Fiscales Bolivianos. ¿Quién cuenta con un dispositivo policial que se encuentra custodiando esta estas instalaciones, y también nosotros estamos dando la cobertura de ser necesario a cisternas que se estén constituyendo a la ciudad del Alto y La Paz y la zona sur también, para reabastecer a las estaciones de servicio. El día de hoy no hemos hecho esta escolta, pero sí entendemos que las cisternas están saliendo, no de manera normal, pero están saliendo a requerimiento de las estaciones de servicio que requieren el reabastecimiento.
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4: Y también le contamos que la policía, en contacto con Radio Éxito, aclaró que no se ejecutó ningún desbloqueo en el cruce a Viacha, sino más bien se trató de una intervención por enfrentamientos entre vecinos y bloqueadores. Producto de estos enfrentamientos y de la situación violenta, se tiene un aprendido.
8: La policía no ha hecho uso de agentes químicos, simplemente le digo, nos hemos puesto como un corazón humano a la cabeza de quien les habla para justamente evitar que se sigan produciendo actos de violencia.
6: El comandante regional de la Policía del Alto, Fernando Rojas, en contacto con Radio Éxito, aclaró que no se procedió a ningún desbloqueo en el cruce a Viacha, sino fue una intervención a las peleas que se generó entre vecinos y los bloqueadores. Por este hecho, una persona fue aprehendida.
8: Al 13:15, 13:20 del mediodía, un grupo de vecinos, entendemos que se estaba dirigiendo al lugar desde el cruce de Viacha, ubicado en la avenida 6 de marzo, y la esquina que conduce a los juzgados del Alto. Es así que en ese interín de realizar un desbloqueo, podemos decir, por parte de los vecinos, estos han encontrado resistencia de parte de los bloqueadores. No es cierto quiénes, en poder de objetos contundentes, proyectiles, piedras y otros, han resistido, ¿no?, a los vecinos, y se ha producido una pelea entre vecinos y personas que estaban bloqueando. Inmediatamente los bloqueadores han hecho retroceder a los vecinos, y eso se han apersonado hasta el Comando Policial del Alto, donde han pedido auxilio para que nosotros podamos intervenir. En ese momento, sin la intención de desbloquear, bueno, hemos sido nosotros y hemos actuado haciendo un cordón humano con la finalidad de evitar que continúen esos hechos de violencia.
6: Asimismo, explicó que no se utilizó ningún agente químico. El aprehendido fue identificado por los vecinos, ya que agredió a una persona.
8: La policía no ha hecho uso de agentes químicos, simplemente le digo, nos hemos puesto como un cordón humano a la cabeza de quien les habla para justamente evitar que se sigan produciendo actos de violencia entre personas que pertenecen a un sector y al otro. Producto de esta situación, hemos tenido que aprender a una persona quien ha sido identificada por los vecinos, y una víctima en específico quien ha sufrido un corte a la altura de la ceja del lado izquierdo, que se ha producido como una lesión. Entonces, por este motivo, esa persona ha sido aprehendida y remitida a la Fuerza Especial de Lucha contra el Crimen por la presunta comisión del delito de lesiones graves y gravísimas, producto de estos enfrentamientos entre vecinos y personas que se encontraban bloqueando en el sector que antes le mencioné.
9: Coronel, entonces esta persona que ha sido aprehendida...
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4: Marcamos una nueva pausa, 7:56, pero cuando regresemos vamos a prácticamente revisar cómo anda el recuento de los daños en relación a estos 30 días de bloqueo. Las pérdidas que se registran, millonarias pérdidas para diferentes sectores. Aguárdenos.
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0: Los productores de pollo de Santa Cruz están desesperados, puesto que se registran pérdidas de 400 millones de bolivianos y además escasez de insumos por los bloqueos. Esta es la situación.
1: Creemos nosotros que ya al día de hoy, a nivel nacional, hemos acumulado cerca de 400 millones de bolivianos en pérdida, no solamente por el tema de pollo, sino también por el tema de huevo, que no estamos pudiendo cubrir ni siquiera el 50% de lo que nos cuesta producirlo.
2: El presidente de la Asociación Departamental de Avicultores de Santa Cruz, Omar Castro, en contacto con Radio Éxito, informó que se registró 400 millones de bolivianos en pérdidas económicas. Explicó que existen dificultades en la llegada de insumos para la producción.
1: En Cochabamba están empezando a sentir la escasez de insumos para fabricar alimentos y darles a sus aves, aparte de que tienen ya, al igual que en Santa Cruz hace varias semanas, un sobreestocamiento de los pollos en granja. Tenemos pollos muy grandes. Aquí normalmente en Santa Cruz se comercializa pollo que llega a la población de 2 kilos y hoy en los mercados se ve de 2 kilos y medio, casi 2.700.
2: Castro informó que por esta situación se registra la disminución en el ciclo productivo y el desabastecimiento de la carne de pollo.
1: Ya tenemos hasta la semana anterior 10% menos de producción de repoblación. Eso se va a traducir en disminución de oferta y sabemos cómo se comporta el mercado. No, es un tema de oferta y demanda que va a hacer que los precios se eleven de aquí a 6-7 semanas. Ojalá que se restituya la transitabilidad a la brevedad posible.
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0: Bien, pero continuamos hablando sobre este tema, puesto que el sector avicultor está pidiendo una ley antibloqueos y responsabiliza a quienes generan daños económicos por todas estas medidas de presión.
1: Necesitamos nosotros una ley antibloqueos. ¿Por qué? Porque la Constitución dice que el gobierno es el que debe garantizar la circulación para todos los bolivianos, a lo ancho y lo largo. Pero pareciera que ese marco general tiene hueco que las autoridades, por la cual las autoridades no pueden actuar.
2: En contacto con Radio Éxito, el presidente de la Asociación Departamental de Avicultores, Omar Castro, exigió aprobar la ley antibloqueos. Mencionó que dentro de la normativa se debe añadir el resarcimiento por los daños económicos ocasionados.
1: Nosotros lo que vamos a apuntar también es que dentro de esa ley antibloqueos no solamente exista una pena para los autores intelectuales o materiales de esas situaciones, sino también haya resarcimiento de daño. Creo que esto hoy en día, esta situación, ya tiene que marcar un punto de inflexión en autoridades, en la población, en todos, de que no puede ser que unos cuantos bloqueen el país y después se levanten, se vayan felices.
2: Expresó su preocupación por el incremento del precio en los alimentos, como la carne de pollo, que afecta a la población.
1: Y la gente de escasos recursos, que en realidad nunca tuvo ni siquiera a veces para acceder a carne de res, y compraba pollo o huevo, hoy día tampoco lo pueden comprar, porque no llega y porque está caro. Entonces, creo ya de que es momento de que este país sea viable. Hay una Bolivia del bloqueo, que son los radicales que en este momento están generando esta situación.
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0: Conozcamos ahora cuál es la situación de los gremiales en Ciudad del Alto, que se ven también muy afectados. Están exigiendo diferimiento de créditos porque durante todas estas semanas, por lo menos 4 de conflicto, no pudieron generar ingresos. Y también por esta situación están solicitando al gobierno declare estado de excepción.
4: Hoy en día lo que hemos pedido al señor presidente es que nos pueda dar un alivio tributario o bien claro, más claro que nada, queremos un diferimiento de créditos bancarios porque todo este mayo hemos sido perjudicados y lo peor, salíamos a vender pero solamente para buscar el tema de la canasta familiar. De esa manera hay gremiales que han perdido su mercadería y su capital al 70, 80 y 90%.
2: Debido a las afectaciones por los bloqueos, el sector gremial del Alto perdió en 80% su mercadería. Ante esta situación, el dirigente Toño Siñani pide al gobierno considerar un diferimiento de créditos.
4: Señor presidente, póngase la mano al pecho. Queremos que de una vez la ASI pueda ayudarnos con un alargue o una prórroga de los bancos que debemos, o bien un diferimiento de créditos bancarios, pero no solamente para el gremial, también para el

0: dinero para los conamipes, porque todo el pueblo boliviano está sufriendo de la crisis económica que estamos viviendo.
1: El dirigente pidió declarar estado de sitio para restablecer el orden y garantizar la transitabilidad en las carreteras.
0: Porque no está en la condición política del Estado que puedan ir a destrozar el teleférico, que puedan bloquear el camino, que pueda haber muertos, que no dejen pasar Cruz Roja. Eso es una delincuencia, por eso tienen que ser aprehendidos más de 50 dirigentes que están utilizando la base con multas de 500, 700 bolivianos. Lo que pedimos de una vez puede ser la última salida, que puedan ir al diálogo. Y si es que no es viable, automáticamente un estado de sitio, porque así está en la condición política del Estado.
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2: Y acá hace un mes de toda esta situación, los tres hospitales de La Paz están al borde del colapso por falta de oxígeno. Se alerta desde el Servicio Departamental de Salud. Conozcamos los detalles. Se agrava cada día la situación en estos tres hospitales por la falta de oxígeno medicinal y por la escasez de alimentos que necesitan los pacientes. Se trata de los tres hospitales del departamento que están prácticamente en números rojos. En algunos el oxígeno durará pues prácticamente un día más, en otros algunas horas, pero los tres están en una situación de colapso, dijo José Martín Carrasco, director del Servicio Departamental de Salud. El funcionario explicó que la mayoría de los hospitales tiene una central de oxígeno, pero que esa reserva ya se agotó en 11 hospitales, por lo que ahora están solo con botellones de oxígeno que obviamente tienen una capacidad mucho menor. Día que pasa, día que acrecenta la crisis en el sector de salud, lamentó a tiempo de pedir a los bloqueadores abrir un corredor humanitario. Dijo él, exhortamos a las personas que están en los bloqueos que puedan abrir un corredor humanitario, que tengan un acto de humanismo con los pacientes que hoy lo necesitan y por supuesto que se sienten a dialogar, que busquen soluciones definitivas. Es el pedido en medio de una situación bastante difícil para los pacientes y también el personal de salud. El director del CEDES ha pedido a los bloqueadores es tener un acto que muestre humanismo para dejar pasar oxígeno y alimentos que necesitan los enfermos internados en los hospitales. El Transporte Libre de La Paz informó que no levantarán el paro indefinido hasta que se apruebe el diferimiento de los créditos bancarios.
3: Y es por eso que nuestros compañeros de base han determinado, si es que el gobierno no da inmediatamente bajo un decreto supremo un diferimiento de créditos con tiempo de gracias que no tenga que involucrar algún tipo de interés adicional, lamentablemente vamos a tomar nosotros el día lunes otro tipo de medidas en coordinación con todo el autotransporte del Departamento de La Paz.
1: El Ejecutivo del Transporte Libre de La Paz, Limber Tancara, denunció el incumplimiento del gobierno para aprobar un diferimiento de periodo de gracia de 6 meses para su sector por las afectaciones económicas. Reiteró que continuarán con el paro indefinido.
3: Hemos planteado al gobierno central, ojo que está dentro ya de un documento, de un acta que ha firmado el ministro Espinosa el 24 de marzo, es la situación del diferimiento con tiempo de gracia. Sí o sí el gobierno tiene que dar eso al sector del autotransporte. Lamentablemente para nosotros no es simplemente 26 o 27 días que estamos siendo perjudicados en el municipio de La Paz o a nivel departamental. Si nos venimos arrastrando el problema desde el mes de diciembre.
1: Mencionó que los vehículos afectados y las pérdidas económicas por los bloqueos generaron perjuicios al sector del transporte.
3: Más que incumplimiento del gobierno que lamentablemente no ha tenido la responsabilidad de cumplir los compromisos que el 24 de marzo se han firmado hace más de 2 meses, tampoco hay gasolina pues para prestar servicio. Lamentablemente no es compañía están día y noche haciendo fila en los diferentes surtidores y no existe el vital elemento, ¿no?, que debería garantizarse por parte del gobierno nacional. Lo que...
1: Red de Noticias Éxito, Ever Vargas, La Paz.
2: Y a decir verdad, las filas son increíblemente largas. Continúan en diferentes estaciones de servicio buscando combustible. Pero lo cierto es que por los bloqueos, por las movilizaciones, continúa también afectado este abastecimiento de combustible. Se evidencia largas filas, decíamos, en los surtidores desabastecidos. Personas esperando con bidones en mano, filas de vehículos que incluso alcanzan la autopista que conecta La Paz con el Alto. Así está la situación, por ejemplo, también en el sector de San Jorge, la fila pues llega o pasa toda la 6 de agosto sube hasta lo que es la Plaza del Estudiante, da una vuelta y vuelve a bajar por la Arce. Así está la situación de terrible con estas filas. Pues bien, ¿por qué hablamos sobre esta situación? Porque el transporte está aguardando muchísimas horas, ¿no? A veces días con la esperanza de conseguir gasolina y diésel. Y sin embargo, en varios puntos se ha reportado que ya no hay combustible disponible. Las filas no solo se forman con vehículos, sino también decenas de personas que esperan con bidones para comprar este combustible. Y en medio de la crisis, el transporte libre exigió también a la Agencia Nacional de Hidrocarburos intensificar los controles y fiscalizar la comercialización interna del combustible. El dirigente Limber Tancara denunció que pese a la escasez, continúa la venta ilegal de gasolina en el mercado negro a precios que alcanzan hasta los 20 bolivianos el litro, así como lo escuchó. Además, ha señalado que existen personas que compran combustible en los surtidores para luego ofrecerlo a precios elevados a través de redes sociales, dejando gran parte de la población sin acceso al combustible, sin un acceso regular al combustible. Tancara ha pedido a la ANH y a la policía ejecutar labores de inteligencia para identificar y detener a los revendedores, al considerar que los choferes y los ciudadanos son los más afectados por las extensas jornadas de espera en medio del desabastecimiento. Y sobre esta situación le contamos ahora también que se ha estado escuchando, ¿no?, la voz del ministro de Hidrocarburos pidiendo disculpas a todas las personas por este tipo de situaciones, por las largas filas que se van generando. Y ha estado anunciando también que se van asumiendo las medidas necesarias para que se pueda tener una mayor, por lo menos, ¿no?, cantidad de combustible.

0: Pero hay que tener un poco de paciencia, Emil.
1: No, hasta el momento no hemos recibido ninguna instrucción. La policía se encuentra en estado de tristeza.
0: Pero hay que tener un poco de paciencia, Emil. Perdón a la población, es algo que está fuera de nuestro alcance, son los bloqueos los que están perjudicando.
2: El ministro de Hidrocarburos, Marcelo Blanco, aseguró que se hace todo lo posible para abastecer de combustible a las ciudades de La Paz y El Alto y pidió 1,000 perdones a la población, ya que los bloqueos impiden la llegada de cisternas a la planta de Sencata.
0: Hay bloqueo, pero estamos trayendo gasolina y va a llegar, no se preocupen. No va a llegar como debería llegar por los bloqueos. Estamos haciendo todo lo posible para que llegue la gasolina y el diésel.
2: Detalló que hay al menos 411 cisternas paradas en el desaguadero y otras en Chile.
0: Hay 411 paradas en el desaguadero y hay otras paradas en Chile, pero no importa la cantidad de lo que estamos haciendo para traer, y vamos a traer gasolina y diésel. Yo creo que ya está llegando. Pero hay que tener un poco de paciencia. 1,000 perdones a la población, es algo que está fuera de nuestro alcance, son los bloqueos los que están perjudicando, los están bloqueando ustedes, a nosotros y a toda la población.
2: Y ante el paro indefinido que llevan los transportistas en La Paz, señaló que siempre están abiertos al diálogo.
0: Nosotros estamos siempre dispuestos al diálogo.
2: Red de Noticias Éxito, Miriam Chungara, La Paz.
3: Vamos a contarle ahora también que la Defensoría del Pueblo ha custodiado el paso de algunos camiones con oxígeno. Gilda tiene la información.
4: La Defensoría del Pueblo en la Ciudad del Alto informa sobre custodia de camiones de oxígeno para garantizar la llegada a hospitales. Así lo hace conocer el coordinador defensorial, el doctor Fernando Claros.
5: Y por instrucción de él estamos haciendo un monitoreo y un seguimiento correspondiente, además de gestiones pertinentes, al traslado de oxígeno en las diferentes cisternas para que éstas puedan ser distribuidas en los diferentes hospitales aquí en La Paz y en El Alto. Pero efectivamente hasta hace 3 días atrás habíamos logrado coordinar, se había logrado dejar pasar las cisternas. Sin embargo, no entendemos por qué hay 2 cisternas que están detenidas ahorita en Conani, en el punto de bloqueo de Conani, y pues ya son 3 días que estos no pueden trasladarse, ¿no? No pueden pasar. Y efectivamente, como usted menciona, ya hay algunos pedidos de los hospitales indicando de que hay un riesgo de que esto pueda terminarse y no puedan contar con el oxígeno correspondiente. Entonces pedimos siempre a todos los movilizados en este caso, ¿no? Además de que ya hay una instrucción de parte de sus mismas organizaciones como la Federación Tupac Katari y también de la Central Obrera Boliviana, para que puedan permitir el paso de ambulancias, de cisternas con oxígeno y de algunos servicios que sean pues básicos para toda la población. Entonces, en el marco del ámbito de salud no puede haber esta intransigencia. Pedimos por favor a las autoridades que puedan tomar en cuenta esto y puedan dejar pasar el oxígeno.
4: Red de Noticias de Éxito, Gilda Castro, El Alto.
3: Pero vamos a continuar en Ciudad del Alto, puesto que Futecra ha reiniciado el faeneo de carne. Vamos con los detalles.
4: Futecra El Alto reinicia el faeneo de carne en esta ciudad para abastecer a toda la población. Así lo hace conocer su principal dirigente, Alfredo Machaca.
6: Desde el día lunes nosotros ya estamos faeneando en el matadero Los Andes, aunque no con una total normalidad. Señalar de que el lunes hemos arrancado con un 75% del faeno, lo que significa que se ha sacrificado más de 300 cabezas de ganado, lo cual estamos conscientes no cubre la demanda que en este momento la ciudadanía alteña, pues sobre todo requiere. Pero bueno, identificando las anormalidades que se han venido suscitando debido al tema de los puentes aéreos que simplemente estaban favoreciendo a las grandes empresas que también estaban lucrando, ¿no?, con las necesidades del pueblo alteño y paseño, es que en un ampliado de los trabajadores en carne se decide que ingresemos en un cuarto intermedio, siempre apelando al estado de emergencia para poder abastecer a la población de este producto tan importante como es la carne. Entonces nosotros la hemos hecho la anterior semana, es decir, inclusive desde el momento en que hemos ingresado en un paro indefinido, porque hemos visto que ante la escasez de la carne, el precio de la misma estaba sufriendo un alza, por lo tanto se estaba empezando a generar una especulación, motivo por el cual nosotros hemos decidido ingresar en un cuarto intermedio con la intención de que el gobierno dé una pronta solución a los problemas que en este momento está atravesando el país. La carne que se está comercializando en el matadero de Los Andes oscila a un precio de 50, 55 y 60 bolivianos en el peor de los casos, lo que significa que al detalle tendría que estar comercializándose este producto en en 80 y 90 bolivianos, ¿no?
4: Red de Noticias de Éxito, Gilda Castro, El Alto.
3: Gracias, Gilda. Hasta más adelante, 8:17. Los albergues están atravesando pues una situación muy difícil ante la falta de alimentos o por el alza de los precios. Y esto también lo sienten los albergues de animalitos, ¿no?, que son rescatados en La Paz. Vamos a conocer todos los detalles.
7: Hay refugios que tienen 200, 300 perros, que son solo terrenos. Ellos deben estar pasando por situaciones realmente críticas. La gente no tiene para darle de comer a su propio animal. Antes buscaban lo que eran menudencias, hoy no existe. Buscaban, nosotros comprábamos cada hígado de vaca en 5 bolivianos. No hay.
8: La situación por el desabastecimiento de alimentos afecta a los albergues de animales. La activista Susana Carpio, en contacto con Radio Éxito, informó que atraviesan por dificultades para obtener insumos esenciales de alimentación para perros rescatados.
7: Tenemos 32 animales, madres que han parido en la calle en la ciudad de El Alto. Tenemos unos gatos y unos perros de 2 procesos penales contra 2 activistas que torturaban animales a nombre del activismo animal. Y obviamente nosotros no vamos a soltarlos a la calle. Son nuestra responsabilidad, tenemos que alimentarlos. Así que vamos a generar un QR en la página de Animales SOS.
8: Indicó que actualmente los albergues no aceptan el ingreso de nuevos animales para evitar mayores complicaciones en garantizar la alimentación.
7: Con regularidad recibimos solicitud de abandono. La gente nos llama por X o Z motivo para dejarnos animales. Estas semanas han sido iguales. No puedo tenerlo, lo he encontrado. Les hemos tenido que negar el ingreso. Ojos que no ven, corazón que no siente. Les hemos dicho imposible. Sería muy irresponsable recibir un animal si no tenemos nada para darles de comer. Y la pregunta siempre es, ¿y qué hago? Yo solamente les puedo contestar lo que dicte su corazón.
8: Red de Noticias Éxito, Ever Vargas, La Paz.
3: Y la alcaldía de La Paz ha garantizado la compensación del desayuno escolar una vez que se solucionen estos conflictos y los niños y los jóvenes también regresen a las aulas.
9: Decirles a cada papá, a cada mamá, que no se preocupen porque este alimento va a ser, se les va a compensar, ¿ya?
2: La alcaldía de la Ciudad del Alto informó que el alimento complementario escolar será compensado a los estudiantes una vez que se reanuden las clases presenciales, luego de la suspensión temporal de su distribución debido a los bloqueos, el desabastecimiento de combustible y la falta de insumos. La medida fue comunicada por la jefa de la Unidad de Programas Educativos, Rosa Garzón.
9: A los padres de familia, recordarles que nuestro secretario ya les había comunicado que a partir de desde el día 20 de mayo ya no se está realizando la distribución del desayuno del alimento complementario, porque ustedes bien saben que hay bloqueos, desabastecimiento de gasolina, entonces, y falta de insumos. Es por eso que se ha parado la elaboración del alimento complementario. Sin embargo, decirles a cada papá, a cada mamá, que no se preocupen porque este alimento va a ser, se les va a compensar, ¿ya? Entonces, cuando reanudemos nuevamente las clases, nuestros estudiantes van a tener raciones dobles. Así que papás, mamás, no se preocupen, por favor, eso se les va a compensar.
2: No obstante, aseguró que el municipio tiene toda la predisposición de garantizar que los estudiantes reciban el beneficio correspondiente una vez normalizadas las actividades educativas.
10: Red de Noticias Éxito, Miriam Chungara, La Paz.
3: Gracias, Miriam, y a ustedes, amigos, por acompañarnos. 8:22. Pausa. En breve volvemos. Aguárdenos.
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2: Así es, estamos de regreso una vez más, 8:25. Gracias por acompañarnos en la primera edición junto a la red de noticias Éxito. Vamos a continuación a revisar también cómo anda la temperatura en la ciudad de La Paz. Va subiendo afortunadamente a comparación de lo que teníamos más temprano cuando veníamos a la radio. Al momento tenemos una temperatura de 7 grados centígrados y hoy la máxima estará alcanzando los 15 grados centígrados. El cielo aún con algunas nubes, pero también el sol nos va acompañando. Continuemos entonces con las informaciones. Vamos a contarles que hay preocupación en relación a lo que nuevamente estaría ocurriendo con el combustible en nuestro país. Vamos a ponerles de hecho en contexto de lo que ha estado conociéndose en las últimas horas a través de un video que ha circulado en redes sociales, donde se muestra a un técnico de Interlec, que es la empresa multinacional de inspección y certificación en Arica, Chile, quien señala que continúa ingresando gasolina basura a Bolivia. Ante esta situación, pues surgen también bastantes preguntas, ¿no? Y preocupación. Un chofer boliviano de cisterna cuestionado a este técnico de Interlec en Arica, Chile, parte del proceso de descarga de buques con combustible destinados a Bolivia, denunciando que el combustible que llega al país es basura y señaló que son los transportistas quienes salen cargados del problema. Y por eso el técnico ha deslindado responsabilidades y afirmó que los movimientos que hace la planta no lo hacen Interlec, Camin Cargo lo hace la planta, dijo. Y esa gasolina, esa basura, dijo, que cargaron, tienen que hacer reclamo a la planta. Así está la situación. ¿Continúa entonces ingresando gasolina basura a nuestro
3: alto
2: país?
3: Bajo en goma, alto en etanol, alto en isopropanol. Yo descargué 3 barcos acá, como Interlec. En su tiempo lo controlaba acá, Camin Cargo. Lo análisis lo hice yo. Los movimientos que hace la planta no lo hace Interlec, ni Camin Cargo, ni usted. Lo hace la planta. Esa basura que cargaron, tienen que hacerle el reclamo a su empresa de transporte a la planta. No a Interlec, porque yo no te voy a poner la manga, yo no te cargo. ¿Me entiendes? Sí, me entiendes, te estoy diciendo cómo son las cosas. Es basura la bencina que está acá. El crudo que están trayendo ahora y están llevando es basura. Exíjanle ustedes, así como está exigiendo, combustible de buena calidad y todas esas cosas, porque lo que está llegando a Carica es basura.
4: El producto es basura. Como Camin Cargo, como hace antes Camin Cargo, ha recibido el producto, porque ustedes verifican la calidad del producto, ¿no ve? Para poder hacer, discúlpenme, o tal vez me estoy equivocando, ¿ya? Pero tiene que existir eso. ¿Quiénes salen cargados del problema o quién se carga del muerto? Somos nosotros, los conductores. Eso es lo más triste, al más débil tienen que cargarle al muerto.
3: La función de la empresa inspectora SGS, Camin Cargo, o en este caso Intertec, es que nosotros recibamos el buque, se hagan los análisis respectivos y se entregue un certificado de calidad a la empresa. Hasta ahí llega nuestra función. Nosotros no somos nadie, me van a disculpar, para venir a decirle a la planta o a yacimiento que no tiene que cargar ese producto. ¿Me entiendes?
4: ¿Ah?
3: Entonces, ¿por qué? Porque el yacimiento lo va a quedar decir, yo le contraté a usted para que me certifique este producto. Es decisión mía, si lo cargo en los camiones me lo llevo libre, yo estoy comprando. Yo le estoy pagando a usted para que me
5: la planta, todos los movimientos que hace la planta, lo está haciendo la planta. Todo el producto que lo está contaminando, está en la planta. Lo que dijo Marco, yo te puedo descargar un diésel ULCD, filete, primer corte, desde el barco a la planta, y si la planta hace un mal movimiento, ¿qué va a pasar? ¿Me echa la culpa a mí?
3: Pongamos que el que descargue, el producto que descargue sea de mala calidad, él lo va a certificar, los parámetros de azufre, de todos los ítems, claro. Y después decisión de YPFB, cargarlo y llevárselo.
2: ¿Qué situación?
3: No es de nosotros.
2: El problema no es de nosotros. El técnico de Interlec ha revelado que continúa ingresando gasolina basura, alto en goma, alto en etanol, y por eso también se ha estado conociendo este video en redes sociales, donde nuevamente pues hace crecer la incertidumbre por este tema de la gasolina de mala calidad. Ante esto, desde YPFB han informado lo siguiente, preste atención. ¿Qué dice YPFB? Informa que detectó un lote de crudo importado por Arica con parámetros fuera de norma. Asegura que el producto no ingresó al sistema de refinerías ni fue comercializado, por lo que no representa riesgos para la población y afecta al abastecimiento. Están investigando el incidente. A raíz de este video se produce este comunicado. Dice: Yacimientos Petrolíferos Fiscales Bolivianos comunica a la ciudadanía boliviana que mediante sus estrictos programas de control de calidad y trazabilidad de los combustibles se detectó que el lote de crudo importado recientemente por el puerto de Arica, República de Chile, tiene parámetros fuera de norma. La empresa estatal enfatiza que este producto jamás fue comercializado ni ingresó al sistema de las refinerías bolivianas, por lo que no representa ningún riesgo para la población y para el abastecimiento nacional. Según la información preliminar, este incidente habría ocurrido durante labores de mantenimiento en la terminal marítima de Arica. Gracias a los rigurosos controles implementados por la actual gestión, se impidió que el crudo ingresara al sistema nacional. Y YPFB continúa con las investigaciones técnicas correspondientes a fin de determinar las causas del incidente y adoptar las medidas técnicas legales que corresponden. ¿Qué tal? Este producto jamás fue comercializado ni ingresó al sistema de refinerías. Y hay rigurosos controles implementados por la actual gestión, es lo que señala este comunicado de YPFB. Estamos sobre las 8:32. Le contamos a continuación que se suspendió por segunda vez la audiencia de situación jurídica del expresidente Luis Arce Catacora.
6: Ya es la segunda vez que se suspende la audiencia. Ha sido programada para el 3 de junio a partir de las 9 de la mañana. Donde se va a instalar el acto, donde se va a discutir dos cosas: la situación jurídica del señor Luis Arce y la ampliación de 6 meses de la detención preventiva.
7: La audiencia de situación jurídica del expresidente Luis Arce se volvió a suspender por segunda vez por la ausencia de dos fiscales. La misma fue reprogramada para el 3 de junio, donde la fiscalía pedirá la ampliación de la detención preventiva en la cárcel por 6 meses más, investigado por el caso del fondo indígena, informó el abogado Eduardo León.
6: La suspensión de esta audiencia se debe principalmente a que los dos fiscales que están adscritos al caso no han podido concluir porque tienen otras actividades procesales en otros casos que están cumpliendo. El tema, por todas las circunstancias políticas y sociales que pasa el país, ha tenido que paralizarse. Sin embargo, los plazos procesales de la detención preventiva del señor Luis Arce no se detienen, a excepción de que a partir del día lunes se han suspendido los plazos procesales porque se ha declarado una vacación judicial de emergencia. Por lo tanto, existe un plazo en el cual aún se contempla la detención preventiva del mismo, y dentro del proceso, el proceso es el que está sufriendo un poco de retardo, justamente porque tenemos una situación muy complicada en el tema social y político.
8: Red de Noticias Éxito, Miriam Chungara, La Paz.
2: Y la NH inicia procesos contra 22 exfuncionarios por causar daño económico al Estado y también por frenar sanciones. Conozcamos los detalles.
9: La ANH ha llevado adelante, o va a llevar adelante, empezando por Santa Cruz, 22 procesos contra exfuncionarios por haber tomado decisiones equivocadas que afectan al erario nacional.
10: El ministro de Hidrocarburos, Marcelo Blanco, informó este viernes que se inició procesos contra 22 exfuncionarios de la Agencia Nacional de Hidrocarburos. Detalló que se estima un daño económico de 500,000 de bolivianos por obstaculizar la ejecución de sanciones a empresas.
9: Como lo he dicho en varias oportunidades, no vamos a permitir, sea de nuestra gestión o de cualquier otra gestión, que haya acá daños a la población. Es injusto que haya miles de bolivianos que no tengan acceso a comida, mientras otros pocos bolivianos se llenen los bolsillos. Eso no vamos a permitirlo mientras estemos a cargo de este ministerio.
10: El ministro añadió que se solicita apoyo de la cooperación internacional para evaluar y reestructurar la entidad ante estas irregularidades.
9: También quiero comunicarles que me he comunicado con la cooperación internacional y he solicitado que nos colaboren, así como lo están haciendo con yacimientos, y nos puedan dar recursos para llevar adelante una evaluación de la ANH, igual que de la Autoridad de Electricidad y Electricidad y Nuclear, para reestructurar ambas, hacer una evaluación de ambas, ambas entidades y hacer una reestructuración de las mismas.
10: Red de Noticias Éxito, Eber Vargas, La Paz.
2: Y a continuación vamos a llegar hasta Camiri, donde también tenemos más información, porque hay varias personas señalan que no han cobrado el bono de discapacidad. Héctor Aguilar Mercado, buenos días, adelante, lo escuchamos.
11: Está el informe desde la capital petrolera del país. El alcalde de Camiri, Gonzalo Moreno García, ha hecho conocer que muchas personas no habrían cobrado el bono de discapacidad.
12: Hay gente que no ha venido a cobrar el bono de discapacidad. Del mes de diciembre tenemos 4 personas, del mes de enero tenemos 4 personas, del mes de febrero tenemos 5 personas y el mes de marzo tenemos 12 personas.
11: Es decir, estas personas tienen que apersonarse para poder beneficiarse de este bono que reciben.
12: Se las va a publicar la lista por las redes sociales para que puedan venir a hacer estos cobros. Son 6.250 bolivianos de estas personas que hemos recibido de la encargada que ha sido pago.
11: Finalmente ha señalado la cantidad de personas a quienes en la actualidad se les está pagando del mes de abril y a cuánto ascendería el monto de esta inversión en el pago del bono de discapacidad.
12: Que son personas que no han hecho efectivo ese cobro, si no esta plata se redierve, así que tienen que venir a cobrar. Ahora, por otro lado, el mes de abril se está pagando a 209 personas con un valor de 52.250 pesos.
11: En el informe desde Camiri, Héctor Aguilar Mercado, para la Red de Noticias Éxito.
2: Marcamos una nueva pausa, estamos sobre las 8:37, en breve volvemos.
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8: Así es, estamos de regreso para revisar el informe policial. 8:41. Gracias por acompañarnos. Tres hombres acusados de robo fueron linchados por presuntos comunarios en la localidad de Pocuata, esto en Potosí. Estas personas guardaban detención en una estación policial del lugar de donde fueron sacados por la fuerza. Estas imágenes han estado recorriendo las redes sociales y son realmente muestra de un hecho macabro. Pero del otro lado, seguramente indicará muchos de la indignación de las personas. Milton Bracamonte nos ofrece los detalles de esta información. Adelante, Milton, lo escuchamos.
9: Ocurrió cerca de las 23:30 horas del jueves en la localidad de Pocuata, en el norte Potosí. Tres varones fueron hinchados por una multitud. Las personas guardaban detención en el módulo policial del lugar, sindicado del robo de una movilidad. Una multitud enfurecida ingresó al lugar por la fuerza, para luego sacarlos, llevarlos al cementerio general y quitarles la vida prendiéndoles fuego. Informó así el coronel Pompeo Sánchez, comandante departamental de policía.
10: A conocimiento del Ministerio Público, que estaban realizando todos los actos investigativos, estaban en celdas. Pero sorpresivamente a horas 23:30 aproximadamente del día de ayer, más de 100 personas pobladores de la localidad de Pocuata han irrumpido el módulo policial ingresando por las paredes, violentando la celda policial y sacando a estos tres aprehendidos hacia la plaza principal en primera instancia.
9: Al conocerse el asalto a la estación policial, se dispuso el envío de un contingente de auxilio desde la localidad de Yayagua. No obstante, el personal policial no logró llegar al lugar de Pocuata debido a que comunarios que instalaron un bloqueo en la ruta retuvieron temporalmente a la patrulla, utilizando además explosivos de dinamita para impedir su paso.
10: Mandamos efectivos policiales de la localidad de Yayagua, 30 efectivos policiales, pero lamentablemente en la ruta, en un punto de bloqueo, han sido un poco retenidos en su ruta por comunarios que están bloqueando esa ruta.
9: A primeras horas de la mañana de hoy, viernes, efectivos policiales de Pocuata se dirigieron al cementerio general, donde lamentablemente localizaron a los tres cuerpos incinerados. Los restos ya fueron trasladados a la morgue para los exámenes de ley correspondientes. Red de Noticias Éxito, Milton Bracamonte, Potosí.
8: Gracias, Milton. Y el fiscal de Potosí, Gonzalo Aparicio, calificó el triple crimen como una situación absolutamente grave por la tremenda crueldad con la que actuó la turba, debido a que estos tres presuntos delincuentes acusados de robar un vehículo en el norte de Potosí fueron golpeados, quemados vivos por una turba en el municipio de Pocuata. El fiscal de Potosí, Gonzalo Aparicio, calificó el triple crimen como una situación grave por esta crueldad. Una comisión de fiscales a cargo de las investigaciones, aunque se ordenó el repliegue de los investigadores y uniformados por la tensión que persiste en la zona. Se espera en las siguientes horas tener avances importantes en cuanto a la investigación. Se está coordinando también acciones con el comando de Potosí, anticipó. Sin embargo, la situación en el municipio de Pocuata es todavía tensa. Los pobladores están interfiriendo en la investigación y eso ha merecido que por un tema de absoluta necesidad se disponga el repliegue del fiscal de Pocuata hacia el municipio de Yayagua, indicó. Los efectivos policiales también fueron replegados por temas de seguridad y se está coordinando acciones y se espera que en las siguientes horas se puedan tener avances importantes en esta investigación, señaló el fiscal de Potosí. Aunque esa labor está en curso, se conoce que los agresores no son de Pocuata. El fiscal y la policía conocieron versiones que apuntan a personas de la comunidad de Churicasa, del municipio vecino de San Pedro de Buenavista, que es un dato aún que no se verifica. Llama la atención la frialdad con la que se operó en este caso, más allá de ver a las personas que estaban ardiendo. Había gente que se daba la tarea de filmar, aumentaban combustible para que continúen ardiendo estas personas. La agresividad, la violencia que ha sido desplegada por estas personas para victimar a esos jóvenes es tremenda, señaló el fiscal, y será un hecho que será sancionado con todo el rigor de la ley. 8:46. La Fiscalía ha emitido la acusación formal contra el ex ejecutivo de la Central Obrera Boliviana. Estamos hablando de Juan Carlos Huarachi, y esto por enriquecimiento ilícito. Este es el informe.
0: Bueno, es así, nosotros hemos tenido conocimiento en las últimas horas que el Ministerio Público habría ya determinado por la conclusión de la investigación en el caso del señor Juan Carlos Huarachi y habría emitido una resolución de acusación en contra de esta persona.
11: La Fiscalía emitió la resolución de acusación formal en contra del ex ejecutivo de la Central Obrera Boliviana, Juan Carlos Huarachi, por el delito de enriquecimiento ilícito. Será llevado a un juicio oral donde podría ser condenado a 10 años de prisión por ese delito, informó el abogado Abel Loma.
0: De que sea llevada a juicio oral y pueda esta eventualmente recibir una sentencia condenatoria por los delitos de enriquecimiento ilícito y otros delitos, ¿no? La pena privativa de libertad máxima es de 10 años, en los cuales está exponiendo el señor Huarachi, pero sin embargo, respetando el derecho al debido proceso, a la defensa y sobre todo a la presunción de inocencia, nosotros vamos a estar atentos a las disposiciones que emita la autoridad judicial, porque ahora entramos a una nueva fase del proceso, que es juicio oral.
11: De acuerdo a los elementos colectados, se detectó una inconsistencia en sus movimientos financieros. Además, habría recibido altos montos de dinero producto de las coimas que entregaban autoridades de gobierno de anteriores gestiones.
0: Bueno, esencialmente el señor Huarachi se ha determinado una inconsistencia, ¿no?, en sus movimientos de sus cuentas bancarias. Sumados a ello, que la testigo clave del caso Coimas Millonarias del Ministerio de Medio Ambiente y Aguas ha manifestado en su declaración que le han entregado 40.000 bolivianos provenientes.
8: Y en otra información, encontraron droga, peluca y un celular en la celda del hijo del expresidente Luis Arce en Palma Sola. ¿Por esta situación será sancionado?
12: Se ha procedido a la incautación de dos equipos, celulares específicamente, una peluca y un sobre de sustancia controlada, aparentemente marihuana. De manera inmediata se procedió a la poner en conocimiento de las unidades especializadas de la policía.
11: Tras una requisa desarrollada en el penal de Palma Sola, en Santa Cruz, se encontró celulares, una peluca y marihuana en celdas de Marcelo Arce Mosqueira, hijo del expresidente Luis Arce, quien está detenido en ese penal por el delito de legitimación de ganancias ilícitas.
12: Aproximadamente a horas 15:15, se ha procedido con esta requisa sorpresa, donde se ha procedido a la incautación de dos equipos, celulares específicamente, una peluca y un sobre de sustancia controlada, aparentemente marihuana. De manera inmediata se procedió a poner en conocimiento de las unidades especializadas de la policía. Se hizo cargo la Fuerza Especial de Lucha contra el Narcotráfico, tomando conocimiento y procediendo justamente ya a elaborar todo lo que va a ser el proceso administrativo y posteriormente hacerle conocer a su juez de la causa del señor Arce Mosqueira.
11: El director general de régimen penitenciario, Daniel Mérida, informó que esta persona será sancionado con el aislamiento y no se descarta su traslado a otro recinto carcelario.
12: Primeramente, en lo penal, justamente su juez de la causa va a determinar el tipo de ampliación de la sanción penal que va a tener, y posteriormente un administrativo, bueno, merece pues amerita que se le traslade a un recinto de aislamiento para que cumpla su sanción.
8: Sí. Y en otra información, trasladaron a la cárcel al expresidente del ABCG, Henry Nina, por el caso El Sillar.
13: Sí, informar a la población que el día de ayer, en horas de la noche, ha llegado ya el mandamiento a dependencias de la justicia para que el señor Henry Nina sea trasladado a dependencias del penal de San Pedro, en el cual el día de ayer, en horas de la noche, ya ha sido conducido a dicho penal y él se encuentra ya cumpliendo su detención preventiva.
11: El expresidente de la Administradora Boliviana de Carreteras, Henry Nina, fue trasladado a la cárcel de San Pedro la noche de este jueves para que cumpla detención preventiva durante 6 meses por el delito de incumplimiento de deberes, conducta antieconómica y contratos lesivos al Estado por las irregularidades detectadas en la carretera El Sillar, informó el jefe de la División de Corrupción Pública, Fabio González.
13: Bueno, el juez en realidad ha determinado dar 6 meses de detención preventiva en el penal de San Pedro mientras continúan las investigaciones. Este es dentro del caso Sillar 3. No, él se ha mostrado totalmente estable durante la permanencia dentro de la FLCC, no ha requerido una atención médica, tampoco una valoración externa, por lo cual ha sido ya remitido a dependencias correspondientes.
11: En este caso se evalúa citar a declarar al exministro de Obras Públicas, Milton Claro.
13: Todavía estamos, se está evaluando toda la información que se está recuperando dentro de la presente investigación en mérito a los requerimientos que se han extendido a diferentes instituciones y seguramente se va a seguir convocando además personal que ha participado en diferentes hechos, ¿no?
11: Red de Noticias Éxito, Miriam Chungara, La Paz.
8: Continuamos revisando el informe policial. 8:52, envían a la cárcel la mujer que mató a su pareja en Ciudad del Alto.
14: Este caso aparentemente asesinato, se puede decir, ¿no? Lamentablemente en este caso ha sido victimado un varón por su pareja.
15: Una mujer que quitó la vida a su pareja fue enviada con detención preventiva por 6 meses al penal de Obrajes, informó el jefe de la División de Homicidios, René Tambo.
14: Ya se ha llevado a la audiencia de medidas cautelares, donde se tiene determinada por el juez la detención preventiva de 6 meses en el penal de Obrajes. Esto se había suscitado en unas circunstancias de consumo de bebidas alcohólicas entre cónyuges, ¿no? Que tiene heridas umbiales en el rostro, asimismo tiene una herida punzocortante en la región de tórax, lo cual habría sido fulminante, ¿no? Para causarle prácticamente quitarle la vida. Se tiene, de acuerdo a la autopsia médico-legal, como causa de muerte un shock hipovolémico por arma blanca.
15: El hecho ocurrió en la urbe alteña. Ambos consumían bebidas alcohólicas.
14: Solo a las declaraciones y entrevistas policiales se tiene que estarían consumiendo bebidas alcohólicas en compañía también de otros amigos. Ya en el interín de que el varón había ingresado a su dormitorio conjuntamente la pareja, habría escuchado unos gritos, probablemente alguna discusión que hayan tenido con la pareja, y posiblemente estaría pidiendo auxilio, ¿no? El varón. Es de esa manera que se puede, de manera inmediata, los amigos que estaban acompañando en el departamento, pues que ingresan para verlo de inmediato, prácticamente tendido ya en el piso, a la altura del sillón. Trataron de auxiliarlo, llevándolo a un centro de salud, sin embargo ya en el lugar ya había llegado sin signos vitales, probablemente por la hemorragia extensa que tenía esta persona.
15: Red de Noticias Éxito, Lía Vega, La Paz.
8: Gracias, Lía. 8:54. Un reo perdió la vida en la cárcel de San Pedro de Oruro. Se presume que existió violencia por parte de otros reos en contra de esta persona.
16: Sí, porque ha sido una pelea entre dos privados de libertad por algún objeto que ellos supuestamente tenían derecho propietario. Y a consecuencia de los golpes, creo que el privado de pata ha sido auxiliado en primera instancia al hospital de Oruro y posteriormente ha fallecido.
15: Una persona murió al interior del centro penitenciario San Pedro de Oruro luego de sufrir agresiones físicas, informó el director general del régimen penitenciario, Daniel Mérida. La víctima fue trasladada a un centro médico, sin embargo, debido a la gravedad de sus lesiones, falleció.
16: El privado de libertad que ha ocasionado las lesiones está ya justamente identificado. Igualmente se ha procedido con el proceso administrativo para ver su responsabilidad y ver la sanción que se le va a otorgar.
15: Luego que el agresor fue identificado, sus familiares piden que el hecho sea investigado y se haga justicia.
16: Son privados de libertad preventivos. Justamente en ese sentido se está haciendo todas las averiguaciones para que tengamos la información real.
15: Red de Noticias Éxito, Lía Vega, La Paz.
8: Finalizamos el informe policial. 5 minutos nos separan de las 9.
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8: Así es, estamos de regreso en nuestro bloque final. 2 minutos nos separan de las 9. Hoy es el Día Mundial de la Esclerosis Múltiple y se habla mucho del manejo de la niebla mental y la fatiga crónica que provoca también esta situación. Aunque suele asociarse a problemas motores, esta enfermedad también provoca deterioro cognitivo en casi el 60% de los pacientes y estos síntomas impactan en la calidad de vida y requieren detección y tratamiento temprano. Entre estos casos de esclerosis múltiple, a veces se piensa que los pacientes solo enfrentan problemas motores. Sin embargo, hay lentitud para procesar información, hay pérdida de memoria y también hay agotamiento mental, que son igual o más invalidantes. La rehabilitación cognitiva debería ser, dicen los especialistas, un trabajo base y no un lujo para quienes cuentan con un tratamiento de primer nivel. La esclerosis múltiple es una enfermedad neurológica crónica en la que el sistema inmunitario ataca por error la mielina, la capa protectora que rodea las fibras nerviosas del cerebro y la médula espinal. Este daño siempre lo comparamos con un cable eléctrico cuya cubierta aislante se desgasta y eso lleva a que las señales nerviosas se vuelvan lentas o incluso se bloqueen, lo que provoca síntomas muy variables según la zona que ha sido afectada. Esta enfermedad afecta aproximadamente a 2,9 millones de personas en todo el mundo. Según datos, la múltiple esclerosis internacional pues ha revelado, porque de hecho hay una asociación que se encarga también de evaluar todos estos aspectos. Una de las principales causas de discapacidad neurológica en adultos mayores, hay problemas que se manifiestan en la visión, pérdida de fuerza, vértigo, falta de destreza, deterioro cognitivo y trastornos psiquiátricos. Los síntomas dependen de la localización, extensión y número de lesiones y por eso los especialistas mencionan que se debe estar al pendiente cuando hay casos de fatiga cognitiva y sobre todo de niebla mental. Tomen cuenta. Por eso en esta jornada se hace

0: Gracias nuevamente, permiso.
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Escuchas Radio Éxito, la frecuencia de los ganadores. Hasta las 12 del mediodía, las canciones mezcladas y enganchadas al ritmo de tu vida. Muy temprano hemos arrancado con un sector romántico. Luego algo de los 90. Y ahora estamos arrancando una nueva hora. 10.7. Algo de freestyle, de la buena escuela, de la buena época. George Tamón.

Enseguida comenzamos a llamar lista, a ver cuánta gente está en sintonía de Radio Éxito. Estamos en sábado 30 de mayo. Mañana se acaba el mes y el lunes arranca un nuevo mes. Así que bueno, enseguida llamo lista.

0: Mamay. Sapphire. ¿Cuánta gente ha vivido esta época? ¿Cuánta gente ha bailado esas canciones? Sé que hay mucha gente. Sí, sí, sé que hay muchísima gente que ha disfrutado esta música. Aquí está Lisette Meléndez con A Day in My Life, Un Día en Mi Vida. Esto es inicio de los 90. Algo de freestyle y del bueno.
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Más de Lizeth Meléndez, ¿te parece? Aquí está Together Forever. A propósito, estamos iniciando live vía TikTok, así que si quieres unirte, ya sabes cómo me encuentras. TexDJ. TexDJ. Estamos a 2 personas para llegar a 120 mil seguidores. Así que muchísimas gracias, ¿sí? Estoy muy feliz. 120 mil seguidores es una meta cumplida. Oh, no.

escuchas a George Lamont con Bed of the Heart, una de esas canciones que impactó a inicios de los 90. Algo de freestyle y del bueno, de la vieja escuela. Pum, pum, pum. Aquí están las Cover Girls. Ah, no, estas son las Sweet Sensation. Esto es Never Let You Go. Y es que el estilo es similar. ¡Oh! Estas y más canciones estaremos disfrutando el próximo viernes 5. Y ya sabes dónde. En Generación 90. En el Gigante Forum. A partir de las 20 horas, sí.

0: Este Blanco dice, saludos desde Achocalla, un abrazo. Está en el live de TikTok. Ya sabes que me encuentras como TexTexDJ, TXTXDJ. Estoy en TikTok en vivo. Estas sí son las Cover Girls. No todo lo que brilla es oro, es lo que dice esta canción. Es Radio Éxito, la frecuencia de los ganadores. Ya sabes,
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Acabas de escuchar a Stevie B con I Wanna Be The One. Ahora es tiempo de Dead or Alive. Esto es Can't Go With Me, Baby. Hey. Escuchas Radio Éxito, la frecuencia de los ganadores. www.exitonoticias.com.bo. Hasta las 12 del mediodía. ¡Ey!

0: Luis Yugar Maldonado acaba de unirse al live de TikTok. Un abrazo gigante a tanta gente que se está uniendo al live de TikTok. Ya sabes que me encuentras como TexTexDJ, TXTXDJ.
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0: 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Un abrazo grande y muchas gracias. Estoy muy feliz. Hace 3 meses atrás teníamos la meta de llegar de 110 mil a 120 mil seguidores. Bueno, ahora llegamos a 120 mil seguidores. Así que nuestra próxima meta será 130 mil. ¿Qué tal? ¿Nos acompañas en el viaje? ¿Nos acompañas en esta travesía? Te ofrecemos cada día un contenido nuevo, diferente. Así que gracias a tanta gente que se ha unido al TikTok y que gracias a ellos hemos llegado a ser 120 mil seguidores. Gracias, gracias por su apoyo. Hoy habrá un post de regalo, un enganchado, ¿sí? Para festejar esos 120 mil. Así que atento a mi TikTok, ¿sí?

Un abrazo a Oscar desde la zona de Achachicala, que está en sintonía de Radio Éxito, la frecuencia de los ganadores. ¡Hey! ¿Quién más? Dice, a ver, a Raf, a María Claudia, un abrazo. Aquí está Lil Susie.

Más adelante se viene un enganchado de rock, uno de 2000. Así que bueno, y uno latino para cerrar. Así que mantente en sintonía de Radio Éxito. Pablex dice, buen día, Tex, ¿qué tal? Aquí he estado de decepción, pero aguantando. Saludos, noventeros. Cruz Coqui dice, hola, amigos, Tex, Tex. A ver, lo que yo veo es que en toda sociedad hay gente que puede y hay gente que no puede. Hay momentos difíciles y hay momentos buenos. El país y todos deberemos seguir adelante. O sea, aquí uno tiene que seguir adelante. Por más desgracia, por más conflicto, por más que se sienta mal, uno tiene que seguir adelante, porque si uno no tiene esa visión de seguir adelante, pues no va a avanzar nunca. Imagínate si vas a mirar al de al lado y decir, no, pobrecito, yo también, qué pena, ¿no? No, uno tiene que seguir adelante. Es un consejo que te doy. Y eso es lo que está pasando en el país. Hay gente que puede y hay gente que no puede. Un abrazo a los Ice Cube, que están en sintonía.

0: Un abrazo a la promo 90 del Colegio Santa María de parte de Cruz Coqui. Escuchas Radio Éxito. Para que cantes conmigo, Shannon Can Give Me Tonight. Esto viene de 1984. Vámonos a una pausa y ya vuelvo con mucho más. Mientras tanto, seguimos en el live de TikTok. ¿Te parece?
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1: Estamos de retorno a través de Radio Éxito a la frecuencia de los ganadores. Ya sabes, www.exitonoticias.com.bo. Ahora, lo prometido, un bloque 2000ero. Para ti que viviste intensamente los 2000. Ya sabes que estamos en un live vía TikTok. Me encuentras y me ubicas en TikTok como TexTexDJ, TXTXDJ. Así también estoy en Facebook, Instagram, YouTube, Spotify y todas las redes.

en Radio Éxito, la frecuencia de los ganadores. Ya acabamos el live de TikTok. Así que bueno, ahora le vamos a dar relevancia a la gente que escucha la radio y escribe al WhatsApp.

Hey, las canciones mezcladas y enganchadas al ritmo de tu vida. Aquí está Ingrid, este es Two is for Two, hey. Hola, buenos días, te escuchamos vía internet. Saludos desde Santiago de Huata, allá por las orillas del lago Titicaca. Saludos de parte de Ernesto, saludos mi estimado. Chau, chau, chau, dice un abrazo hasta Santiago de Huata, a las orillas del lago. Un abrazo gigante. Saludos, Tex. A ver, dice, a pesar de tanta rabia por los perjuicios de la gente parcializados, bueno, dice, saludos, la música a continuar. Lo que yo te digo, y te lo voy a repetir, si vamos a pararnos para mirar la pobreza del de la derecha, el lamento de la persona de la izquierda, no vamos a avanzar. Esto tiene que seguir, uno tiene que avanzar, uno tiene familia, uno tiene sueños, uno tiene metas que cumplir, uno tiene obligaciones que cumplir y nosotros debemos seguir adelante. Si este país, si esta ciudad no estaría avanzando, imagínate, todo estaría paralizado, pero no, ves comercios, ves los restaurantes, los patios de comida llenos, es porque la gente está avanzando. Así que es lo único que te digo. A ti. Vamos, tenemos que remar todos juntos adelante. ¿Para qué? Para salir adelante, pues, para sumar y sumar más logros. Mientras tanto, dale volumen a la radio. ¿Estás en la movilidad? ¿Estás en la casa? ¿Estás en la oficina? Dale volumen, es radio.

0: Saludos, Tex, aquí desde Sencata, a full volumen. Rey Chuya, un abrazo, querido hermano, en Sencata, en la Ciudad del Alto. Saludos, Richard, excelente programa, buena sesión.
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0: Saludos, atentamente, Miguel Torres, desde la zona norte. Podrías programar Simox Imagination, dice, un abrazo. Buen día, Richard, aquí escuchando la radio al ritmo de mi vida, haciendo un poco de deporte con los sobrinos para salir un poco del estrés. Muy bien, me parece genial. Atentamente, la Alex dice. Buen día, estimado Tex, el programa está excelente cada sábado. Quiero mandar un saludo a Angie, de parte de Moisés. Un abrazo. Tex, buen día. Dice, qué excelente sector. Iniciaste esta nueva media hora. Seguir adelante. No podemos quedarnos estáticos a pesar de todo. Saludos a los ex alumnos del Marine Garden. Un abrazo. Bernardo.

¿Cuánta gente está en la movilidad escuchando la radio? ¡Hey! ¿Cuánta gente está en la oficina? ¿Cuánta gente está en la casa? Vamos con Another Way, una de mis canciones favoritas de la década de 2000. Te invito a darle más volumen a la radio. ¡Dale, dale volumen!

0: canciones que sonaron muy bien en la década de 2000. ¿Qué tal esto? Cómodo. Noro Picoro. Me trae recuerdos a mi amigo Chascas. Le mando un abrazo a Orlando Castedo. De esas noches ahí en el Gigante, colocando buena música. Ya saben que este próximo viernes 5 de junio estaré enganchando con todos mis amigos Robert Zárate, animando también Soraya Delfín, Andrés Rojas, César Galindo y Rosdava Gómez en Generación 90 en el Gigante Forum. ¡Hey! Me dijeron, ¿por qué viernes trabajo al día siguiente? Bueno, ocurre que es feriado el jueves 4, el viernes 5 es feriado y lo están uniendo al sábado 6. Así que hay 3 días de feriado más. Bueno, eso ya no nos compete. Lo cierto es que es feriado, ¿eh? Pero igual, donde hay buena música, sirve para desestresarse, sirve para pasar un buen momento con los amigos, para decir, bueno, muchachos, salud, hey.
1: ¿Estáis listos? 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

Toda esta semana estuve escuchando este estilo de canciones para caminar, las largas caminatas, tú sabes. Y es que escuchando esto te imprime ritmo, aunque no lo creas.

¡Sube, sube, sube! Las canciones que han marcado el ritmo de nuestra vida. Esta es una generación espectacular. Safri Dua. Solo cierra los ojos y recuerda cómo eran esas noches de discoteca cuando esto estaba de moda.

Un abrazo a Fabio, dice, buen día Tex, como cada fin de semana, escuchando tu programa aquí en la oficina. Un abrazo, dice, gracias. Saludos Tex, un abrazo a la distancia, por favor. Saludos al Sindicato Gremial de Carniceros. Sigrecar, eres genial, dice, gracias hermano. Es más, te cambio una entrada para la fiesta del viernes por un kilito de carne. ¿Qué tal? ¿Qué dices? ¿Sí? Dos. Ya, ya, dos, de una vez. Pero dame Villa Pado. Le voy a pedir a mi amigo Robert Zárate, si está en sintonía de la radio, que me diga si es que aún hay campo para la fiesta del viernes. ¿Qué tal si yo estoy promocionando y ya no hay campo, no? Que me diga un porcentaje de cuántas entradas quedan para pista. No hay mesas. No me pidan mesas, no pidan mesas, porque ya no hay mesas. Hace rato que ya no hay mesas.

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¿Qué tal esto? Una vez puse en un 15 años esto y no puedes creer la locura que desaté. Las chiquitas eran...

13 años, esta canción estaba de moda. 13, no más, como 14 años atrás. Baby, baby, baby, baby. Justin Bieber.

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1: Estamos de retorno a través de Radio Éxito a la frecuencia de los ganadores. Son las 10 de la mañana con 5 minutos. 11 de la mañana con 5 minutos. Imagínate, le estoy restando una hora. 11 con 5. Ya sabes que puedes escuchar la radio en www.exitonoticias.com.bo o descargar la aplicación de Radio Éxito para Play Store, Radio Éxito Bolivia. Aquí están los Tears for Fears con Breaking Down Again. Si tú quieres suscribirte a mis enganches, todo lo que dure este bloque lo voy a dar a mitad de precio. 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

0: ¿Qué tal? Simple Minds. Don't you forget about me.
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¡Oh! ¿Cantas conmigo? Debo admitir que la versión radio es la más impactante de esta canción de Call It Poison de Ski Club. Recuerdo cómo las fiestas colocaban desde el inicio, desde el grito. ¡Wow! Era espectacular cómo entraba a la versión radio. Esas fiestas de rock and pop.

¿Cuánta gente sí tenía de éxito? A ver, levante la mano. Yo. ¿Alguien más? Estoy tan feliz que vamos a hacer algo diferente. Te dije que te voy a dar la suscripción por la mitad de precio. Bueno, y por haber llegado a 120,000K en TikTok, te voy a regalar el año 2025. Bueno, de enero a junio. ¿Qué tal? Pagas la mitad de la suscripción, te suscribes todo 2026 de enero a noviembre y de regalo tienes todo enero a junio de 2025. ¿Dónde más? Imagínate. Muchísimas gracias a tanta gente que sintoniza la radio el fin de semana. Gracias por el apoyo. Me lo hacen llegar a través del WhatsApp, me lo hacen llegar a través del TikTok. Gente que sigue en mis redes. Estamos en Facebook también como TexTexDJ y hoy hemos llegado a los 3,000 seguidores en Facebook. Muchísimas, muchísimas gracias a toda la gente que sigue este programa, que gusta de las canciones mezcladas y enganchadas al ritmo de tu vida. Estamos casi 20 años en el dial. A poco de cumplir 20 años, imagínate cuántos años estamos enganchando las canciones al ritmo de tu vida.

¿Qué tal Queen con Another One Bites the Dust del álbum The Game? Ahora es tiempo de autógrafo. Esto es Turn It Up the Radio. Escucha la frecuencia de los ganadores. 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Pues me encuentras como TexTexDJ, TexTexDJ. Estoy en Facebook, Instagram, YouTube, Spotify, WhatsApp, TikTok. ¡Hey!

0: vamos a subir más el ritmo. 11 con 16, escuchas éxito. Aquí están los ZZ Top Gonna Slippin' Back. Dale volumen a la radio, éxito. Ya sabes que las canciones mezcladas y enganchadas al ritmo de tu vida van los sábados de 9 a 12 del mediodía. A las 12 del mediodía vienen las noticias para que te mantengas muy bien informado con Radio Éxito. A las 13 horas, salsa en clave. Y a partir de las 3 de la tarde, 15 horas, hasta las 12 de la noche, solo música y éxitos. 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Éxito tras éxito tras éxito. 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Ya sabes.
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Metallica con Until Sleep. Ahora es tiempo de Blind Melon, Thumbs Up Home, de la buena época del rock alternativo. ¡Hey! ¿Cuánta gente alternativa hay escuchando la radio? ¿Cuánta gente que vivió el rock alternativo? Coleptic Soul, Blind Melon, Smashing Pumpkins, Nirvana. A ver, ¿cuánta gente?

0: Vamos con más. Te dije, algunas de las mejores canciones del rock alternativo de la historia en nuestra vida. ¡Ey! Aquí está Nirvana con Smell Like Teen Spirit, incluida entre las 100 canciones más escuchadas de la historia musical. ¿Cuánta gente estuvo en colegio con esta canción?
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My Life. Acabas de escuchar a Bon Jovi con It's My Life. Ahora es tiempo de Red Hot Chili Peppers. Este es Roller Coaster, hey, de la película The Beavis and Butthead. Escuchas la frecuencia de los ganadores. 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
1: 11:33. Este es el último segmento enganchado acá en Radio Éxito a la frecuencia de los ganadores. Soy Richard Rodríguez, Richard Tex-Tex. Te invito a que no te separes de la sintonía de Radio Éxito.

0: ¿Qué tal estas canciones? Un cambio radical, ¿no? ¡Hey!
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0: 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Hoy hemos tenido de todo un poco, hemos tenido algo de freestyle, hemos tenido algo de rock alternativo, hemos tenido algo de rock de los 80s, hemos tenido música de 2000, hemos tenido éxitos de los 90s, hemos tenido baladas y ahora algo latino, ¿por qué no?
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0: Muchísimas gracias, yo sé que hay gente que quiere suscribirse a Mis Enganches, pero a veces no les alcanza el factor económico. Pero bueno, lancé una promoción a 50%, ¿sí? De enero a noviembre y de regalo lo de 2025 de enero a junio. Así que bueno, todo por un pago simbólico. Así que bueno, muchísimas gracias a la gente que escribe al 725-55208 y me dice más información, por favor. Gracias. Siempre agradecido con la gente que forma parte de esto que es las canciones mezcladas al ritmo de tu vida. A ver si esto te gusta. Es la frecuencia de los ganadores. Éxito.

de volumen, es la frecuencia de los ganadores. Éxito. Soy Richard Rodríguez y cada sábado te acompaño de 9 a 12 del mediodía con las canciones mezcladas al ritmo de tu vida.

Ilia Curiaki en The Valderramas. Canciones que han formado parte de nuestra vida, mezcladas al ritmo de tu vida. Ya sabes que el próximo viernes, 5 de junio, nos esperamos en el Gigante Forum para disfrutar de una noche noventera. ¡Hey!

Antes de irme, un gran abrazo a cada uno de ustedes que ha sintonizado el programa desde muy temprano. Una vez más, muchísimas gracias, ¿sí? Gracias al apoyo de cada uno de ustedes. Su granito aporta mucho para crecer en las redes. Y alguien me dice, ¿y qué te sirve tener tantos seguidores? De mucho. Yo te digo de mucho, sirve de mucho. Lo que estoy viviendo últimamente es mágico, en el sentido de que se están abriendo puertas para enviar mis enganches a distintas ciudades, en Potosí, en Oruro, de Perú me han escrito y estamos concretando, y a mí encantado. Yo los mando, si allá lo quieren sellar, lo quieren resellar, a mí eso ya no me importa, porque yo simplemente les estoy haciendo el nexo, ¿no? De enviarles el material que ellos me piden, así que bueno. Y pues claro, llegar a 120 mil casi siempre despierta el interés de algunos medios, de algunas empresas, de algunas personas, y claro, siempre están ahí preguntando, y les debo dar las gracias a cada uno de ustedes que hace posible eso. Estamos muchos años enganchando las canciones al ritmo de sus vidas, y claro, esto es fruto de todo ese tiempo que estamos enganchando la música. Escogido dos cosas para irme, dice, la terapia del psicólogo terminó cuando él preguntó, ¿andarías con una persona como tú? Yo te pregunto a ti, ¿tú escogerías a una persona que es igual a ti? Es una respuesta que tú la vas a responder, y nada más, pues. Diles la verdad, no me pides más. Me voy. Un abrazo, ya vienen las noticias, ya saben que a la 1:00 p.m. viene Salsa en Clave, lo mejor de la salsa, la bachata y el merengue. A partir de las 3:00 p.m. hasta las 12:00 p.m. vienen éxitos programados por quien les habla, Richard Tex-Tex. Y todo lo que se programa en esta radio es éxito, tras éxito, tras éxito. A partir de las 0:00 p.m. hasta las 4:00 p.m. viene lo mejor de la cumbia, la villera de los 80s, 90s, 2000, 2010 y la cumbia actual. Así que bueno, eso tienes de 0:00 a 4:00 p.m. De 4:00 a 7:00 p.m. tienes los éxitos del ayer, Django, El Puma, Emanuel, Aipo, Tormenta y etcétera, etcétera. A las 7:00 p.m. de domingo a 8:00 p.m. tienes el resumen, el primer resumen de las noticias de lo mejor de la semana de éxito. De 8:00 a 12:00 tienes éxitos pop rock de los 80s, 90s y 2000 aquí en Éxito. A las 12:00 p.m. en domingo tienes el resumen, segundo resumen de noticias, lo mejor de la semana en cuestión de noticias aquí en Éxito. Y a partir de las 13:00 tienes Así Canta Bolivia hasta las 3:00 p.m. Y de 3:00 a 6:00 tienes éxitos musicales. A partir de las 6:00 p.m. en domingo tienes baladas. Listo, la programación te la dije de Éxito, así que mantengas la sintonía de la frecuencia de los ganadores. Soy Richard Tex-Tex. Júntate con gente que te saque adelante. Júntate con gente que te puje, ¿sí? Si te juntas con gente talentosa, vas a llegar muy lejos. Paz y amor. Chao.

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1: Bienvenidos a la edición de fin de semana. Es la Red de Noticias Éxito que ya conecta con ustedes para conocer los hechos más importantes ocurridos durante las últimas horas. Dele volumen y entérese de lo más destacado. Ejecutivo de la COP informa que asistencia al diálogo depende de las bases. Ha ratificado que todavía continúan las movilizaciones.
2: Queremos hacer notar el discurso presidencial que ha tenido en Cochabamba el primer mandatario de Estado. Ha mencionado un respeto a la constitución política del Estado, pero la constitución política del Estado tiene que respetarse todo el tiempo, no cuando nos conviene. En ese sentido tenemos que hacerles de acuerdo porque ha ido gobernando a punta de decretazos, incluso quitándole las funciones al vicepresidente.
3: Desde la clandestinidad, el secretario ejecutivo de la Central Obrera Boliviana, Mario Argollo, exigió al gobierno respetar la constitución política del Estado y no solo cuando lo vea necesario en medio del conflicto del país.
2: Cualquier convocatoria que venga al diálogo, de donde venga, tiene que ser decidida por las bases, y las bases son las que tienen que decidir si se asiste o no se asiste a cualquier convocatoria. Si las bases manifiestan que asistamos, lo vamos a hacer, y si las bases determinan que tengamos que continuar con la lucha, tenemos que continuar, porque las decisiones vienen de manera orgánica y nosotros tenemos que tener ese compromiso firme de todos los dirigentes.
3: Indicó que las bases de las organizaciones definen la asistencia al diálogo. Entre tanto, informó que se mantienen las medidas de presión.
2: Y cada día que pasa se suman más sectores porque están entendiendo que

0: la lucha que se ha emprendido tiene una causa justa, es reivindicación por nuestro país, por el futuro de nuestras generaciones, de nuestros hijos, de nuestros nietos, que hoy está en riesgo. Saludos a todos ustedes y un saludo revolucionario a todo el pueblo movilizado y a todo el pueblo boliviano, que entienda que la lucha es ahora y no después, porque puede ser demasiado tarde.
1: Red de Noticias Éxito, Eber Vargas, La Paz.
2: Exdiputado Barrada ha presentado el memorial a la Fiscalía para que se aprenda a Mario Argollo, Nilton Condori y otros por no levantar los bloqueos.
3: Hoy estamos presentando el memorial dirigido al Ministerio Público, al fiscal departamental, para que inmediatamente se emita mandamientos de aprehensión contra Mario Argollo y también Nilton Condori.
4: El exdiputado Amílcar Barral presentó un memorial ante el Ministerio Público de La Paz solicitando la aprehensión del ejecutivo de la Central Obrera Boliviana Mario Argollo y el senador Nilton Condori por no cumplir la resolución de la acción popular que instruye levantar los bloqueos en el departamento de La Paz.
3: Y también se hagan cumplir la resolución constitucional contra los bloqueadores. Esto está también en un artículo de del fallo que hemos tenido de la resolución constitucional de la Sala Segunda, por los cuales Argollo tiene, entiendo, algún mandamiento de aprehensión por un delito denunciado por el Ministerio de Gobierno. No entiendo. Sin embargo, este es otro delito, es desobediencia a resoluciones constitucionales que pueden ser mucho más graves que los anteriores. Entiendo que la Central Obrera Boliviana y demás están queriendo negociar este tema, poniendo condiciones para ir a dialogar.
4: Barral informó que serán procesados por el delito de desobediencia a resoluciones constitucionales y la Fiscalía debe emitir las órdenes de aprehensión.
3: Está en la obligación del Ministerio Público emitir los mandamientos de aprehensión y ejecutarlos. Caso contrario, ellos también estarían incluyendo un delito de desobedecer las resoluciones constitucionales porque les ordena y les advierte si es que no lo hacen.
4: Red de Noticias Éxito, Miriam Chungara, La Paz.
2: Y la justicia en las últimas horas ha decidido anular la orden de aprehensión contra el máximo dirigente de la COP, Mario Argollo, y Vicente Salazar.
5: Dejar sin efecto general y suspender los efectos de los fundamientos de aprehensión emitidos por la Comisión de Fiscales y
4: El Tribunal Segundo de Sentencia Anticorrupción y Violencia hacia la Mujer de la Capital concedió tutela a la acción de libertad y la orden de aprehensión contra el ejecutivo de la Central Obrera Boliviana, Mario Argollo, fue anulada, como también de otros dirigentes investigados por los bloqueos que se desarrollan en el Departamento de La Paz.
5: Y se dispone lo siguiente: dejar sin efecto legal y suspender los efectos de los fundamientos de aprehensión emitidos por la Comisión de Fiscales y Menores en materia de guardia, y ordena al Ministerio Público y a la Comisión Fiscales asignada de todas sus actuaciones investigativas con estricto apego al bloque de constitucionalidad.
4: Las partes fueron notificadas con dicho fallo.
5: Quedan notificadas las partes presentes con dicho fallo a los efectos de regístrese, firman los tres jueces. Ya tenía la secretaria ahora para construir su presencia.
4: Red de Noticias Éxito, Miriam Chungara, La Paz.
2: El vicepresidente Manlara pide al gobierno y ha movilizado ceder para tener un diálogo con garantías.
6: Personalmente le pido al presidente, dele las garantías a los sectores movilizados, tiene que ceder, queremos diálogo. Las personas que nada tenemos que ver en este conflicto estamos al medio afectados. Entonces, acá ambos tienen que ceder. Les pido a los dos sectores, ambos tienen que sentarse a dialogar. Presidente, dele las garantías necesarias, lo que están pidiendo. Pero también los sectores movilizados, cuando se les den las garantías, acudan al diálogo.
7: El vicepresidente de Estado, Edman Lara, pidió al gobierno suspender las órdenes de aprehensión contra dirigentes y exhortó a los sectores movilizados a aceptar la convocatoria al diálogo.
6: ¿Qué dijo el ministro Lupo? No está cerrado, se le puede dar el incremento salarial. Pero en la medida de lo que la economía le permita darle los efectos. Entonces no está cerrada la posibilidad de darle el incremento salarial a la Central Obrera. Las demandas de la Tupac Katari también, ellos dicen que pueden conversar. Entonces hay la forma de solucionar esto.
7: Lara afirmó que el gobierno no descartó un incremento salarial para la Central Obrera Boliviana. Sin embargo, indicó que las sugerencias deben ser escuchadas.
6: Pero denle las garantías. Si ellos están pidiendo las garantías para que no se los aprendan sus dirigentes, denle Hay algo que el gobierno no puede negar. Esos sectores piden la presencia de Mario Argoño, que es su representante. Hay que respetar, ha sido elegido, es el que representa a la Central Obrera Boliviana.
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2: La Federación Tupac Katari ha informado que son las bases de la organización y quienes van a definir su asistencia al diálogo.
8: Hoy hemos entrado en un análisis y todos van a bajar a sus bases, en la cual se van a tomar otras determinaciones. El pueblo realmente está enojado y no estamos dando calma a la población, porque hemos visto, hermanos, órdenes de aprehensión, acciones populares.
7: El ejecutivo de la Federación Departamental de Campesinos Tupac Katari de La Paz, Vicente Salazar, afirmó que las bases de la organización definirán si asisten a la mesa de diálogo con el gobierno tras más de 20 días de bloqueos.
8: Porque estábamos analizando también hoy en un ampliado la nota que nos ha llegado del Ejecutivo Nacional. Pero lamentablemente hemos visto que el cruce Viacha está remitiendo ante las autoridades originarias solamente por vestir el poncho guairuru, que está reconocido bajo una ley, toda nuestra indumentaria.
7: El dirigente reapareció públicamente tras conocer que se levantó su orden de aprehensión. Asimismo, exigió la liberación de sus afiliados que se encuentran detenidos.
8: Cientos detenidos por portar el poncho, hemos visto 120 procesados, han salido con fianza, están 11 en la cárcel de San Pedro. Realmente tiene que liberar inmediatamente.
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2: Entre tanto, la Central Obrera Boliviana ha decidido convocar a un ampliado nacional de emergencia este sábado 30 de mayo en la ciudad del Alto, tras que la justicia dejara sin efecto la orden de aprehensión contra su secretario general, Mario Argoño. La convocatoria fue emitida por el Comité Ejecutivo Nacional y está dirigida a organizaciones afiliadas, no afiliadas y sectores autoconvocados. El encuentro se va a desarrollar a las 14 horas en el complejo Fabril, ubicado en inmediaciones de la Universidad Pública del Alto. Según la convocatoria, fueron convocadas las 20 provincias, Tupac Katari, Las Fejubes del Alto y La Paz, el transporte interprovincial Conamac, interculturales, también el magisterio, confederaciones nacionales y federaciones nacionales, además de centrales obreras departamentales, centrales obreras regionales y otros sectores sociales. De acuerdo con el orden del día, el ampliado abordará el control de asistencia, la lectura de correspondencia, el análisis de la coyuntura actual y varios. La Central Obrera Boliviana ha señalado que los asistentes deberán presentar la debida acreditación de sus organizaciones y ha remarcado la importancia de la participación debido a las determinaciones que podrían asumirse tras esta reunión. Pero también la Vicepresidencia del Estado e instituciones como la Defensoría del Pueblo y la Iglesia Católica han decidido invitar nuevamente al diálogo a la Central Obrera Boliviana y a la Federación de Campesinos Tupac Katari, además de Bartolinas y otros sectores sociales, a un encuentro este domingo a las 15 horas, a las 3 de la tarde, señala la misiva y el comunicado que ha hecho conocer la Vicepresidencia del Estado Plurinacional de Bolivia, que ha decidido convocar a este diálogo debido a la difícil situación por la que atraviesa el país. El diálogo está convocado para el domingo 31 de mayo a horas 3 de la tarde en instalaciones del Seminario San Jerónimo en la ciudad de La Paz. Ha sido convocado representantes de las diferentes fuerzas políticas, además con representación en la Asamblea Legislativa Plurinacional. También se aguarda la participación del presidente Rodrigo Paz. Asimismo, se ha invitado también a dirigentes de la Central Obrera Boliviana, de la Confederación Nacional de Mujeres Campesinas Indígenas Originarias de Bolivia, Bartolina Sisa, de la Federación Departamental Única de Trabajadores Campesinos de La Paz, Tupac Katari, de representantes del transporte, juntas vecinales, fabriles involucrados en la actual coyuntura nacional. Dice la misiva y la invitación. Bolivia atraviesa momentos que exigen responsabilidad, desprendimiento y compromiso con la paz. La ausencia de diálogo solo profundiza las diferencias y posterga las soluciones que demanda el pueblo boliviano. Por ello, la vicepresidencia ha reiterado su convocatoria a todos los sectores para que participen de este espacio de encuentro, convencida de que la primera cultura del diálogo, la concentración y la búsqueda de consejos y consensos como el único camino para superar los conflictos y preservar la unidad del país, es el comunicado y la invitación al diálogo que ha hecho conocer la vicepresidencia del Estado. Diputada de Libre considera innecesario esperar determinaciones del empleo de la COP para dar una pausa humanitaria a los bloqueos en territorio nacional.
9: En el punto no tienen que haber excusas, porque se trata de la paz y del el bienestar de ciudadanos, de miles de ciudadanos. Y en ese sentido quiero establecer y pedir que se dialogue, pero al mismo tiempo si se ha permitido, si se ha dado ese paso, también que se dé paso con la pausa humanitaria.
7: La diputada de Alianza Libre, Cecilia Vargas, mencionó que las organizaciones deben dar una pausa humanitaria en los bloqueos mientras se realice el ampliado de emergencia de la Central Obrera Boliviana prevista para la tarde de este sábado.
9: Puede ser que estemos esperando a que dialoguen, que eso tiene que hacerse, pero hasta esperar a mañana, que ha convocado el vicepresidente a las 3 de la tarde, ¿por qué no están abriendo ahora una pausa humanitaria? Estamos esperando que se haga el cabildo o la reunión de la COP y de los Tupac con sus dirigentes, pero seguimos bloqueando. Entonces, debería ser de la mano de una pausa humanitaria para alimentos, para medicamentos. Es lo coherente, es lo razonable. Presidente, tiene que gobernar para los 12 millones, no solamente para dirigentes o no solamente para determinados grupos.
7: Espera que se pueda concretar el diálogo convocado por la vicepresidencia para este domingo y rechaza excusas para no asistir a la mesa de reunión.
9: Del oxígeno, sabemos que estamos en una crisis, continúan los conflictos y en ese sentido le digo a la ministra, haga su trabajo. El hospital gastroenterológico que está ahí parado, el de cuarto nivel, tiene planta generadora de oxígeno. ¿Por qué no estamos utilizando esa planta generadora de oxígeno para también ayudar con la provisión de oxígeno a los hospitales?
7: Red de Noticias Éxito, Ever Vargas, La Paz.
2: Senadora Crispín prevé humo blanco en el diálogo para este domingo. Pide una pausa humanitaria en los bloqueos.
10: Yo creo que después de que termine la reunión, inmediatamente se va a dar la pausa humanitaria porque esa orden va a llegar a todos los sectores.
7: En su cuarto día de huelga de hambre en la Asamblea, la senadora del PDC, Ana María Crispín, junto a otros parlamentarios, esperan resultados del diálogo en beneficio de la población. Además, prevé que las organizaciones puedan dar una pausa humanitaria mientras se desarrolle el ampliado de la Central Obrera Boliviana.
10: Bueno, hemos escuchado que hay muchas reuniones en el transcurso de la semana, pero hasta el día de ayer todas las reuniones eran porque estaban molestos. Al existir ya una señal de que se quiere dialogar por parte del gobierno, ahora estas reuniones ya no son de bronca, ya no son de molestia. Estas reuniones son ¿qué hacemos? Preguntarán a las bases si vamos a seguir, no vamos a seguir, estos son los problemas, van a hacer un análisis del problema, pero de alguna manera ha bajado, porque hasta ayer todo era renegar, que queremos tal, queremos cual. El día de hoy, con esa señal que ha dado el gobierno, entonces está aminorando y esperemos que todo esto vaya marchando bien.
7: Resaltó que la justicia deje sin efecto la orden de aprehensión contra dirigentes como una acción para facilitar la asistencia al diálogo programado para este domingo.
10: No es una solución, pero sí es generar un espacio para generar tregua. Desde un momento nosotros habíamos dicho estas manifestaciones siempre han existido y el peor error que se ha hecho es querer detener a los dirigentes, a las personas, y cuando haces ello no ayudas.
7: Red de Noticias Éxito, Ever Vargas, La Paz.
2: El defensor del pueblo exhorta al gobierno a dar soluciones a las organizaciones sociales y evitar más daños.
11: creo que la exhortación es absolutamente a todos quienes están involucrados en este espacio de conflictividad, al gobierno a que dé soluciones, resuelva las peticiones que tienen los movilizados, a los movilizados, que hay que evitar el dañar a nuestros propios hermanos, hermanas, y hay que permitir el paso de los medicamentos.
7: Ante la convocatoria por la vicepresidencia al diálogo para este domingo, el defensor del pueblo Pedro Calizaya insta a las partes involucradas a buscar soluciones para evitar perjuicios a la población.
11: Ciudadanía también, templanza, un poco de serenidad, y no hay que desesperarse. Yo sé que estamos en una situación muy difícil, pero hay que apuntar siempre por el diálogo. No tenemos otra salida que nos permita transitar este proceso, esta situación de conflictividad.
7: El defensor mencionó la importancia del diálogo para detener la conflictividad social y política que atraviesa el país.
11: Ayer hemos hecho una verificación como defensoría del pueblo en hospitales, centros de acogimiento, hemos hecho mercados y gasolineras, y obviamente el resultado decanta en la tenibilidad absoluta en cuanto a la producción de alimentos, por ejemplo, que se están cambiando dietas en los hospitales, y hay una situación que puede profundizarse mucho más en forma negativa para los pacientes y aquellos que se encuentran acogidos en centros, ¿no?, que están bajo la custodia del Estado.
7: Red de Noticias Éxito, Ever Vargas, La Paz.
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2: Continuamos con más. Derechos Humanos asegura que no existía argumentos para que se aprenda a Mario Argollo y Vicente Salazar. Por ello, la justicia anuló las órdenes de aprehensión.
4: El asesor jurídico de la Asamblea Permanente de Derechos Humanos, Miguel Chávez, ha señalado que no había argumentos para que se aprenda al ejecutivo de la Central Obrera Boliviana, Mario Argollo, como también al dirigente de la Federación de Campesinos, Tupac Katari, Vicente Salazar, y por ello la justicia ha determinado anular la orden de aprehensión contra estos dos dirigentes.
13: Y nosotros hemos estado como veedores en esta audiencia de acción de libertad. Bueno, vemos que hay jueces probos, ¿no? Se ha llevado a cabo en el Tribunal Segundo de Sentencia. Estos 13 jueces, bueno, han sido muy exactos en su fallo, porque el Ministerio Público no a diestra y siniestra puede lanzar los mandamientos de aprehensión. No hay un circuito que ellos tienen que respetar. Es por eso que hoy hemos escuchado la fundamentación también de el accionante. Bueno, y los jueces han determinado dejar sin efecto el mandamiento de aprehensión, los cuales corrían en contra de Mario Argollo Mamani y Vicente Salazar Limachi, ¿no? Bueno, hemos escuchado nosotros que prácticamente ellos estaban en la indefensión, ¿no? Porque no sabían de qué iban a defenderse. Lo han tomado como un secreto, ¿no? Es decir, han llevado ese proceso y no sabían de qué defenderse. Es por eso que, bueno, si no sabes de qué defenderte, no vas a ir a declarar. ¿De qué vas a declarar, no? Entonces es por eso que los jueces de este Tribunal Segundo de Sentencia han determinado en derecho dejar sin efecto estos dos mandamientos. No ha habido los argumentos. Hemos escuchado nosotros que el mismo tribunal ha indicado de que no ha habido argumentos. Ellos han sido prácticamente quebrantados en su derecho, en el debido proceso. Esa columna vertebral que jamás se tiene que romper se ha quebrantado. Es por eso que ha sido procedente la acción de libertad. Claro, mire, cualquier ciudadano, ¿no? Cualquier ciudadano que no esté acostumbrado a estar en este tipo de situaciones se asusta, más aún cuando dicen hay un mandamiento de aprehensión.
4: Asimismo, Chávez indicó que ambos dirigentes se encontraban en la indefensión, ya que no sabían de qué defenderse dentro del proceso penal iniciado por el Ministerio de Gobierno. En el informe, Miriam Chungara.
2: El alcalde de La Paz ve una buena señal al haber dejado sin efecto las órdenes de aprehensión contra dirigentes. Espera que se pueda dar un diálogo sincero.
14: Estamos totalmente convencidos de que es absolutamente necesario el diálogo. Creemos que esta medida que se ha tomado respecto a dejar de lado la orden de aprehensión del líder de la Central Obrera Boliviana y otros mecanismos, creo que también hay que bajar la tensión de la forma en la que se están dando los discursos, sentarse en un diálogo sincero, que es lo que nosotros estamos proponiendo, que es un diálogo sincero, un diálogo en el que no pongamos cosas que estén al margen de la constitución política del Estado.
7: el alcalde de La Paz, César Duguayler, espera que se pueda pacificar el país tras levantar la orden de aprehensión contra los máximos dirigentes de las organizaciones movilizadas.
14: Puede liberar, no importa si el pliego petitorio es de cientos de hojas, pues trabajaremos por tiempo y materia y veremos cómo podemos resolver. La idea es que nos encontremos todos los bolivianos, no somos enemigos los bolivianos. Si hoy pareciéramos que fuéramos enemigos, estamos confrontados, está creciendo el odio y nuestra ciudad de La Paz está siendo empobrecida por esta situación. Nos duele muchísimo esta situación, así que desde la Asamblea de la Paseñidad, por el mandato que hemos recibido de los presidentes en la Asamblea de la Paseñidad, estamos ofreciendo este instrumento como un instrumento mediador entre el gobierno nacional y entre quienes se encuentran movilizados.
7: Afirmó que es necesario un diálogo sincero y transparente entre los sectores involucrados. Sin embargo, cuestiona el pedido que están fuera de la constitución política del Estado, como la renuncia del presidente Rodrigo Paz.
14: Efectivamente, si uno va a sentarse en una mesa y vas a pedir algo que está al margen de la Constitución, difícilmente puedes sentarte en una mesa de diálogo. Por eso que estamos hablando de una situación de esta naturaleza. Montemos el diálogo en el marco de la Constitución. Eso es lo que estamos planteando y a eso le llevamos nosotros un diálogo sincero. Y creo que se pueden dar ya las condiciones en estas próximas horas.
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13: Continuamos con más. Productores de pollo registran pérdidas millonarias, 400 millones de bolivianos a la fecha y la escasez de insumos debido a los bloqueos que puede perjudicar la producción.
14: Necesitamos nosotros una ley antibloqueos. ¿Por qué? Porque la Constitución, creemos nosotros que ya al día de hoy a nivel nacional hemos acumulado cerca de 400 millones de bolivianos en pérdida. No solamente por el tema de pollo, sino también por el tema de huevo, que no estamos pudiendo cubrir ni siquiera el 50% de lo que nos cuesta producirlo.
15: El presidente de la Asociación Departamental de Avicultores de Santa Cruz, Omar Castro, en contacto con Radio Éxito, informó que se registró 400 millones de bolivianos en pérdidas económicas. Explicó que existen dificultades en la llegada de insumos para la producción.
14: En Cochabamba están empezando a sentir la escasez de insumos para fabricar alimentos y darles a sus aves, aparte de que tienen ya, al igual que en Santa Cruz hace varias semanas, un sobreestocamiento de los pollos en granja. Tenemos pollos muy grandes. Aquí normalmente en Santa Cruz se comercializa pollo que llega a la población de 2 kilos y hoy en los mercados se ve de 2 kilos y medio, casi 2.700.
15: Castro informó que por esta situación se registra la disminución en el ciclo productivo y el desabastecimiento de la carne de pollo.
14: Ya tenemos hasta la semana anterior 10% menos de producción de repoblación. Eso se va a traducir en disminución de oferta y sabemos cómo se comporta el mercado. No, es un tema de oferta y demanda que va a hacer que los precios se eleven de aquí a 6-7 semanas. Ojalá que se restituya la transitabilidad a la brevedad posible.
15: Red de Noticias Éxito, Ever Vargas, La Paz.
13: El sector avicultor está pidiendo una ley antibloqueos. Ha responsabilizado a quienes generan daños económicos por medidas de presión.
14: Necesitamos nosotros una ley antibloqueos. ¿Por qué? Porque la Constitución dice que el gobierno es el que debe garantizar la circulación para todos los bolivianos, a lo ancho y lo largo. Pero pareciera que ese marco general tiene hueco que las autoridades, por la cual las autoridades no pueden actuar.
15: En contacto con Radio Éxito, el presidente de la Asociación Departamental de Avicultores, Omar Castro, exigió aprobar la ley antibloqueos. Mencionó que dentro de la normativa se debe añadir el resarcimiento por los daños económicos ocasionados.
14: Nosotros lo que vamos a apuntar también es que dentro de esa ley antibloqueos no solamente exista una pena para los autores intelectuales o materiales de esas situaciones, sino también haya resarcimiento de daño. Creo que esto hoy en día, esta situación, ya tiene que marcar un punto de inflexión en autoridades, en la población, en todos, de que no puede ser que unos cuantos bloqueen el país y después se levanten, se vayan felices.
15: Expresó su preocupación por el incremento del precio en los alimentos como la carne de pollo, que afecta a la población.
14: Y la gente de escasos recursos, que en realidad nunca tuvo ni siquiera a veces para acceder a carne de res y compraba pollo o huevo, hoy día tampoco lo pueden comprar porque no llega y porque está caro. Entonces creo ya de que es momento de que este país sea viable. Hay una Bolivia del bloqueo, que son los radicales que en este momento están generando esta situación.
16: Red de Noticias Éxito, Ever Vargas, La Paz.
13: Futecra ha decidido reiniciar el faenado de carne.
17: Futecra del Alto reinicia el faenado de carne en esta ciudad para abastecer a toda la población. Así lo hace conocer su principal dirigente, Alfredo Machaca.
18: Desde el día lunes nosotros ya estamos faenando en el matadero Los Andes, aunque no con una total normalidad. Señalar de que el lunes hemos arrancado con un 75% del faeno, lo que significa que se ha sacrificado más de 300 cabezas de ganado, lo cual estamos conscientes no cubre la demanda que en este momento la ciudadanía arteña, pues sobre todo, requiere. Pero bueno, identificando las anormalidades que se han venido suscitando debido al tema de los puentes aéreos, que simplemente estaban favoreciendo a las grandes empresas que también estaban lucrando, ¿no?, con las necesidades del pueblo arteño y paseño, es que en un ampliado de los trabajadores en carne se decide que ingresemos en un cuarto intermedio, siempre apelando al estado de emergencia para poder abastecer a la población de este producto tan importante como es la carne. La denuncia nosotros la hemos hecho la anterior semana, es decir, inclusive desde el momento en que hemos ingresado en un paro indefinido, porque hemos visto que ante la escasez de la carne, el precio de la misma estaba sufriendo un alza, por lo tanto se estaba empezando a generar una especulación, motivo por el cual nosotros hemos decidido ingresar en un cuarto intermedio con la intención de que el gobierno dé una pronta solución a los problemas que en este momento está atravesando el país. La carne que se está comercializando en el matadero de Los Andes oscila a un precio de 50, 55 y 60 bolivianos en el peor de los casos, lo que significa que al detalle tendría que estar comercializándose este producto en 80 y 90 bolivianos, ¿no?
17: Red de Noticias de Éxito, Gilda Castro, El Alto.
13: El Transporte Libre de La Paz ha informado que no van a levantar el paro indefinido hasta que se apruebe un diferimiento de créditos para este sector.
19: Y es por eso que nuestros compañeros de base han determinado, si es que el gobierno no da inmediatamente bajo un decreto supremo un diferimiento de créditos con tiempo de gracias que no tenga que involucrar algún tipo de interés adicional, lamentablemente vamos a tomar nosotros el día lunes otro tipo de medidas en coordinación con todo el autotransporte del Departamento de La Paz.
15: El Ejecutivo del Transporte Libre de La Paz, Limber Tancara, denunció el incumplimiento del gobierno para aprobar un diferimiento de periodo de gracia de 6 meses para su sector por las afectaciones económicas. Reiteró que continuarán con el paro indefinido.
19: Hemos planteado al gobierno central, ojo que está dentro ya de un documento, de un acta que ha firmado el ministro Espinosa el 24 de marzo, es la situación del diferimiento con tiempo de gracia. Sí o sí el gobierno tiene que dar eso al sector del autotransporte. Lamentablemente para nosotros no es simplemente 26 o 27 días que estamos siendo perjudicados en el municipio de La Paz o a nivel departamental, si nos venimos arrastrando el problema desde el mes de diciembre.
15: Mencionó que los vehículos afectados y las pérdidas económicas por los bloqueos generaron perjuicios al sector del transporte.
19: Más que incumplimiento del gobierno, que lamentablemente no ha tenido la responsabilidad de cumplir los compromisos que el 24 de marzo se han firmado hace más de 2 meses, tampoco hay gasolina pues para prestar servicio. Lamentablemente no es compañía tan día y noche haciendo fila en los diferentes surtidores y no existe el vital elemento, ¿no?, que debería garantizarse por parte del gobierno nacional. Lo que...
16: Red de Noticias Éxito, Ever Vargas, La Paz.
13: Bloqueos ahogan a las familias, mercados vacíos, precios por las nubes y una crisis que golpea el bolsillo, el panorama en Potosí.
20: La crisis social que atraviesa el país se refleja con crudeza en los mercados y ferias de la ciudad de Potosí, donde la imagen habitual de puestos repletos de productos y compradores ha sido reemplazada por espacios semivacíos y escasez de alimentos.
21: Por los bloqueos no hay nada, no hay por dónde dentro la verdura, nada.
1: Eso es lo único que estamos vendiendo, lo que teníamos, estamos tratando de la mejor manera para el pueblo.
20: Las consecuencias de los bloqueos instalados en diferentes regiones ya se siente con fuerza en la economía familiar. Verduras, frutas y otros productos esenciales han dejado de llegar, generando una reducción en la oferta y un incremento acelerado en los precios.
21: Lo que sufrimos es lo que vivimos en la ciudad, ¿no? Yo creo que la gente que tiene en el campo que haciendo bloqueo tiene para comer, sustentan de ellos de su producción. Pero mientras nosotros estamos cercados...
20: Los pocos transportistas que logran abastecer los mercados se deben realizar recorridos de varios días por rutas alternas, sorteando caminos en malas condiciones y buscando evitar los puntos de bloqueo.
1: A los bloqueadores, más todo, yo no sé cuál es la razón para que sigan al capricho de ellos. No podían haber hecho esto a ti.
20: Familias enteras recorren los centros de abastecimiento comparando precios y buscando alternativas para llevar alimentos a sus hogares, pero cada día encuentran mayores dificultades.
22: Nos vemos con las bolsas vacías, todo está muy caro y ya no, nuestro presupuesto no alcanza, pues. Estamos sufriendo nosotros, no podemos llevar un buen alimento a nuestros hogares.
20: Comerciantes y compradores coinciden en un mismo pedido, una solución urgente a los conflictos sociales. Señalan que más allá de las diferencias políticas o sectoriales, quienes terminan sufriendo las consecuencias son las familias bolivianas. Red de Noticias Éxito, Milton Bracamonte Potosí.
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0: Continuamos con más. Han suspendido la audiencia de Marcelo Arce Mosqueira por una descompensación en su estado de salud.
1: La audiencia de medidas cautelares en contra de Marcelo Arce Mosqueira, hijo del expresidente Luis Arce, fue suspendida y reprogramada para el próximo 1 de junio por la determinación de la autoridad judicial, el mismo que fue imputado por la tenencia de sustancias controladas en su celda en la cárcel de Palmasola. De acuerdo a la información brindada por el fiscal del caso, esta persona habría sufrido una descompensación.
2: Pero la misma se suspendió por información que se recibió desde régimen penitenciario, que él mismo se había descompensado a última hora, motivo por el cual no pudo ser trasladado a dependencia de dicho control jurisdiccional.
3: ¿Para cuándo la suspensión?
2: Se suspendió para el día lunes, 1 de junio, va a ser mixta, virtual para él y presencial para los demás sujetos procesales.
3: ¿Por qué delito? Sí,
2: bueno, él está siendo investigado, no investigado, sino que a él en una requisa el día de ayer en Palmasola, en el pabellón que él habita, fue encontrado en pertenencia a lo que dice la acción directa, sustancia controlada, pero en una cantidad mínima, ¿no? Que son 2 gramos de marihuana. Es en ese sentido que el Ministerio Público, de manera objetiva, puso a disposición del control jurisdiccional por el delito de consumo. Pero la misma se suspendió por información que se recibió desde régimen penitenciario, que él mismo se había descompensado a última hora, motivo por el cual no pudo ser trasladado a dependencia de dicho control jurisdiccional.
1: Recordemos que en la pasada jornada, Marcelo Arce Mosqueira ha sido encontrado en posesión de 2 gramos de cocaína, una peluca y 2 teléfonos celulares dentro de su celda, hecho que derivó en la apertura de un nuevo proceso investigativo en su contra. En el informe, Miriam Chungara.
0: La Agencia Nacional de Hidrocarburos ha iniciado procesos contra 22 exfuncionarios por causar daños económicos y frenar sanciones.
4: La ANH ha llevado adelante o va a llevar adelante, empezando por Santa Cruz, 22 procesos contra exfuncionarios por haber tomado decisiones equivocadas que afectan al erario nacional.
5: El ministro de Hidrocarburos, Marcelo Blanco, informó este viernes que se inició procesos contra 22 exfuncionarios de la Agencia Nacional de Hidrocarburos. Detalló que se estima un daño económico de 500,000 de bolivianos por obstaculizar la ejecución de sanciones a empresas.
4: Como lo he dicho en varias oportunidades, no vamos a permitir, sea de nuestra gestión o de cualquier otra gestión, que haya acá daños a la población. Es injusto que haya miles de bolivianos que no tengan acceso a comida, mientras otros pocos bolivianos se llenen los bolsillos. Eso no vamos a permitirlo mientras estemos a cargo de este ministerio.
5: El ministro añadió que se solicita apoyo de la cooperación internacional para evaluar y reestructurar la entidad ante estas irregularidades.
4: También quiero comunicarles que me he comunicado con la cooperación internacional y he solicitado que nos colaboren, así como lo están haciendo con yacimientos, y nos puedan dar recursos para llevar adelante una evaluación de la ANH, igual que de la Autoridad de Electricidad y Electricidad Nuclear, para reestructurar ambas, hacer una evaluación de ambas entidades y hacer una reestructuración de las mismas.
6: Red de Noticias Éxito, Ever Vargas, La Paz.
0: 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Han suspendido por segunda ocasión la audiencia jurídica del expresidente Luis Arce Catacora.
7: Ya es la segunda vez que se suspende la audiencia. Ha sido programada para el 3 de junio a partir de las 9 de la mañana, donde se va a instalar el acto, donde se va a discutir dos cosas: la situación jurídica del señor Luis Arce y la ampliación de 6 meses de la detención preventiva.
1: La audiencia de situación jurídica del expresidente Luis Arce se volvió a suspender por segunda vez por la ausencia de 2 fiscales. La misma fue reprogramada para el 3 de junio, donde la fiscalía pedirá la ampliación de la detención preventiva en la cárcel por 6 meses más, investigado por el caso del fondo indígena, informó el abogado Eduardo León.
7: La suspensión de esta audiencia se debe principalmente a que los 2 fiscales que están adscritos al caso no han podido concluir porque tienen otras actividades procesales en otros casos que están cumpliendo. Pero mire, el tema por todas las circunstancias políticas y sociales que pasa el país ha tenido que paralizarse. Sin embargo, los plazos procesales de la detención preventiva del señor Luis Arce no se detienen, a excepción de que a partir del día lunes se han suspendido los plazos procesales porque se ha declarado una vacación judicial de emergencia. Por lo tanto, existe un plazo en el cual aún se contempla la detención preventiva del mismo, y dentro del proceso, el proceso es el que está sufriendo un poco de retardo, justamente porque tenemos una situación muy complicada en el tema social y político.
1: Red de Noticias Éxito, Miriam Chungara, La Paz.
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11: Policías y pilotos son enviados a la cárcel por el dinero incautado en Benín.
12: Tras la audiencia de medidas cautelares, dos policías y un piloto han sido enviados a la cárcel con detención preventiva por el hallazgo de más de 1.6 millones de bolivianos y 121 mil dólares en el departamento del Beni. Más detalles nos brinda el fiscal general del Estado, Roger Mariaca.
13: Bajo ninguna circunstancia, el hecho de que lastimosamente efectivos policiales estén transitando dinero que todavía estamos investigando su dudosa procedencia. Estamos hablando más de 1.5 millones de bolivianos que se ha encontrado y más de 121 mil dólares en poder de los señores efectivos policiales. Se está trabajando para ver cuál era el destino final de este dinero. Estamos hablando de hechos de corrupción. Se ha podido demostrar el día de ayer en audiencia de medidas cautelares en la cual hemos imputado a 4 personas, entre ellos el piloto y 3 efectivos policiales, que se ha ordenado a través de la juez que llevó el caso, el juez contralor, se ha demostrado los indicios, peligro de fuga y obstaculización en contra de estas personas y se ha ordenado la medida excepcional de detención preventiva para 3 de ellos. A una persona de sexo femenino se le ha dado medida sustitutiva, hemos apelado a la misma, pero la investigación hoy continúa. Estamos ya ahora dentro de una etapa preparatoria y tengan la seguridad que como Ministerio Público vamos a llegar hasta lo último de este caso para poder esclarecer. Es por eso que pedimos a la Policía Boliviana, a la Unidad Anticorrupción, la del CC, en el Departamento del Beni, a la Dirección Nacional, que se conviertan en parte coadyuvante dentro de este hecho. No podemos permitir bajo ninguna circunstancia que tanto dinero se esté transitando de manera ilícita por nuestro país y sin saber a dónde era el destino final.
12: Asimismo, el fiscal general ha indicado que las investigaciones buscan establecer cuál era el destino final de estos recursos económicos que fueron secuestrados durante operativos realizados en Trinidad y Santa Ana de Yacuma. En el informe, Miriam Chungara.
11: Vehículo del alcalde de Guanay y de dirigentes se incendia cuando viajaban junto a otras personas rumbo a Caranavi para solucionar conflictos sociales.
12: Un vehículo donde viajaba el alcalde de Guanay, Marco Antonio Masco, junto a dirigentes convocados a una reunión en el municipio de Caranavi, se incendió en la carretera. Del hecho, no se reportan daños personales, pero sí daños materiales de consideración.
14: No, nomás se ha empezado a arder, estábamos viniendo normal y hemos sentido como un olor a fusible quemado, y hemos parado y ya había estado ardiendo.
15: Entonces, tú eres el chofer, ¿no?
14: No, yo soy dirigente, tesorero.
15: Sí. ¿Tú estabas manejando?
14: Yo estaba manejando. Es falla eléctrica esa.
15: ¿Cuántos estaban a bordo, hermano?
14: Estábamos 5. 5, 2 dirigentes de la central y 3 dirigentes de Pilco.
15: ¿Solo daños materiales?
14: Sí, solo daños materiales, gracias a Dios, todo tranquilo. Solo los daños materiales. Estábamos yendo a la reunión de Caranavi.
15: Estábamos yendo a la ciudad de Caranavi, una concentración.
12: Al momento las causas de este hecho se desconocen, sin embargo el caso se encuentra en proceso de investigación. En el informe Miriam Chungara.
11: Envían a la cárcel a la mujer que mató a su pareja en la ciudad del Alto.
16: Un caso aparentemente de asesinato, se puede decir, ¿no? Lamentablemente en este caso ha sido victimado un varón por su pareja.
17: Una mujer que quitó la vida a su pareja fue enviada con detención preventiva por 6 meses al penal de Obrajes, informó el jefe de la División de Homicidios, René Tambo.
16: Ya se ha llevado a la audiencia de medidas cautelares, donde se tiene determinada por el juez la detención preventiva de 6 meses en el penal de Obrajes. Esto se había suscitado en unas circunstancias de consumo de bebidas alcohólicas entre cónyuges, ¿no? Tiene heridas unguiales en el rostro, asimismo tiene una herida punzocortante en la región de tórax, lo cual habría sido fulminante, ¿no? Para causarle prácticamente quitarle la vida. Se tiene, de acuerdo a la autopsia médico-legal, como causa de muerte un shock hipovolémico por arma blanca.
17: El hecho ocurrió en la urbe alteña. Ambos consumían bebidas alcohólicas.
16: Por las declaraciones y entrevistas policiales se tiene que estarían consumiendo bebidas alcohólicas en compañía también de otros amigos. Ya en el interín de que el varón había ingresado a su dormitorio conjuntamente la pareja, habría escuchado unos gritos, probablemente alguna discusión que hayan tenido con la pareja, y posiblemente estaría pidiendo auxilio, ¿no?, el varón. Es de esa manera que se puede, de manera inmediata, los amigos que estaban acompañando en el departamento, pues que ingresan para verlo de inmediato, prácticamente tendido ya en el piso, a la altura del sillón. Trataron de auxiliarlo, llevándolo a un centro de salud, sin embargo ya en el lugar ya había llegado sin signos vitales, probablemente por la hemorragia extensa que tenía esta persona.
17: Red de Noticias Éxito, Lía Vega, La Paz.
11: Punto final a las noticias. Muchísimas gracias por la atención dispensada. Quédese junto a la radio, la programación continúa y nosotros lo estaremos informando también en las siguientes horas a través de nuestros medios digitales en Éxito Noticias Bolivia, www.exitonoticiasbolivia. La página que se actualiza constantemente con información que está a su alcance. Que tenga buen fin de semana. Permiso.
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2: 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Salud, muchachos. 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